0: compañero
1: Abel Torres.
0: Esta tarde mi compañera Itzel Rosales no va a poder estar con nosotros, tuvo que atender otros pargo compromisos que después le vamos a estar contando, pero como esta tarde, como todas las tardes, le tenemos muchísima información. Vamos a estar hablando sobre este cierre de curso de verano por parte de los maestros Mairén, pargos de corazón puro. También vamos a traerles las breves del Congreso, desde el Congreso del Estado de Guerrero allá en Chilpancingo, con mi compañera Fernanda Cabrera. También, por supuesto, la sección de mi compañero Abel Torres, Acciones Legislativas, donde trae mucha, mucha información. Vamos a estar hablando también de un tema muy importante para todas las familias, que es el de lo que puede causar una pantalla en niños pequeños. Todas estas situaciones, no solamente físicas, también psicológicas, que es importante platicar. Ya lo está tocando nuestra presidenta Claudia Sheinbaum desde el Palacio Nacional, pues es muy preocupante, pero de todo esto lo vamos a estar informando en un momentito. Ahora vamos a iniciar con la información del día de hoy. Hoy se clausuró ya por fin el curso de verano allá en el Parque de la Iguana, clases de natación gratuitas, Abel.
1: Sí, efectivamente, Giovanni, muchas gracias. Y fíjate que ya habíamos adelantado que estos cursos de verano allá de natación y de otras actividades que se realizan allí en el bonito Parque de la Iguana, pues están ya en su etapa ya final, pues ya concluyen, y pues tenemos, o sea, todo el desarrollo de esto. Pero si me permites, primero, antes, decirle a nuestros pargoescuchas que se pongan en contacto a través de las redes sociales de nuestro diputado Joaquín Yaco Vadillo, así como lo escucha, Joaquín Yaco Vadillo, búsquelo en Facebook, y también en los teléfonos 7444-8464-37 y 7442-8413-30. Pónganse en contacto y los comentarios que usted nos haga llegar los vamos a decir en público aquí en su programa Jala lo que es Pargo.
0: Así es, llámenos, que los queremos escuchar, así como dice nuestra canción de entrada. Pero mira, hoy queremos hablar también de un momento muy especial para todos los pargopeques que tomaron este curso de verano allá en el Parque de la Iguana. Porque aunque pareciera algo simple el fin de unas clases, Abel, en realidad es mucho más que eso. Detrás de cada pargopeque que aprendió a nadar, que logró vencer el miedo al agua, que mejoró su técnica o que simplemente se atrevió a intentarlo, porque eso también es muy importante en los niños, hay una historia de esfuerzo, paciencia y constancia. Valores que muchas veces ha promovido nuestro diputado Joaquín Yaco Vadillo. Porque aprender a nadar requiere práctica. Hay días en los que las cosas salen muy bien y otros en las que no salen tan bien o no como lo esperábamos. Sí. Así que no rendirse cuando algo sale mal a la primera es también refuerza nuestro esfuerzo por lograr nuestras metas. Durante este curso, nuestros pargopeques no solamente aprendieron movimientos, técnicas y ejercicios dentro de la alberca, también aprendieron a escuchar indicaciones, respetar las reglas, esperar su turno y trabajar junto a otros compañeros. Y eso es algo que vale muchísimo la pena, porque cuando nuestros pargopeques conviven con otros niños en un ambiente deportivo, también están aprendiendo a relacionarse, a compartir, a respetar las diferencias y a celebrar los logros de los demás. Y qué bonito es ver cómo un pargopeque que al principio tenía miedo, poco a poco comienza a confiar en sí mismo, porque es justamente eso lo que promueve el deporte, la confianza en uno mismo. Primero mete los pies al agua, así nos explicaba el maestro Mairén, después se anima a mojarse la cara, luego intenta flotar y un día, casi sin darse cuenta, ya está nadando. Y no sabes la alegría que le da a los mismos pargopeques y a la familia en general. Aplauden su esfuerzo y su dedicación. En ese momento una pequeña victoria para ellos, pero puede significar muchísimo también, porque también esto le puede salvar la vida en algún momento, y más nosotros que vivimos en un lugar como Acapulco, donde a veces, por ejemplo, en Playa Condesa, las olas pues llegan a alcanzar unos muy buenos metros. Yo creo que muchos de nosotros nos entrenamos en esa playa. Yo me acuerdo que me llevaban mi familia ahí de repente, y nadar es pesadito, Abel.
1: Sí, efectivamente, Giovanni.
0: O sea, no podemos ser acapulqueños sin no saber nada.
1: Si no visitaste la playa Condesa y ahí precisamente me vuelves a un recuerdo muy triste, que por poco me cuesta la vida por meterme ahí en esa playa ahí de la Condesa por el oleaje. Pero fíjate, como bien lo dices, de estos pargopeques, ya ellos se quitan el miedo cuando estos cursos de verano que ha impulsado la asociación Ya Comienza, que preside nuestro diputado Joaquín Yaco Vadillo, pues ha ayudado mucho a todos estos peques a perder el miedo. Y pues, ¿quién más que nos escuche como los entrenadores que estuvieron a cargo?
0: Así es, y es que la asociación Ya Comienza, siempre preocupada por impulsar y llegar a objetivos específicos para apoyos a la gente, ha impulsado este tipo de clases también de natación para los más pequeños. Por eso una clausura no solamente representa un curso terminado, representa todo lo que construyó durante esas semanas: nuevos aprendizajes, nuevas amistades, mayor confianza y sobre todo el recuerdo de haber disfrutado haciendo una actividad física durante las vacaciones. Y ahorita, qué mejor para contarnos sobre esta clausura y sobre todo lo que pasó en estos cursos de verano. Tenemos en la línea al maestro Mairén, que fue el encargado de este pargo curso de verano este año. ¿Qué tal, Diego? ¿Cómo estás? Muy buenas tardes.
2: Buenas tardes, Gio. Buenas tardes a todos los radioescucha de la 100.1 La Mejor. Pues muy contento, muy muy feliz. Concluimos esta etapa del curso de verano, que fue la natación. Hoy contento los niños, felices los padres, porque al concluir este curso de natación, pues ven en sus hijos, vieron estos avances, como ya lo apuntabas muy bien, Gio, todo el proceso que llevaron estos niños. Algunos con el temor de entrar al agua, otros con el temor de, pues, bien o mal, de ahogarse, que no iba a pasar. Pero ahí están esos temores que a veces tenemos. Y hoy concluimos, y el ver el avance de estos niños me llena de satisfacción y sobre todo de alegría. Un curso de verano que es el tercer año consecutivo, y este año metimos la natación. Sí, aquí se rehabilitó la alberca del Parque de la Iguana, pues pedimos por ahí permisos. Y sí, un curso muy, muy, muy bonito. Comentarte también que este curso de verano lo vamos a concluir el día de mañana con un medio campamento, porque había niños que los fundamentos técnicos del fútbol iban, otros iban al curso de natación. Y pues algo muy, muy, muy bonito, la verdad. Me siento muy contento y sobre todo me siento muy bien porque nuestro amigo, el diputado Joaquín Yaco Vadillo, siempre que le hemos pedido el apoyo para diferentes actividades, diferentes eventos, ahí ha estado presente. Un hombre de trabajo, un hombre que día con día, pues eso, trabaja incansablemente. Yo a veces me pregunto qué ha de comer, porque es un hombre que anda de arriba para abajo y pendiente de todas las acciones que llevamos a cabo los pargos en acción.
0: Así es, mi estimado compañero. Fíjate que también yo me pregunto qué comerá, porque no tiene una pila increíble. Pero oye, también, sí, claro, tienes que sentirte muy orgulloso de este logro, porque estos niños que toman estos cursos no solamente se benefician pues con la actividad físicamente, sino también psicológicamente. Hemos hablado aquí muchas veces sobre los beneficios que obtiene uno a través del deporte, que es la disciplina, la empatía, el convivir, el saber aprender a seguir instrucciones, ¿no? A cuidarse uno entre los otros. En fin, son muchísimas las cosas que se obtienen por parte de estos cursos gratuitos. Además, tenemos que decirlo, gratuitos por parte de la asociación Ya Comienza, que preside nuestro diputado Joaquín Yaco Vadillo. Oye, Diego, también platícanos, porque tuvieron un curso de fútbol. ¿Van a integrar a los dos grupos de natación y fútbol para la clausura, o cómo está esto?
2: Sí, mira, iniciamos con el curso de verano con el fundamento técnicos del fútbol. Afortunadamente aquí en los barrios históricos rehabilitan la alberca del Parque de la Iguana gracias al gobierno estatal, gracias a nuestra gobernadora, la maestra Evelyn, y entonces lo que hacemos es implementar el curso de natación. Hay unos niños que les encanta nadar, les gusta, quisieron aprender lo que es la técnica para nadar, porque iniciamos tanto con niños que le tenían miedo al agua como niños que ya tenían una noción al nadar. Entonces fuimos puliendo a algunos niños con la técnica y otros niños, pues lo primordial, quitarle el miedo. Entonces estos niños de la natación en su mayoría no bajaron a los fundamentos técnicos del fútbol, pero mañana es una actividad, es un cierre, es una clausura donde vamos a juntar los dos cursos, que en sí es un solo curso, de ya comienza el curso de verano 2020, en donde vamos a hacer el cierre con un medio campamento. Este medio campamento vamos a elaborar las patrullas, que son los equipos, como van a estar conformados el campamento. Luego vamos a utilizar tanto pinceles, marcadores, cartulinas, para elaborar un cartel. Y este cartel va a llevar el nombre de su patrulla. Posteriormente vamos a hacer un circuito motriz, juegos organizados, juegos con los padres de familia, porque los padres de familia también nos van a acompañar, porque ellos durante todo este proceso estuvieron presentes y vieron cuáles fueron los avances de sus niños. Posterior a eso también los quiero invitar, vamos a hacer una fogata, vamos a quemar bombones, vamos a instalar las tiendas de campaña. Los niños que tengan su tienda de campaña las vamos a poner ahí en la caca. Posteriormente también vamos nosotros a hacer lo que es la búsqueda del tesoro. Por ahí ya tenemos ahí un tesoro que ya lo tenemos en nuestras manos. Van a traer, el único requisito es traer su linterna. Van a traer su linterna, vamos a buscar ese tesoro, que cada una de las patrullas va a ir sumando puntos. Y pues esa es la actividad con la que vamos a cerrar, y efectivamente va a estar tanto los que nos acompañaron en la natación como los que acompañaron en el fútbol. Y sin comentarte, yo, que tuvimos la gran fortuna de que la alberca, como está abierta al público en general, cuando llegaban a entrar a las 10 y ya terminaba nuestro curso, veían uno, pues iba saliendo de ahí, nos preguntaban: maestro, ¿y cuánto cuesta el curso? Es completamente gratis. La verdad, muchos, tanto en el fútbol como en la natación, se sorprendieron, ya que un curso de verano pues implica un gasto para las personas, un promedio de 1,800 pesos por niños, y estos dos cursos fueron completamente gratis.
0: Así es, compañero. Oye, y qué padre actividad la que se viene el día de mañana, integrando a toda la parte de la familia también, ¿no? ¿Estos rallies o son búsqueda de tesoro o es un rally?
2: Es un circuito motriz, un rally, juegos organizados, son diferentes actividades que vamos a estar llevando durante el medio campamento. Se le llama medio campamento porque inicia en la tarde y culmina entre 7:30 de la noche o 8 de la noche, dependiendo los tiempos cuando ya haya oscurecido, para llevar a cabo la búsqueda del tesoro y la fogata. Un campamento completo es quedarse a dormir ahí, amanecer, hacer otras actividades al día siguiente. Entonces es un medio campamento donde todos los niños van a participar, donde los padres de familia van a participar en actividades que son dosificadas, no son actividades pesadas, son actividades de acuerdo a cada uno de los niños.
0: Oye, compañero, y hablando de los padres de familia que tuvieron la oportunidad de meter a sus hijos a este curso de verano, ¿qué testimonios recoges de cada uno de ellos? ¿Qué te dicen? ¿Qué beneficios han visto en sus hijos? ¿Cómo han reaccionado los pargopeques después? ¿Qué se les quitó el miedo? ¿Ya se avientan solos a la playa? ¿Qué es lo que más te ha llamado la atención?
2: Pues mira, la alegría, ahora sí que también el avance que han tenido sus niños, lo han comentado. Tenemos por ahí niños con barreras de aprendizaje, ¿sí? Que poco a poco se han ido desarrollando durante el curso, han perdido el miedo al agua. Los padres de familia, incluso los niños, hoy le hicieron una petición a la maestra Alma Santa, que fue la que nos acompañó hoy en la representación del diputado, donde nos piden seguir con estos cursos a lo largo de todo el año. Entonces, por ahí ya con los del curso de natación ya se platicó, probablemente, muy, muy probablemente, porque yo creo que nunca ha fallado nuestro diputado Joaquín Yacobadillo, probablemente quieren que si los sábados se cita estos cursos de verano, digo, estos cursos, perdón, de natación, de 8 de la mañana a 9 de la mañana en la alberca del Parque de la Iguana. Y pues, como sé que, oye, como yo sé que nuestro diputado, pues es amigo y le gusta, y pues el deporte que más practica él y su familia, pues yo creo que no va a decir que no, yo ya lo estoy comprometiendo desde ahorita.
0: No, no solamente no creo que diga que no, también estoy seguro que va a hacer unas visitas a estos pargopeques a ver cómo van, e incluso se puede aventar una clase él con ustedes. Oye, compañero, muchísimas gracias por enlazarte y contarnos todo sobre este gran cierre del curso de verano con mucho éxito por parte de la asociación Ya Comienza. Te agradezco muchísimo y a ver si nos vemos el día de mañana para hacer una cápsula de todo este medio campamento que están organizando para todos los pargopeques.
2: Así es, Gio, los esperamos mañana todos los pargos en acción a las 5:30 de la tarde en la cancha del Parque de la Iguana. Aquí los espero y pues muchas gracias.
0: Gracias a ti. Y bueno, para que escuchas, hemos llegado al final del primer bloque de la tarde. Vámonos a unos consejos comerciales y en un momentito regresamos a tu programa. ¡Jálalo, que es Pargo!
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3: Oigan, y pues continuando con el contenido del día de hoy, vámonos ahorita directito del Congreso del Estado de Guerrero allá en Chilpancingo. Mi compañera Fernanda Cabrera que nos trae las breves del Congreso. Vámonos para allá.
5: Gracias, me da gusto saludarles a todas y todos. Y bueno, déjenme comentarles que ante la sequía que enfrenta la entidad, el Congreso del Estado de Guerrero exhortó a las Secretarías de Planeación y de Desarrollo Regional, de Agricultura, Ganadería, Pesca y Desarrollo Rural, de Medio Ambiente y Recursos Naturales, para el desarrollo de las comunidades y pueblos indígenas y afromexicanos, y también de Gestión Integral de Riesgos y Protección Civil, todas del Estado, para que instrumenten políticas públicas emergentes, preventivas y de resarcimiento económico en favor de familias campesinas de las 8 regiones de la entidad. Lo anterior a propuesta del diputado Jesús Parra García, quien se pronunció también por la entrega urgente de semillas mejoradas, insumos agrícolas de calidad y apoyo alimentario directo para los hogares en vulnerabilidad, así como programas de compensación financiera que eviten el colapso del patrimonio familiar. Esta propuesta, que fue presentada por el legislador, fue aprobada por la comisión permanente. En otros temas, les comentó también que diputadas y diputados de la 64ª legislatura hicieron entrega del escrito mediante el cual el pleno de la Comisión Permanente del Congreso del Estado ratifica la entrada en funciones de Ernesto Méndez Flores como presidente del Ayuntamiento de Cuamuchitlán, esto a partir del 31 de julio de 2026. Así que hubo mucha información en la sesión de la Comisión Permanente. Por supuesto, todos los detalles ustedes los encuentran en las plataformas digitales del propio Congreso local. Sería la información desde tu Congreso, Fernanda Cabrera. Muchas gracias.
3: Muchísimas gracias a mi compañera Fernanda Cabrera, directito del Congreso del Estado de Guerrero allá en Chilpancingo. Y como se escuchó, el Congreso no para. Si usted quiere saber todavía, enterarse un poquito más a detalle de toda la información que acaba de ver mi compañera, no olvide también ponerse en contacto con la página oficial del Congreso y ahí puede revisar todas estas notas si en alguna fue de su interés. Y bueno, también como sabemos que es de su interés, vámonos ahora con la sección Acciones Legislativas con mi compañero Abel Torres.

0: Muchas gracias, Gio. Pues efectivamente hay mucha información, como nos dice nuestra compañera Fernanda Cabrera. Fíjate que el diputado Joaquín Yaco Vadillo Escamilla, presidente de la Junta de Coordinación Política allá en el Congreso del Estado, hizo entrega de nuevos uniformes a las y los trabajadores adscritos al área de mantenimiento y limpieza del Poder Legislativo. Durante este acto, el legislador reconoció el esfuerzo, compromiso y profesionalismo que el personal demuestra día a día en sus labores, las cuales permiten que las instalaciones del Congreso se mantengan en óptimas condiciones para el desarrollo de las actividades legislativas y la atención a la ciudadanía. Con esta acción se refrenda el compromiso de dignificar las condiciones laborales de quienes laboran en este recinto legislativo que se lleva a cabo las sesiones. Y por otra parte, también los diputados y diputadas de la 64 legislatura hicieron entrega del escrito, como lo dijo mi compañera Fernanda Cabrera, mediante el cual el Pleno de la Comisión Permanente del Congreso ratifica la entrada en funciones de Ernesto Méndez Flores como presidente del Ayuntamiento de Guamuchitlán a partir del 31 de julio del 2026. Ahí participaron el presidente de la Junta de Coordinación Política, el diputado Joaquín Yaco Vadillo, el presidente de la mesa directiva, el diputado Alejandro Carabias Casa, las diputadas Erika Lorena Lourdes, Catalina Molina Apolinar Santiago, Glafira Meraza Prudente, Gladys Cortés Kenchi y el diputado Carlos Eduardo Bello Solano, así como integrantes del Cabildo. Fíjate que también, por otra parte, el diputado Joaquín Yaco Vadillo participó en una reunión de trabajo para revisar los aspectos relacionados con la organización y desarrollo de la sesión solemne en la que se llevará a cabo la entrega de la presea Sentimientos de la Nación, máximo reconocimiento que otorga el Congreso del Estado de Guerrero. Este encuentro permite fortalecer la coordinación y cuidar cada detalle de una ceremonia que reconoce a quienes con su trayectoria y aportaciones han dejado una huella significativa en nuestra sociedad. Desde el Congreso de Guerrero, dijo el diputado Joaquín Yaco Vadillo, seguirán trabajando con responsabilidad y compromiso para honrar la historia, los valores y las instituciones del Estado de Guerrero. Pues bien, Giovanni, como ya escuchaste, también, o sea, tenemos parte de la información de lo que se da a conocer de la diputada Erika Lourdes Cortés, que presentó ante el Congreso del Estado una iniciativa de reforma a la Constitución Política del Estado Libre y Soberano del Estado de Guerrero en materia de fiscalización superior, con el objetivo de fortalecer los mecanismos de revisión del uso y destino de los recursos públicos y hacer más eficientes los procesos de auditoría. La legisladora señaló que la fiscalización requiere un análisis profundo e integral, pero también procedimientos más ágiles que permitan detectar oportunamente posibles irregularidades y, en su caso, actuar ante las autoridades competentes. Explicó que la propuesta busca establecer bases mínimas para una planeación más ordenada y previa de las auditorías que realiza la Auditoría Superior del Estado de Guerrero, mediante la solicitud de información a las entidades públicas fiscalizables. Pues bien, Giovanni, como ya escuchamos, parte del resumen de toda la información que se genera ahí en el Congreso del Estado, y donde todos los diputados, siempre participa el diputado Joaquín Yaco Vadillo, pero está de manera coordinada con sus compañeros ahí en el Congreso del Estado, Giovanni.
1: Así es, Abel, el Congreso no para, sigue activo y como debe de ser. También se están haciendo o implementando muchísimas acciones para renovar todo lo que ya de por sí estaba dentro del Congreso. Se han puesto luminarias, se han podado espacios públicos, se han arreglado muchísimas cosas desde la llegada al nuevo presidente, el diputado Joaquín Yaco Vadillo, como la Jocopo, ¿no? Y queremos todavía más acciones legislativas, a ver.
0: Pues efectivamente ya tenemos parte de lo que te mencionaba, bien mencionabas, el tablero electrónico que ya es nuevamente un hecho de que se lleva a cabo durante las sesiones que se desarrollan ya en el Congreso del Estado. Algo moderno, porque ya se pueden ver las asistencias de cada uno de los legisladores y las participaciones en estas sesiones.
1: Así es, se está modernizando todo el sistema dentro del Congreso del Estado. Y bueno, llegamos al final de este corte. Vámonos ahorita a unos consejos comerciales y regresamos a tu programa Jálalo, que es Pargo.
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1: Y bueno, continuando con la información del día de hoy, vámonos ahora a nuestra sección de turismo a cargo de mi compañero Alan Loman y Turburo.

0: Para de ver.
1: Esta cápsula que nos mandan mi compañero Alan Loman y Turburo, una cápsula muy interesante, a ver, porque vamos a ver una parte de la historia de la laguna también de Coyuca. Creo que nos dejó todavía pendientes algunos de los espacios que podemos visitar como locales, pero sobre todo a toda la gente que nos hace el favor de visitarnos al puerto de Acapulco, pues está muy cerca además, ¿no?
2: Sí, efectivamente, Giovanni, sobre todo por lo... todo lo, el acervo que nos mencionó nuestro compañero Alan, de los atractivos que tiene allá la zona poniente, la zona turística de Pie de la Cuesta y la laguna de Coyuca de Benítez, para allá todo pegado, todo esto, ese atractivo, y donde pues lo que él menciona que hay vestigios de cosas prehispánicas, pero también historias de películas que se han llevado a cabo en ese escenario todo bonito de allá, de Pie de la Cuesta y Coyuca de Benítez.
1: Así es que nuestras generaciones los tenemos muy presentes, pero las nuevas generaciones de repente no tienen ni idea de las grandes producciones que se hicieron por allá. Bueno, vamos a escuchar ahora esta cápsula por parte de Alan Loman.
3: ¿Qué tal, Gio? Abelito, Lupita, Pargo, escuchas. Muy buena tarde. En la cápsula de turismo del día de hoy, para cerrar ya la zona poniente, quiero hablarles del tercer componente que es muy importante para que esta zona pueda tener esa gran diversidad de fauna de la cual podemos disfrutar cada vez que vamos a la zona. Y es el río de Coyuca. Este inicia su cuenca en la parte alta de la Sierra Madre del Sur y recorre diferentes partes del estado, pero principalmente pasa por la zona del pueblo o del municipio de Coyuca de Benítez, que es de donde precisamente toma su nombre. Y continúa a lo largo de toda esta cuenca hasta llegar a la zona de la laguna. En lo que va bajando, pues es importante porque además de traer nutrientes, pues va trayendo el agua dulce, que es muy importante para poder regular a la laguna y que se tenga esta agua salobre, la cual permite esa gran biodiversidad de especies, tanto de aves como de peces e incluso lagartos que también y cocodrilos que existen en la zona. Y es bien interesante porque mucha gente a lo mejor conoce únicamente la parte del pueblo en la que tú llegas por la carretera federal a la parte del río, del puente de Coyuca, te bajas al río, el cual es muy común que los sábados y domingos las familias vayan a disfrutar del río y a comer. Pero también lo puedes hacer por lancha, puedes llegar por la zona de la laguna, subes por el río y haces un pequeño recorrido para ver toda esta biodiversidad que existe. Y uno de los atractivos que también encuentras en la zona es en el restaurante de Doña Polita, principalmente, hay otros que también lo hacen, en donde puedes parar para que pongan la famosa mascarilla de barro. Y esa mascarilla de barro es un exfoliante que te ayuda a limpiar tu piel de la cara o incluso del cuerpo también, porque te lo puedes poner en brazos, piernas, pecho, y te ayuda a rejuvenecer. ¿Por qué? Porque tiene muchos minerales, los cuales ayudan a revitalizar la piel. Y también en esta zona, cuando el nivel del agua lo permite, es muy factible que puedas tú pedir que te pongan una mesa en alguno de los bancos de arena que hay, y es una experiencia muy diferente porque estás comiendo y estás a la mitad del río. El río está fluyendo alrededor de ti en lo que tú estás degustando tu comida. Lo clásico de la zona, los sopecitos, un pescado a la talla, ¿verdad? Y esa es una de las partes que mucha gente no ha hecho. Y cuando bajas ya nuevamente del río a la laguna, vas a ver la parte donde hace la desembocadura, que ya cuando empieza la época de lluvias y si empieza a subir mucho el nivel, abren la famosa barra. Esta barra es la unión de la laguna, el río con el mar. y eso ayuda a regular los niveles de la laguna para evitar que haya inundaciones en la zona. Y por último, pues también recordarles, o para los que no estén enterados, se han filmado algunas series por allá, se han filmado películas, de las cuales una de las más famosas fue la de Tarzán en 1947 y posteriormente la de Rambo 2 en 1985. Espero que esta cápsula haya sido de su agrado. Y antes de despedirme, le agradezco a nuestro diputado del Distrito 9, Joaquín Jacobadillo, por el espacio que nos otorga. Que tengan ustedes muy buena tarde.
1: Muy bien, muy buenas tardes para ti también, Alan. Te mandamos un fuerte abrazo desde acá. Oigan, y qué interesante todos estos lugares que pues tenemos cerca, tenemos a la vuelta casi casi de la esquina y a veces desaprovechamos, ¿verdad? Como bien lo menciona Alan, habemos quienes pues por falta de tiempo a veces, por la rutina y así, no nos damos el chance. Y digo no nos damos porque a veces es eso. En nuestro día de descanso queremos descansar. Sin embargo, sí, vale la pena darse una vuelta por allá y descansar de una manera diferente, disfrutar nuestros espacios naturales para poder, pues, incluso crecer espiritualmente. Oye, Abel, y bueno, vamos a seguir todavía con esta sección de turismo.

0: todo lo que derramó estos dos semanas prácticamente de vacaciones ahí. Digo vacaciones para ellos, porque nosotros estamos al pie del cañón aquí, dando noticias para que nuestros pargoescuchas estén bien enterados. Y escuchemos parte de lo que dio a conocer la maestra Josefina Rodríguez Zamora.
1: Pues darle los indicadores que además están saliendo del horno el día de hoy, así que me da mucho gusto de poder compartírselos. Siguiente, por favor. Empezamos con el acumulado de enero a junio. Viajeros internacionales es lo mismo que visitantes internacionales. Recuerden que son los que llegan a nuestro país, pero no pernoctan. Alcanzamos 51.1 millones, 7.7% más que el mismo periodo que el 2025. Tiene una estrellita porque es un récord histórico. Pueden revisar la gráfica de junto donde nos muestra cómo vamos de manera ascendente. No solo ya pues llegamos como antes de pandemia o logramos los números, sino ya nos recuperamos mucho más. Luego en turistas internacionales, que es importantísimo este porcentaje por el tema que se vive a nivel global en el turismo. Como ustedes lo saben, existe una disminución de turismo aéreo en todo el mundo y por supuesto en México, en los destinos principales de nuestro país. Y tener un 4.6% más que el mismo periodo de enero a junio que el año anterior, pues es un récord también histórico, por eso tiene otra estrellita. Son 24.5 millones de turistas extranjeros que llegaron a nuestro país y que pernoctaron. Y también alcanzamos un balance en la derrama económica, más de 18.780 millones de dólares, lo que es ligeramente un aumento del 0.5%, pero no disminuimos. Al contrario, vamos también de manera ascendente a pesar de la inflación que está viviendo Estados Unidos, del encarecimiento de los vuelos, sobre todo de larga distancia. Siguiente, por favor. En el tema de cruceristas estamos por las nubes. Es un 6.6 millones de cruceristas, que significan 15.2% más que el mismo periodo que el año anterior a nuestros puertos. Y vean la parte de abajo, que también son dos récords históricos. El gasto de los cruceristas, que eso es lo que buscamos, que dejen más en nuestro país. 575 millones de dólares, 18.7% más que mismo enero y junio que el año anterior. También la gráfica muestra desde el 2018 cómo ha ido después de pandemia la recuperación y de manera ascendente también estos dos indicadores. Es decir, tenemos cinco récords históricos de enero a junio. Siguiente, por favor. En el flujo de pasajeros, 93.9 millones de pasajeros estuvieron en nuestros 10 aeropuertos top, y sobre todo siempre comento los mercados. Sí hay una disminución en el mercado estadounidense por los factores que les acabo de comentar, sobre todo porque la reducción de frecuencias es entre Estados Unidos y México, pero hay otros países que están haciendo y están siendo emergentes para nuestro país, lo cual logra tema positivo. Colombia, 31% más. Brasil, 20% más. El tema del visado electrónico ha sido un éxito. Japón, 18% más. Canadá sigue de manera ascendente, de manera histórica, 7.6%. Un Suiza, 6%. Un Corea del Sur. Un Australia, 3.8%.
0: Así pues, Giovanni, como ya escuchamos a la secretaria de Turismo Federal, Josefina Rodríguez Zamora, hace un breve resumen de todo lo que se ha hecho en este primer semestre, y pues parte de el periodo vacacional de verano 2026. Y fíjate que también ahí la presidenta Claudia Sheinbaum Pardo presentó una cápsula donde da a conocer el repunte que ha tenido nuestro país por los destinos turísticos, como Guerrero, que tiene sus atractivos turísticos, como ya lo mencionamos, y escuchemos parte de lo que menciona la presidenta Claudia Sheinbaum.
2: Tengo una gran noticia, es el turismo en nuestro país. Llegaron de viajeros 51.1 millones de personas, Eso significa 7.7% más que

0: reglas son entre enero y junio de 2025 y enero y junio de 2026. México está de moda.
1: Pues bien, Giovanni, esto nos alegra porque, pues como sabemos, México, los destinos turísticos, ¿de qué vive la derrama económica que se genera en nuestro país? ¿De dónde proviene? Pues de nuestros visitantes. Tenemos esa dicha de que aquí Guerrero tiene atractivos turísticos emblemáticos. Acapulco, ni modo que nadie lo conozca a nivel nacional e internacional, pues ha sido escenario de películas, como ya lo mencionó nuestro compañero Alan Lomas, y incluso refugio de personas estrellas, hasta de Hollywood, y personajes de la política de Estados Unidos y de otros países, Giovanni.
2: No, si Acapulco hablara, lo que no tendría que contar, querido Abel. Oye, pues vamos a pasar rapidito a los mensajes de los paroescuchas, porque si no, luego no nos da tiempo. Tenemos aquí a Sasha Emiliano, que nos dice, en Chilpancingo, atentos al mensaje, saludos al presidente de la Jucopo en el Congreso del Estado de Guerrero, Jaco Vadillo. También tenemos a Sasha Publicidad. Saludos a todos por allá, un saludo al presidente de la Jucopo, Joaquín Jaco Vadillo. Kenia Joss, saludos doctor Joaquín Jaco Vadillo. Jenny Contreras, buenas tardes a todos en cabina, buenas tardes Jenny. Elizabeth Mendoza, saludos al diputado Joaquín Jaco Vadillo, felicitaciones a los graduados de tan excelente curso de natación, gratuitamente por el maestro Mairén, así es. Sabino Rodríguez, saludos diputado Jaco Vadillo. Elizabeth Mendoza, así es, efectivamente, gratuitamente por la fundación Ya Comienza, presidente, que preside el doctor Jaco Vadillo Escamilla. Aarón López, saludos desde el pueblo de La Venta, Jalalo, que es Pargo. María de Jesús López, saludos cordiales para el mejor diputado, Jaco Vadillo. No cabe duda que el diputado siempre pendiente de su pueblo y más de la niñez. Qué fabuloso que aprendan a nadar y a convivir. Un fuerte aplauso para el maestro Mairén y para nuestro diputado Joaquín Jaco Vadillo. Pablo Brígido Franco, saludos desde la colonia ecologista a todos los comandantes Pargos y a nuestro general en jefe, el diputado Joaquín Jaco Vadillo. Mimi Maxi, saludos a todos, el mejor programa Ya Comienza la Radio. Armando Hernández, excelente programa de radio, un saludo afectuoso y un fuerte abrazo para nuestro futuro presidente municipal de Acapulco, Jaco Vadillo. Aida Huerta, saludos a los panelistas y a nuestro diputado Joaquín Jaco Vadillo de Territorio. Saludos desde el pueblo del pan y el relleno del cuche criollo. O sea, La Venta.
1: La Venta.
2: David Lerín nos dice, jálalo, que es Pargo. Maricruz Balboa, la bichota number one. Saludos al mejor programa y jálalo, que es Pargo. Jaime Soria, saludos equipazo. Saludos, Jaime. Giselle Baena, un saludo a mi pargazo Jaco Vadillo y a mis Pargo amigos en cabina. Muchos saludos, Giselle. Alma Escamilla, la maestra Alma, nos dice muy buenas tardes, apreciados compañeros en cabina. Y bueno, Abel, vamos a continuar después con más mensajitos, porque todavía tenemos más información el día de hoy. Y es que, fíjate, vamos a iniciar primero con una pregunta muy sencilla. ¿Qué es lo que le pasa al cerebro de un niño cuando es demasiado tiempo en la pantalla? Digo, y lo pregunto porque muchas ocasiones está tocando desde el gobierno, desde el Palacio Federal, por parte de nuestra presidenta Claudia Sheinbaum. Por eso hoy quiero invitarlos a reflexionar sobre un tema que cada vez ocupa más a médicos, psicólogos, neurocientíficos y educadores de todo el mundo. Y hoy en día también el gobierno mexicano, que está preocupado también por esta situación. No se trata de decir que los celulares o tabletas o la televisión sean malos. La tecnología llegó para quedarse y bien utilizada puede ser una herramienta extraordinaria. El verdadero problema aparece cuando las pantallas comienzan a sustituir aquello que ningún dispositivo puede ofrecer, que ese es el contacto humano, el juego, la conversación, el movimiento y la exploración del mundo. Durante los primeros años de vida, el cerebro de un niño trabaja a una velocidad impresionante. Millones de conexiones neuronales se forman todos los días. Cada abrazo, cada palabra que escucha, cada historia que le cuentan, cada caída cuando aprende a caminar, cada juego de imaginación y cada conversación con sus padres ayuda literalmente a construir su cerebro. Pero cuando una gran parte de este tiempo se reemplaza por pantallas o mucha exposición a este tipo de aparatos, es aquí donde comienza el verdadero problema, Abel. Las investigaciones más recientes muestran que el exceso de tiempo frente a las pantallas puede afectar diferentes áreas del desarrollo infantil. Una de las primeras es la atención, que es fundamental a la hora de aprender. Pensamos en cómo funcionan los videos actuales. Cambios de imagen cada pocos segundos, colores muy intensos, sonidos llamativos, música constante y recompensas inmediatas. El cerebro del niño recibe una enorme cantidad de estímulos en muy, muy poco tiempo. Después, cuando ese niño llega al salón de clases y debe escuchar una explicación durante 20 minutos, leer un cuento o resolver un problema con paciencia, su cerebro encuentra esta actividad mucho menos estimulante, obviamente, porque ya se está adaptando a información. Mira, a scrollear. Y este scroll infinito puede provocar en ellos una desatención totalmente y también una comprensión de lo que están observando. Y también no significa que tenga un problema de inteligencia, significa que su cerebro se acostumbró a recibir información rápida y cambiante. Por eso algunos especialistas hablan de una disminución en la capacidad de atención sostenida, es decir, la habilidad para concentrarse durante un periodo prolongado en una sola tarea. Otra función muy importante que puede verse afectada es el desarrollo del lenguaje. Los niños aprenden a hablar porque alguien les habla, obviamente, ¿no? Entre ellos o sus familias. Aprenden a interpretar gestos porque alguien les sonríe. Aprenden a conversar porque otras personas esperan su respuesta. Una pantalla puede reducir miles de palabras, pero sustituye una conversación real. No responden a las emociones del niño, no adapta su lenguaje a sus necesidades y no construye ese intercambio que fortalece el aprendizaje. Diversos estudios muestran que cuando el tiempo frente a una pantalla reemplaza la interacción con adultos, existe mayor riesgo de retrasos en el desarrollo del lenguaje, especialmente durante los primeros años de vida, Abel.
1: Sí, efectivamente, Giovanni, y pues precisamente por eso se le ha estado dando importancia por parte de el gobierno federal a esta problemática, y en ese sentido el uso excesivo de las pantallas digitales y celulares fue motivo de comentario ahí en la mañanera, donde la pedagoga Yareni Domínguez Delgado dijo la problemática que se presenta. Escuchemos parte brevemente de lo que dijo.
3: Nuestras escuelas, atención focalizada que salta rápidamente en múltiples estímulos, en estas pantallas, con estos dispositivos, con estas dinámicas que tenemos también a partir de nuestras plataformas. Esto también va a modificar mucho el ritmo en el que aprendemos. De pasar de algo lento, reflexivo, que tenga pausas, a algo que queremos cada vez más rápido, eficiente y de manera inmediata. Cuando todo esto está disponible al instante, disminuye también nuestra tolerancia a la frustración. Estos momentos que son necesarios para la frustración, para la creación de conocimiento, pero sobre todo para pensar y construir este conocimiento. Por eso, el reto de nuestras escuelas no es competir con la velocidad de las pantallas, sino recuperar estos espacios para la pausa, para la atención, para los vínculos y sobre todo el pensamiento profundo. Aprender.
1: Así ya escuchamos el llamado de alerta, Giovanni, sobre esta problemática que se está presentando entre nuestra niñez y juventud.
2: Así es, Abel. Así es, muy importante el tema, por eso le vamos a dar continuidad el día de mañana, así que estén muy pendientes para todos nuestros pargoescuchas. Y por el día de hoy hemos terminado el programa, vamos a esperar que nos atiendan el día de mañana, que nos acompañen por la misma frecuencia, ya sabe, la mejor 100.1 FM, y por las redes sociales del diputado Joaquín Jacobadillo, por acá los esperamos. Recuerden que ¡jálalo que es pargo!
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0: Hacer acompañarles en este jueves 13 de agosto del 2026 a través de la Mejor FM. Estamos en cadena. Si quieres tu bromita al 5599072632. Ahora bien, si me acompañas en los Estados Unidos a través de la señal de Claro Pulso, muy sencillo, el área es el 945-223-9850. Y en este jueves vamos a arrancar con diversión. Te late, estoy en Jalisco. Allá está Iván. Hola, hola, buena noche.
1: ¿Qué onda, mi pandita? ¿Cómo andamos?
0: Muy bien, Iván, ¿dónde andas, carnal?
1: Aquí, mira, en Guadalajara.
0: Platícame, ¿bromita para quién, Iván?
1: Para mi novia.
0: ¿A tu novia? ¿Cómo se llama?
1: Se llama Vanessa.
0: ¿Y Vanessa también está en Guadalajara?
1: No, ella es de Chimalhuacán.
0: Órale, ¿y tú de dónde eres, Iván?
1: Yo también soy nativo de allá de Chimal, pero pues por cuestiones de chamba, pues ando por acá.
0: Ah, ¿y cuánto tiempo llevas en Guanatos?
1: Guadalajara llevo apenas 2 semanas.
0: Ah, bien poquito, o sea, prácticamente sí. Nada. ¿Y cuánto tiempo llevas con Vanessa?
1: Igual.
0: 2 semanas.
1: Simón.
0: Órale, o sea que prácticamente empezaste a andar con ella y te juites.
1: Simón.
0: Órale. Bueno, pues ¿y qué bromita?
1: Ah, pues es que haz de cuenta que tengo planeado decirle que estoy en Guadalajara, pero no por chamba, sino porque aquí tengo a mi hija, a mi hijo, digo, y a la mamá de mi hijo, ¿no?
0: Okay.
1: O sea, ella tiene la idea de que yo estoy aquí, pero por chamba.
0: ¿Qué es la verdad?
1: Ajá, sí, la verdad es por chamba, pero o sea, la
0: broma. ¿Y tú le vas a hacer creer que tienes un hijo y que tienes una mujer allá?
1: Exactamente.
0: ¿Y qué piensas decirle? ¿Cuál es el clímax de tu broma?
1: Ah, pues decirle que obviamente eso, ¿no? Que tengo un hijo aquí y a mi pareja, pero que no la quiero dejar, ¿no? O sea, no quiero perderla, ¿no? Según.
0: Ok.
1: Entonces mi propuesta es decirle pues, que se venga para acá. ¿Por qué? Porque pues necesito quien me haga el quehacer y quien me cuida a mi hijo, ¿no? Porque ella y yo nos vamos a chambear. Y,
0: o sea que, o sea, quiero seguir contigo y vente de empleada doméstica.
1: Podemos ver. ¿O no?
0: Está chida, está chida. Oye, llevas poco tiempo con ella, ¿consideras que esté tan clavada así como para considerar eso?
1: Sí, la neta sí, panda.
0: Bueno, ok, cuando te fuiste a Guanatos y se vieron y, ay, te quiero mucho y regreso pronto, ¿qué le has dicho? ¿Cuál es tu plan? ¿Regresar en cuánto tiempo?
1: Ah, pues no como tal, porque le dije que según de ahí me iba a ir a Monterrey. Okay. Pero no creo, porque ya Monterrey, pues la neta sí está muy colgado, ¿no? Entonces, dije, pues mejor me voy a quedar en Guadalajara y de ahí voy a hacer contrato de un año y ya pues, me regreso a México, ¿no? A la ciudad otra vez.
0: Okay, bueno, entonces, ¿ella sabe, Vanessa, que tu regreso no tiene alguna fecha de vuelta?
1: Exacto.
0: Ok, bueno, pues es que tienes que pegarle y tienes que empezar la historia por un lado, por eso es que te hago la pregunta. Si ella sabe que pues, falta mucho en regresar, ¿cómo vas a hacer el enganche?
1: Pues decirle eso, ¿no? Que todo fue, o sea, prácticamente, tío, o sea, la broma es eso, ¿no? Decirle que estoy aquí, pero por mi hijo y por mi pareja, ¿no? Por la mamá de mi hijo.
0: Y que no la quieres dejar y que tienes una propuesta maravillosa, que es que se vaya a Guadalajara y de empleada doméstica. ¡Ándele, pues! Pues vamos a pegarle cuál va a ser su reacción. Súper interesante a través de la Mejor FM y Claro Música. Las bromas están en tu show.
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3: Saludos, panda, acá desde el corporativo Dival. Y un saludo para Eric Ortega, jefe de mantenimiento, alias el DJ Tortuguín. Y un beso en el cuscurrus te mando, panda.
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2: Excelente.
6: Bueno.
1: Bueno, buenas noches, señora. ¿Está Vani? Soy Iván.
6: Sí, te la paso. Permítame.
1: Por favor, señora, gracias.
6: Va.
0: La suerte.
6: Bueno.
1: Hola, amor, ¿cómo estás?
6: Hola, amor. ¿Bien y tú?
1: Pues bien, amor. Y algo preocupado, ¿tú crees?
6: ¿Por qué? ¿Qué pasa?
1: Pues lo que pasa es que necesito hablar contigo.
6: ¿Sí?
1: Mira, te voy a decir la neta, ¿va?
6: ¿Sí?
1: No sé cómo lo vayas a tomar, no sé qué vayas a pensar, no sé qué vayas a decir, ¿va? Pero pues ahí te va.
6: ¿Sí?
1: Estoy aquí en Guadalajara por otras razones.
6: ¿Por qué?
1: Necesito que me regales un tiempo, ¿no? Porque mira, estoy aquí en Guadalajara principalmente porque tengo un hijo aquí y tengo a mi pareja aquí.
6: ¿Qué?
1: Esa es una. No vayas a colgar, ni mucho menos, ¿va? Necesito que me escuches primero y necesito decirte bien todo lo que está pasando, ¿va? Yo aquí con esta chica, pues tengo más o menos como 2 años y medio de conocerla. Y pues como al año y cachito fue pues cuando salió embarazada y tuvimos al bebé, ¿no? Entonces, pues la neta, yo no soy totalmente de allá de México, soy más de aquí de Guadalajara. Si voy a México, pues es nada más porque pues tengo familia allá, ¿no? Sabes que allá vive mi mamá, mis hermanas, y pues prácticamente por eso voy, ¿no? Ahorita pues te dije que no iba a ir hasta dentro de 15 días porque pues se ha estado un poco difícil la situación por aquí también, ¿no? Entonces, mira, la neta, pues sí me gustas mucho, me lates un buen y todo. La neta, ¿no? Lo que es. Pero pues ese es el problema aquí que tengo. Digo, tampoco te quiero perder, no quiero dejarte, ni mucho menos, pero pues ese es el punto.
6: ¿Y por qué se te ocurrió decirme esto ahorita?
1: Porque pues la neta me tenía miedo, estaba bien preocupado, Vani. No pensé las cosas, ¿no? La neta sí estoy preocupado, Vani. Y la neta, pues es que la neta, pues me gustas mucho, me encantas y no quiero dejarte, Vani.
6: Pero todavía tienes una relación con la morra de allá, ¿no?
1: Pues no tanto así, la neta en sí es más por mi hijo. O sea, más que nada es por él.
6: Por él no hay problema, pero...
1: Ay, hiciste cosas que hiciste. Pero mira, la neta no te pongas así, Vani. O sea, yo a ti te quiero y... Y digo, a lo mejor no he estado mucho tiempo contigo, ni mucho menos, pero... O sea, la neta sí te quiero. La neta quiero estar contigo y todo, ¿no? Pero ese es el compromiso que tengo aquí. O sea, por mi hijo. O sea, por la chica, pues no hay tanta bronca, ¿no? Pero es por mi hijo.
6: Cállate. Mira.
1: De hecho, incluso aquí pues los dos trabajamos, ¿no? O sea, ella por su lado, yo por el mío. Pero pues... prácticamente mi hijo se queda, pues no solo, ¿no? Porque se queda con su abuela, pero digo, ese no es el punto, ¿no? Digo, por eso estoy aquí también por él, ¿no? Porque digo, pues así también yo lo puedo ver un rato y ella también de repente cuando no trabaja, ¿no? Porque ella pues seguido la descansan, igual por lo mismo. Entonces, pues lo que quería proponerte es que, pues no sé, que te vengas para acá conmigo, ¿no? Digo, yo te puedo girar dinero o puedo ir por ti, porque incluso pues igual... ocupo quién me apoye con el aseo de la casa y quién me cuide mi hijo y todo eso.
6: O sea, ¿cómo?
1: Pues sí, no sé, ¿cómo ves?
6: Iván, neta, ¿estás pensando lo que estás
1: diciendo? O sea, es una solución que tengo, digo, pues, para vernos diario, ¿no? Porque digo, al menos así, pues también estás cerca de mí, conoces a mi hijo, cotorreamos así, ¿no? Pues nos la pasamos juntos.
6: A ver,
1: mira. Ella no iría a México, pues digo, para que no nos alejemos ni tú de mí ni yo de ti.
6: Iván.
1: ¿Sí?
6: Mira, si me duele, si me duele porque no me tuviste ni siquiera la confianza de decírmelo.
1: ¿Cómo?
6: O sea, ni siquiera me tuviste la confianza de decírmelo cuando era. Tú siempre me dijiste que tú querías que yo te
1: lo dijera. Sí, amor. Perdóname, la neta, pues sí, fui un tonto, fui un estúpido, lo que quieras, más por no decirte las cosas como eran. Pero pues es que tampoco sabía cómo ibas a reaccionar. Y hasta apenas pues estoy, me armé de valor, ¿no? Incluso pues ya hablé con esta chica y le comenté de sí y todo eso. Y me dijo que no tiene problema. Digo, pues creo que al menos eso es lo que... Bueno, la solución que tengo al menos para seguirnos viendo tú y yo.
6: Yo no me puedo ir a Guadalajara contigo.
1: ¿Sí me entiendes? O sea, el plan es que te vengas para acá y no sé, puedes hacer la de empleada doméstica y pues cuidas a mi hijo y ya en la noche llego yo y todo nice, ¿no? Todo chido.
6: Empleada doméstica.
1: ¿Cómo ves?
6: O sea, ella
1: de plano no se va a meter, ¿no? Porque como te digo, o sea, ella no tiene mucho que ver, ni nada que hablar, ni nada. O sea, esa es la propuesta que yo te tengo.
6: Iván, digo, está chida. Lo que estoy haciendo yo, ¿sabes lo que yo estoy haciendo yo acá?
1: ¿De qué?
6: A ver.
1: No sé, ¿de tu escuela tal vez?
6: Sí, me voy a meter a la escuela.
1: Pero aquí también puedes estudiar.
6: Pero Iván, tú estás haciendo ya por un Nacho que yo me vaya contigo. Es que ¿por qué no me hablaste con la verdad antes de que yo me enamorara de ti, antes de que yo hiciera todo lo que hice por ti?
1: No, o sea, incluso ya, o sea, mi mamá también sabe de eso, porque también le platiqué y me dijo, no, pues así que ahí tú ves, ¿no? Incluso pues con esta chica platiqué y también me dijo, no, o sea, que no había problema. ¿Por qué? Porque haz de cuenta que donde yo estoy es este, ¿cómo te puedo decir? Es la casa que me renta su papá, o sea, un departamento pequeño, ¿no? Y pues prácticamente ella llega también ahí a ese departamento. O sea, no ahí mismo, ¿no? O sea, en otra recámara. Pero, o sea, me dijo que no tiene problema, ni mucho menos. Igual su papá habló conmigo y me dijo, pues no, no hay problema, ¿no? Sabes que si va a trabajar aquí, pues no hay problema. Pero, o sea, yo lo hago más que nada porque, pues por ti, ¿no? Para no estar tan lejos y así podemos seguir viendo y todo eso, ¿no? Ya sabes.
6: Ay, mira.
1: ¿Cómo ves? Y como te dije, igual conoces a mi hijo, pues convives con él, cotorrean, ya te, como te dije hace rato, ¿no? Yo llego una noche y pues... estamos juntos, ¿no?
6: No
1: incluso es más, cuando llegue el momento en el que digas, ah, no, qué chido, vas a ser hasta la cima de la casa.
6: Ah, mira.
1: Está bien, es una propuesta buena.
6: ¿Tú quieres que me vaya de chacha?
1: ¿Cómo ves? O sea, tú te lo acabas de decir, ¿no? Estás enamorada de mí y yo, la neta, pues también de ti. O sea, esto sería momentáneo, ¿no? El que trabajaras ahí como empleada doméstica, ¿no? Ya después... lo que quieras, ¿no?
6: Yo no me voy a ir de chacha.
1: Pero, o sea, solamente así podemos estar juntos. O sea...
6: Pero no. Yo quiero estar...
1: Es un plan perfecto, Mani. O sea, dices que estás enamorada de mí como yo de ti. O sea, ¿qué hay de malo? ¿Qué puede pasar?
6: Te quiero mucho, pero no soy capaz de hacer eso. Y ser la otra de alguien más.
1: O sea, a ver, lo que te estoy explicando... O sea, yo con tu mamá de mi hijo no tengo nada que ver ya. O sea, estoy aquí con ellos, ¿por qué? Porque es la mamá de mi hijo y por mi hijo, pero más es por mi hijo. O sea, su mamá no nada que ver al 100. O sea, tú nada más así como que aparentarías que eres la empleada doméstica ya sin pedo, ¿no? Pero, o sea, ella cuando esté en su viaje o esté ahí haciéndose pato, no importa, tú y yo seguimos siendo felices.
6: A ver, Iván, no... No.
1: ¿Pero por qué no, Vanessa? O sea, ¿tanto es eso que dices que me amas?
6: Sí, pero no voy a llegar tanto a tanto, la verdad.
1: No te pones en mi lugar. Yo estoy haciendo todo, Vanessa, todo lo posible para que podamos estar juntos. ¿Y tú me haces esto? ¿Es en serio?
6: A ver, escúchame. Yo no voy a estar aparentando nada. ¿Qué me estás diciendo tú? ¿Tú nada más aparentas que eres la de aquí y después me voy contigo? No manches, no.
1: Pero, o sea, ella ya me dijo que no hay problema, porque estabas así como que la empleada doméstica, pero no es la empleada doméstica. O sea, para ella vas a hacer una pantalla de empleada doméstica. Pero tú y yo seguimos siendo lo mismo. O sea, nada lo va a cambiar.
6: ¿Pero por qué tengo que aparentar enfrente de alguien?
1: Ah, eso, muy buena pregunta. ¿Por qué? Porque como ella piensa que... ¿Cómo te lo puedo decir? O sea, ella piensa que no ando con nadie, ¿no? O sea, yo le dije, traigo ondas con una chava y todo eso, ¿no? Pero, o sea, incluso le dije, pero quiere que le consiga un trabajo. Entonces pensé, dije, ah, no, pues ya sé cómo, ¿no? Entonces me imaginé eso. O sea, como tal, no vas a usar un uniforme de empleada doméstica, porque no, o sea, tú normal, ¿no? Tú con tu ropita y todo chido. Y ya.
6: Ay,
1: o sea, no creas que vas a traer tu vestido negro, con mandil blanco, uniforme azul.
6: Ay, no.
1: Pero, ¿por qué me hablan así?
6: Porque yo no te voy a tener mi confianza,
1: te dije.
6: O sea, güey, te lo dije. Y yo no voy a
1: salir
6: enfrente de alguien, ¿sabes? Y menos
1: irme
6: de chacha.
1: No, pero, o sea, es solo por un momento. O sea, un tiempo, más tranquila. O sea, no va a ser para toda la vida tampoco, obviamente, ¿no? Sino que yo aquí soluciono todo. O sea, dices que estás estudiando y todo. Sí, estás estudiando. Incluso aquí yo te puedo pagar la escuela si quieres. No importa. Aquí hay escuelas, aquí hay... de todo, para que pues puedas seguir estudiando.
6: Ay, no manches, es en serio, Iván.
1: Sí, o sea, es neta, pero no te pongas así.
6: ¿Cómo quieres que me ponga, Iván?
1: O sea, ante los ojos de las demás personas, que no importa, además, pero ante los ojos de las demás personas vas a estar como que empleada, ¿no? Pero para mí tú...
6: No, muchas
1: todo.
6: Gracias por el lugar que me estás dando. O sea, gracias entre la sociedad. No, muchas gracias. Se te agradece.
1: O sea, Vane, vas a ser mi mujer. O sea, vas a ser todo. Incluso eres todo para mí. No sé, o sea, ¿qué le ves de malo?
6: Ay, Iván, Es que si lo fuera, me sentiría con la sociedad como tú dices, estaría igual, ¿no crees?
1: O sea, no, te digo, o sea, no va a pasar nada más allá de lo que tú crees, o sea, de lo que estás maquinando, ¿no? O sea, sí vas a lavar los trastes y hacer comida y la limpieza y todo, ¿no? Pero ya, o sea, de ahí no va a pasar. Yo una noche llego, incluso ya no me voy a ir con Rubén como te lo he dicho, yo me voy a quedar contigo. Y si hay que meter tiempo extra, no voy a meter tiempo extra, me voy contigo. ¿Por qué? Porque tú para mí lo eres todo. Pero ¿por qué no sabes tanto de ese amor que dices que tienes por mí?
6: Yo te amo, sí, te lo demostré.
1: Sí, lo sé, me lo demostraste, precisamente porque me lo demostraste. Y sé que, y ahora estoy seguro de ello. Precisamente por eso ahora me animé a decirte las cosas como son.
6: Y es de que bueno que me dijiste, o sea, por tejo no es problema. Pero que yo me vaya de empleada doméstica, no. Yo te puedo tratar con todo y tu hijo. Ajá. Sabes que sí. El niño no tiene la culpa de nada.
1: No, pues él no tiene la culpa de nada, obviamente, ¿no?
6: Pero yo no me voy de empleada doméstica.
1: ¿No estás diciendo esto?
6: Sí,
1: ¿neta, Vanessa? Pues yo te quiero y te amo un poco, Vanessa. ¿Y neta me estás haciendo esto? Pues estoy haciendo todo lo posible.
6: Ay, Iván.
1: No se vale, Iván. Yo estoy haciendo todo lo posible para que te vengas conmigo, para estar juntos.
6: Amor, pero es que, entiéndeme.
1: Pero, neta, todo lo que estoy diciendo es porque quiero estar contigo, quiero estar cerca de ti.
6: Yo
1: porque te amo, te quiero. Y dime ahora qué hago, ¿no? O sea, ¿qué voy a hacer sin ti? Si prácticamente tú te has vuelto mi vida.
6: Es muy importante para mí. Pero yo no me puedo ir.
1: Ya vi que nuestro amor no pudo más que las apariencias. Pero van, está bien, no
6: oye,
1: importa.
6: Oye, relájate, tampoco es eso.
1: No, es que no, Vanessa, no. O sea, yo estoy haciendo todo lo posible porque pues, estemos bien, pero pues, si no quieres, pues no importa, ¿no? Igual, pues te voy a extrañar mucho, te quiero de antemano y ahora sí que perdóname por todo lo que te acabo de decir, ¿no? Digo, no esperé que fuera a pasar todo esto, yo esperaba lo contrario, ¿no? Pero pues, como te lo dije, no te puedo obligar tampoco y pues ni modo, Vani. No, igual como te lo dije, pues te voy a extrañar mucho.
6: A ver, Iván.
1: ¿Qué?
6: O sea, también nada más te ponías en casa, güey, a nadie se lo había dado, cabrón, a nadie. ¿Sabes lo que ahorita estoy sintiendo? ¿Sabes cómo tus palabras me están hiriendo?
1: No te digo.
6: ¿Sabes qué quieres? ¿Sabes qué tú quieres? Que yo me vaya contigo. Yo no me puedo ir. Y porque yo no puedo, empiezas a decirme que eso es todo mi amor y que quién sabe qué.
1: Ajá.
6: Ajá. O sea, no inventes, Iván. Escucha lo que estás diciendo. Escúchalo.
1: O sea, pues sí, te estoy escuchando. O sea, bueno, más bien sé lo que estoy diciendo y por eso te propuse todo eso.
6: Mira. Yo te quiero, te
1: pero pues bueno, igual si no
6: amo,
1: se puede, Vane, pues
6: te amo como no te das una idea.
1: No, pues sí lo sé, y pero igual pues si no se puede, pues ya ni modo, ¿no? Digo, igual le pido mucho a Dios que te encuentres un hombre que te valore y todo eso, ¿no? Igual pues tengo que saber que perdí y creo que he perdido mucho esta noche, como a ti que ya te perdí, pero pues ni modo, ¿no? Digo, esa era una opción que yo tenía.
6: O sea, si ya de plano últimas ya X, olvidada para nada, adiós, vaya así con él.
1: Igual no sabes cómo hubiera querido que le hubieras dicho que sí, que pues te ibas a rifar, ¿no? Pues hubieras dicho, no sé, pues va, me lo voy a rifar, ¿no? Por ser tu empleada doméstica por un tiempo, pues va.
6: No, Iván, neta.
1: O sea, neta, nuestro amor, nuestra felicidad y todo eso estuvo tan cerca de ese sí, que sea que las apariencias que tú crees pudieron más. Y no se vale. Pero bueno, está bien, Vane, no te preocupes.
6: ¿Cómo que como no te lo se dije? Vale? ¿Cómo que no te vale? O pues sea, sí, la egoísta, la mamá soy yo, ¿no?
1: Pues sí, porque yo estoy haciendo todo por hacer lo posible para que pues, estemos juntos.
6: ¿Y por qué no haces lo posible? Pues mejor venir acá
1: pero,
6: con
1: pues
6: tu
1: parece.
6: Hijo. ¿Por qué no lo haces? ¿Y por qué mejor no traes para acá a tu hijo?
1: Porque su mamá vive aquí. O sea, su mamá no quiere que yo me lo traiga. Bueno, que, o sea, que yo lo traiga conmigo para allá y para acá. Porque pues no quiere eso, ¿no? Tan solo que me lo lleve a México.
6: Mira, vienes dentro de 15 días, ¿no?
1: Pues sí, yo creo que sí.
6: ¿Lo traes?
1: Ajá.
6: ¿Lo
1: Pero si su mamá quiere venir.
6: ¿Lo traes?
1: Conmigo.
6: Me lo traes y hablamos.
1: Ajá, pero si su mamá quiere, o sea, quiere ir conmigo.
6: Pues ella me vale madre.
1: ¿Pero por qué decir la mamá de mi hijo? Pues o sea, no digo que sea importante, ¿no? Pero digo es la mamá de mi hijo.
6: Está bien. Y ya hablamos. Depende de eso, hablamos.
1: Pero, o sea, depende de qué. O sea, ¿puede más tu orgullo lo que estás pensando que nuestro amor va en esa neta?
6: No,
1: o sea, para empezar, ¿por qué quieres ver a mi hijo?
6: Es que tiene de malo.
1: Ok, va. Vamos a ir los tres. Vamos a ir la mamá de mi hijo y yo. Pero te voy a presentar ahí como que vas a ser la persona que va a trabajar con nosotros. Voy a entrar a y ya todo chido y todo cool. ¿Cómo ves?
6: Bueno.
1: Y nada más, y me quieres y todo eso que dices, y que sí.
6: Mira, Iván.
1: O sea, ¿cómo ves? O sea, todo normal, ¿no? O sea, yo llego y todo, incluso a ver si me presta la camioneta su papá de esta chava. Y ya ya llego en la camioneta directo allá a Chimal. Y ya incluso si quieres te subes con nosotros a la camioneta y ya, pues ya obviamente te presento a la persona que vas a ser, la persona que vas a trabajar con nosotros como empleada doméstica, pero tú y yo sabemos que no es cierto.
6: Pues tú me dijiste que me vas a hablar con la verdad, ¿no?
1: Pues sí, la neta.
6: Te voy a hablar yo con la verdad.
1: A ver, pero antes dime algo, dime si sí o no.
6: No te voy a decir eso, te voy a decir otra cosa.
1: Pero o sea, es que yo quiero saber primero eso.
6: Escúchame,
1: si sí o no.
6: Escúchame.
1: A ver, te escucho.
6: ¿Me enamoré de ti? Sí. ¿Me entregué sinceramente? Sí, también.
1: Ajá.
6: Con mi voluntad, sí.
1: Ajá.
6: Pero yo ya no te voy a aceptar eso. Neta, no me voy a sobajar con eso.
1: Pero no es que te sobajes. O sea, es una propuesta solamente por un tiempo. O sea, pero tú y yo vamos a seguir siendo lo mismo. O sea, nuestro amor y todo eso va a estar por encima de todo.
6: Yo te amo mucho. Mucho.
1: Es como un plan de vida en lo que acomodo bien las cosas, sino que yo pues agilizo todo por acá.
6: Cuando
1: pero o sea, tú y yo. ¿Cómo?
6: Cuando puedas arreglar todo, créeme que me puedes volver a buscar.
1: Pero ahorita yo qué hago sin ti, Van. O sea, tu orgullo o lo que estás pensando puede más que lo que hay entre nosotros, neta. O sea, sí. Simplemente por ser la mamá de mi hijo o por lo que te estés suponiendo, ¿vas a decir eso?
6: Sí, te lo he dicho. Por el niño no
1: hay
6: problema.
1: Ajá.
6: Por él no hay problema. Pero tampoco voy a dejar que me presentes como una persona X cuando ni siquiera lo soy.
1: Pero no vas a ser una persona X. O sea, tú no vas a ser una persona X. Solamente será por un tiempo. No sé de qué te gusta. Tal vez unos 2-3 años y ya.
6: 2-3 años.
1: Pero, o sea, nuestro futuro, ¿tú sabes nuestro futuro?
6: Te espero.
1: ¿Qué?
6: Te espero hace 3 años. Arregla tus cosas y espere, no puedas hacerlo. Yo no puedo hacer eso.
1: Pero, Vani, ¿por qué?
6: Porque yo no puedo hacer eso. Amor, yo ni siquiera hago nada en mi casa. ¿Crees que voy a hacerlo en otro lado?
1: Ajá, pues ya quedamos en que nos íbamos a decir toda la verdad y yo te estoy diciendo toda la neta.
6: Es que yo también te estoy diciendo la verdad.
1: Ajá, pero yo entonces ahorita ¿qué hago? O sea, monté todo lo planeado para que me salgas con que no hay que me digas que como le vi las cosas, bueno, las cosas ya las acomodé. ¿Qué es lo que está fallando?
6: Es que
1: ya te dije, o sea, solo se da.
6: Antes decirme nada.
1: Pero escúchame, o sea, todo lo que te estoy proponiendo solo será como de 2 o 3 años o 4 incluso si quieres, ¿no? Y ya, o sea, ya después de eso tú y yo seguimos siendo felices como siempre, incluso hasta un plan de vida mucho mejor y todo eso. Y aquí vas a seguir estudiando y todo eso que quieras hacer. Es más, todo lo que quieras hacer, vaya. ¿Jalas o qué? ¿Me apoyas o qué?
6: No.
1: ¿No qué?
6: No.
1: ¿Es neta, Vanessa?
6: Yo te quiero mucho. Neta, espero y lo puedo hacer.
1: No te digo bien.
6: Que yo te quiero mucho y espero y lo puedo hacer.
1: Bueno, pues entonces, ok, está bien, esto creo que es un adiós. Y pues me despido de ti, nada más que sí, voy a ir a Chimal y sí te voy a presentar a mi hijo y ahí pues sí te voy a preguntar algo, ¿vale?
6: Sí, lo que te voy a...
1: No, sí, pero también te voy a preguntar algo.
6: ¿Qué vas a preguntar?
1: ¿Cómo soy el panda? Yo que eso es una broma, vos.
4: ¡Vanessa, estás en las bromas del pop!
1: No, ya colgó, panda.
0: Iván, eres un descarado y un sinvergüenza.
1: Pero ahora, ¿por qué, panda? Pues nada más dije lo normal.
0: No, pero es que es como... ¿Ves que yo te lo pregunté al principio? Oye, ¿crees que esté tan enamorada como para aceptar? Y sí, efectivamente está muy enamorada de ti. Que por cierto, reveló cosas importantes. Entre broma y broma, el panda se asoma,
1: ¿eh? No, que la sangre, pero ni pedo, ¿no? Pues ya, ya
0: ni uno, no. Bueno, bueno, bueno, pero los caballeros no tenemos memoria, no escuchamos. Ah, nada, no escuchamos.
1: No sé nada, cuando es más, ni sé ni quién eres.
0: Oye, lo que sí es que dudó, realmente dudó, pero como que reflexionó, porque ves que te pidió un tiempo para pensarlo. Y después como que reflexionó y su dignidad y dijo, no, ¿sabes qué? Pues no. Pero imagínate, o sea, te pidió hasta que llevaras al niño, quiere conocerlo. O sea, no manches, sí está, pero bien clavada, compadre.
1: Sí, no, pues no sé qué hacer, panda, ahorita, a ver.
0: Oye, ¿y por qué quisiste hacerle esa bromita?
1: Pues nomás, para pasar el rato, porque ella es bien llevada, es pesada, y
0: ah, bueno, entonces la que se lleva se aguanta, ¿no?
1: Simona.
0: A ver, vamos a marcarle, le estamos marcando a Vanessa, ojalá conteste, sí me gustaría escuchar su reacción. Ok, entras tú, compadre, entras tú.
1: Va.
6: Bueno.
1: ¿Vane?
6: ¿Qué quieres?
1: Uy, amor, es una broma, aguanta.
6: Ay, no mames, Iván.
1: Te estoy diciendo que es una broma del panda, yo mira, aquí está el panda pandita.
6: Ay, ya, cállate.
4: ¡Qué broma!
6: No mames, ¿tú me escucharon, no?
1: Vamos, pues es una broma, eres llevada.
0: Oye, a ver, Vanessa preciosa, chula, bonita, bebé. ¿Qué tiene que te hayan escuchado? ¿Que nada más porque estabas a punto de aceptar ser la empleada doméstica o cómo?
6: Iván,
1: te están hablando.
6: Me vale madre.
0: Uy, está enojada.
6: Soy tu burla.
1: No, es una broma.
0: Oye, Vanessa, espérate.
6: ¿Te vas a llevar, Iván?
0: Espérate, Vanessa, ¿sí? Vanessa. Vanessa,
6: ¿te
0: Vanessa?
6: ¿Te vas a llevar?
0: Nada más un favorcito, espérame.
6: Espérate,
0: Vane, espérate. No me digas groserías porque estamos en la radio a través de la mejor 97.7 en la Ciudad de México. En Guadalajara estamos por la 95.5. En Claro Música estamos sin censura. Pero no me digas groserías si no tengo que apretar el delay, por favor, anda. Pero bueno, a ver, Iván, adelante, dile por qué la bromita aquí a la housekeeping.
1: A ver, Vane, ¿me escuchas?
6: Sí.
1: Mira, la broma nada más fue porque eres tú, me lo lleva a Dona y te tienes que aguantar, hija.
6: Seguro, Iván.
1: ¿Seguro, neta que sí?
6: Arre.
1: Arre, eso me late. ¿Cómo ves, Olga?
0: Vanessa, te imaginé con tu uniforme negro, con tu mandil blanco, de colita, cubetita al lado.
6: ¿Qué tengo que decir a mamá? Porque mamá ya está bien enojada. Vamos a ver,
0: ¿no? Oye, pero ¿qué tiene que ver tu mamá si tu mamá no participó en la broma? ¿Qué tiene? ¿Le dijiste
6: escuchó?
0: ¿Qué? ¿Escuchó lo de la mamá, propuesta de que te fueras a trabajar?
6: Por radio.
1: A ver, pásame a tu mamá.
6: No crees.
0: Antes di que la mamá no brincó, ¿eh?
1: Pásame a tu mamá.
6: A ver, ¿qué pasó?
1: Hola, señora, ¿cómo está?
6: Pues estoy bien. ¿Qué pasó? ¿Por qué hiciste eso?
1: No, es una pequeña bromita, ¿no? Nada más para pasar el rato y para que no se le
6: cuenta. ¿Estás aburrido o qué?
1: ¿Eh?
6: ¿Estás aburrido o qué?
1: Sí, pues imagínese, aquí solo en Guadalajara, sin nada que hacer más que el trabajo.
6: No, qué bárbaro, de veras.
1: Sí, señora, pero nada más es para pasar el rato, señora. Todo tranquilo, todo nice.
0: Ay, Dios. Oye, Vanessa, si eres pesadona, dice Iván que eres pesadona, ¿sí?
6: Y nada más que no chille.
0: Ay, o sea que le estás advirtiendo que va una vez de vuelta.
6: Esperemos.
1: Veremos, no hay nada de qué preocuparte.
6: Tú nada más espérale ya para dejar de estar haciendo chistecitos.
0: Oye, Vanessa, llevan 2 semanas, ¿no? Bien poquito, ¿no?
6: 2 semanas.
0: Oh, ¿cuánto tiempo llevan de relación?
6: Ay, iba con...
1: No, entonces sí me amas.
6: Pues ya no.
0: Ya no lo amas, pero no, neta, ¿cuánto tiempo llevan, Vane?
6: Ya casi un mes.
0: Y en este mes... O sea que hubo despedida, ¿eh? ¡Ah, mira! Pero bueno, pues les mando un abrazote, Vanessa. Espero que si realmente quieres hacerle el desquite, comunícate al Panda Show para hacerle la broma, Iván. Pero bueno, Iván, dime en Guadalajara, ¿cómo se oye el Panda Show?
1: A toda máquina, pandita.
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0: escrito a quierounabroma@yahoo.com. ¿Qué esperas? Vámonos con más diversión y tengo a Miguel. Hola, ¿cómo andas?
1: ¿Qué onda, mi panda? ¿Cómo estás?
0: ¿Qué onda, Miguelón? ¿Qué me cuentas,
1: aquí,
0: papá?
1: Aquí, siguiéndote desde Estados Unidos.
0: Sí, ya vi, condenado. Estás en Santa Bárbara, California, ¿no?
1: En Santa Bárbara, California, exactamente. Mira, pandita.
0: Dime.
1: Siempre te escucho y quería hacer una broma.
0: Órale, ¿quién?
1: Quería hacer una broma, mi novio, pero pues ya llegó aquí. Y me la echó a perder casi.
0: Ni tan nomás.
1: So, mira, no sé si le podemos hablar a mis papás.
0: ¿Y dónde vienen tus papás? ¿También en Santa Bárbara?
1: En Santa Bárbara, aquí conmigo.
0: Okay.
1: Mira, queríamos a ver si les hablábamos y decirles que choqué en otro condado, no en Santa Bárbara, sino en Ventura. En un condado que se llama Ventura, es como una delegación.
0: Okay.
1: Y que llegó la patrulla y que me quieren deportar, que porque según yo tengo una deportación.
0: Y eres
1: y ahí entras tú.
0: ¿Estás de hindú allá o no?
1: Tú.
0: ¿Estás de hindú?
1: Sí, estoy de hindú todavía.
0: Ok, bueno, entonces ya estás en la oficina del sheriff, ¿no?
1: Sí, y tú vas a ser como el abogado.
0: Ok, perfecto. ¿Cómo se llama tu papá?
1: Mi papá se llama Daniel.
0: ¿Y cómo se llama la novia?
1: Mi novia se llama Michelle.
0: Michelle, ¿y Michelle puede participar o no?
1: Michelle puede participar, no sé qué quieres que diga o que haga.
0: No, pues que haga el primer contacto explicándole a tu papá que están detenidos en la oficina del sheriff, ahí en Ventura, que le explique el rollo, le pase al abogado, o sea, soy yo. Ok, y después del abogado, pues ya vemos de cómo entras tú. Y así armamos el trío.
1: Vale, y ya le dices que pues que vayan por mí, que quién sabe qué, y que me ayuden, pues. Y así, ya al final, ya si te empiezas a buscar gente en tu país, que esto es una broma.
0: Orden de deportación, muy bien. Pásame a Michelle, échamela al teléfono. Michelle.
1: Vale,
0: Michelle, hello, how are you, Michelle?
1: No quiere, panda, ándale.
0: Ay, ¿cómo que no quiere?
1: Dice que no quiere ser cómplice de eso.
0: Ay, que se le quite lo María a la hija de Calimán. ¿De dónde es Michelle?
1: ¿De dónde es? Guatemala.
0: Ay, guatemalteca, tenía que ser la hija. Ok, perfecto. Entonces yo voy a ser el abogado y... Bueno, pues ya me la aviento.
1: Ok, panda.
0: ¿Qué?
1: Mira, si te pregunta, yo no estaba trabajando porque saben que estoy trabajando, pero me fui para allá, ¿ok?
0: Ok, pero ¿para allá? ¿Para allá? ¿Dónde?
1: Para
0: Ventura.
1: Para Ventura. Okay.
0: Okay, pero vale, eso vale, se vale, lo dices tú, ¿no? ¿De qué color es tu carro?
1: Un rojo.
0: Órale, rojito. Vámonos, señores. Hoy es jueves y las bromas están en este Casto Show.
2: Bromas. Sí, pandita. Saludos, pandita. Saludos, pandita, para Gabriel, para Jesús, de acá de Nicolás Romero. Me gusta tu mamá, pandita.
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0: Soy el abogado Jay García, que estoy representando a el señor Miguel.
1: Ajá.
0: ¿Su hijo es Miguel?
1: Sí.
0: Bueno, él fue detenido en el condado de Ventura.
1: Sí.
0: Debido a un problema que tuvo de vialidad. Y bueno, fue trasladado y fui designado para ayudarle. Y bueno, él tiene previamente una orden de deportación. Y estoy apoyándolo para esto. ¿Usted sabía de esta orden de deportación de Miguel?
1: No
0: tenía entendido eso.
1: No.
0: Ok. ¿Y él vive en lo que es el condado de Santa Bárbara?
1: Correcto.
0: Ok. ¿Él qué estaba haciendo, que usted sepa, en Ventura?
1: Bueno, permítame.
0: Hello.
1: ¿Cuándo ocurrió eso ya?
0: Esto pasó hace 1:30.
1: Ok, pues yo tengo entendido que él está trabajando en este momento.
0: No, él salió precisamente por eso le pregunto. Ok, permítame un segundo, ¿ok?
1: Claro, sí.
0: Miguel, ¿qué más?
1: Aló, papá, ¿qué pasó?
8: Oiga, está acá en Ventura.
1: Ajá, ¿y qué pasó?
8: Choqué. Choqué.
1: Ajá, ¿y qué quieres que yo haga?
8: No, pues no estoy avisando, pues está aquí con esta Michelle. Pues me chocó alguien y se fue, pues una patrulla y me agarró y dijo que porque no tenía licencia.
1: Ajá.
8: Y pues acá estoy y me están dando una llamada para hablarte.
1: ¿Y qué estabas haciendo en Ventura, Miguel?
8: Vine acá con Michelle, agarraron las cosas.
1: ¿Y estás tú con Michelle ahorita?
8: Sí, pues ya Michelle ya salió.
1: Ajá. ¿Y ahora qué sigue?
8: Y pues nada más. No sé lo que te diga el abogado ahorita, no se está hablando para avisarte.
1: A ver, pero espera, a ver, ¿qué es lo que, qué te ha explicado el abogado?
8: Pues no sé, pues es que no lo entiendo, y por eso le dije que te explicara a ti, o a todo.

0: presentado a la oficina del sheriff. Estamos retomándolo el caso. Y no solamente aquí enfrenta cargos por el delito de no traer documentos que acrediten esta situación del automóvil, sino que él tiene una orden de deportación. Y bueno, el problema que hay es que él va a tener que ser remitido al Departamento de Inmigración y Deportado México.
1: ¿Y hay alguna opción de arreglar algo?
0: La única opción que he platicado hasta este momento es que él pueda inscribírselo al ejército, y con esto él puede, después de 2 años, a poder ser residente y posteriormente la ciudadanía. Aquí hay 2 situaciones, es por eso la urgencia de poder hablarlo con usted de la deportación o mandarlo al ejército para que él pueda estar en las filas del ejército americano. Hello.
1: Sí, lo estoy escuchando.
0: Yo creo que es importante que él hablen ustedes y lo decidan en este momento, porque yo tengo que hablar con el juez y decir cuál de los dos posibilidades hay que hacerlo. ¿Me entiende?
1: Ok, sí, lo entiendo.
0: Ok, entonces, ¿qué más, Miguel? Platiquen cuál de las 2 opciones es mejor para ustedes, irse al ejército o irse a México. Hey, ¿qué más, Miguel?
2: Aló, papá. Entonces, ¿cómo le hacemos?
1: Pues yo que voy a Miguel, pues sí. ¿Cuántos años tienes?
2: 21.
1: Y a ver, dime, ¿qué, o sea, cómo te puedo explicar? ¿Cómo le hacemos, de qué?
2: No sé.
1: ¿Cuál es la opción que tomarías?
2: Pues para que no me vaya, pues me estaba acá, me traía 2 años, pues no.
1: Pues sí, pues si tomas la decisión, pues. La decisión que tú tomes, Miguel, ya sabes que yo te respaldo en ese sentido, no.
2: No, pues porque entonces para decirle al abogado, porque tengo que estar tratando bien feo, me están gritando de todo aquí para la gente.
1: ¿Quién te está gritando?
2: Gritaron todo, todos los de aquí, el policía me quitaron mi cartera y todo.
1: Ajá.
2: Y mi celular y todo ese, pues yo no sé, tengo miedo.
1: Pues era el todo lo que tú decías.
2: Sí, también está Michelle, anda ahí de necia cuando me metieron que si me portaban, pues que se quede conmigo para México. Y que ya la sacaron a ella porque yo no tenía récord ni nada.
1: Ah,
2: y anda ahí también de necia. No sé qué hacer, pero me recomiendo.
1: Okay. Pues tú toma, ¿qué decisión quieres agarrar?
0: Hey, come on, take over.
2: Pues me voy.
1: ¿A dónde?
2: Me voy para allá.
1: Ok, pues ya, entonces dile que te vas a meter al Army.
2: Ok, pues sí, entonces dile para que queden de acuerdo, para que mañana pueden ir con los papeles, te lo paso, porque ya me están apresurando en el tiempo, gente.
1: Ok.
0: Hello.
1: ¿Sí?
0: Sí, señor, ¿qué decisión tomó?
1: Pues es que la decisión es de él, dice que se quiere ir al ejército, pues yo respeto su decisión de él.
0: Ok, mañana lo contactaré porque necesito algunos documentos de mi...
1: Oye, ¿me puede decir dónde está el detenido, por favor?
0: Estamos en lo que es Ventura Boulevard.
1: Ok, ¿me puede dar su dirección, por favor?
0: La dirección, ¿dónde está la oficina del sheriff en Ventura?
1: Oficina, ok. ¿Cuál es su nombre?
0: J.A. García.
1: ¿Me lo repite, por favor?
0: J.A. García. Llámeme para atrás cuando tenga los documentos y para saber qué hace usted, le voy a hacer una pregunta.
1: Ajá, sí, lo estoy escuchando.
0: Le voy a preguntar cómo se oye el Panda Show, que es una broma.

0: ayer, mi Miguelón, ahí está tu jefe. Dile por qué la bromita.
1: Papá, nada más como el experto. No, no, no, yo pues no, por eso le estoy diciendo esto. De hecho, yo le dije, tú parlas con la idea,
0: Pa' mí que censarte solo, el hijo de Camila.
1: No, le voy a hacer una cosa, pero no sé, usted tiene un programa muy, muy, me cae en serio. Qué poca abuela tiene, que ya no vive, ¿no? Pero qué poca tiene.
0: Oye, pero dime la neta, Daniel, ¿cuál fue la parte del cuerpo que más te sudó, la neta? La neta.
1: Pues ahorita la palma de las manos y el sisirir.
0: Pero esa atención, ¿no? Oye, una bromita de tu hijo, te mando un abrazo hasta California.
1: Muchas, muchas gracias y muchas felicidades por su programa.
0: Gracias, carnal. Miguelón, dime, ¿cómo se oye el Panda Show?
1: A toda máquina, mi panda.
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0: Muchos jarochos. Bye.
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2: Y nos vamos con más en esta noche de jueves. Qué padre estar contigo a través de La Mejor FM en cadena. Y también por la aplicación de Claro Música. Llévate el Oppo A5, el Panda Cell está padrísimo. 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Tengo a Viridiana. Buenas noches. ¿Cómo estás?
3: Hola, buenas noches. Bien, ¿y tú?
2: Hola, Viri. ¿Ya estás durmiendo? ¿Qué onda? Que te escucho así como muy, muy, muy pasivita. Así como muy tranquilita, relajada.
3: No, lo que pasa es que estoy afuera, me estoy exponiendo de mis suegros.
2: Ah, ¿vives con tus suegros?
3: Sí.
2: Órale, ¿y por qué de arrimada tú?
3: Pues sí, aquí fue donde me trajeron.
2: ¿Hace cuánto tiempo que vives con los suegros?
3: Hace 4 años.
2: ¿4 años? Oye, sí. Pero tu marido, si decidió formar una familia contigo, es para que te pusiera... aunque sea un cuartito rentadito, ¿no? El casado casa quiere, ¿o no?
3: Sí, pandita, mi marido falleció.
2: No me digas.
3: Sí, ¿cuándo? Sí, sí, la verdad es que... pues sí, él tiene otra casa, tiene un departamento. Ajá. Pero pues no, no, no quiero irme sola a ese departamento. No, no, pandita.
2: Ay, pequeñito, se nos adelantó tu marido. ¿Cómo se llama?
3: Alberto.
2: Alberto, ¿y hace cuánto tiempo que Alberto se nos fue?
3: El 9 de septiembre.
2: ¿Septiembre del año pasado?
3: Sí.
2: ¿Y qué edad tenía Alberto?
3: 28 años.
2: ¡Wow! ¡28 años!
3: Sí.
2: Soquito Loki, ¿hijos o no hijos?
3: Sí, tengo 2 hijos. Ajá. Uno de 10 años y otro de 1 año y medio.
2: 10 años y 1 año y medio. ¡Wow! ¡Qué desgracia! Oye, y supongo que en estos meses, pues has de estar tratando de buscar muchas respuestas, ¿no?
3: Muchísimas, porque... ay, no sabes, es fatal porque en estos momentos sucedieron tantas cosas. Al principio, me estaba volviendo como loca, tenía una ansiedad como de fumar, tomar... No aguantaba, o sea, de plano sentía y decía, pues no voy a poder salir adelante, pero pues tengo dos razones por el cual pues tengo que echarle muchísimas ganas.
2: Claro,
3: pues,
2: claro, definitivamente. Pero bueno, platícame, ¿para quién la bromita, Viri?
3: Para mi mamá.
2: ¿Y cómo se llama tu mami?
3: Margarita.
2: Margarita, ¿y qué bromita para Margarita?
3: Ah, pues mira, le voy a decir que el día de hoy, saliendo del trabajo... pues decidí irme con otra persona, que ya no voy a llegar, que vine por mi hijo y no
2: fui. A ver, o sea, le vas a decir, la broma consiste en que después de esta situación tan compleja que has estado viviendo, ¿vas a rehacer tu vida?
3: Ajá, sí. Mi mamá como que no le gusta mucho la idea de eso. Entonces, pues no, ni yo, la verdad. Pero, pues la broma es para que... es que ella como que no me apoya muchísimo y así. Y entonces hay una persona en especial que hace muchísimos años pues era mi novia. Ella nunca lo quiso. Entonces le voy a decir que voy a rehacer mi vida con esa persona y que vamos para su casa. Ella nunca quiso a esa persona. Cuando le decíamos que íbamos para su casa, de plano me decía, no voy a estar, no quiero que lo traigas porque no lo quiero ni ver ni de chiste. Entonces le voy a decir que voy para allá con mi hijo. No es que quiera, sino ya vamos para allá y que necesito que mi hermana desocupe su cuarto porque me voy a quedar ahí con Elías y Sebastián.
2: Ah, o sea que aparte de todo, vas a llevar a vivir al nuevo inquilino.
3: Sí.
2: Oye, ¿y cómo se llama este amigo que es de nombre innombrable que no lo soporta tu madre?
3: Se llama Elías.
2: Elías es su nombre, ajá, ok. Sí. Oye, ¿y de hace cuánto tiempo lo conoces o qué onda?
3: Hace como 8 años, pues sí fue mi novio, pero mi mamá nunca lo quiso, no entiendo por qué, siempre me decía que no lo quería ni ver, ni escuchar, porque lo odiaba.
2: ¿Qué edad tienes tú, Viridiana?
3: Yo tengo 28.
2: 28, ¿y Elías más o menos es de la edad?
3: Él tiene como 29 años.
2: Ajá, 29, ajá, más o menos. Ajá. Ok, ¿y cómo va a ser tu planteamiento?
3: Pues mira, ahorita que me conteste, le voy a decir, ay mamá, ¿sabes qué? Tengo un pequeño problema, ya tengo a mi hijo aquí conmigo, ya no llegué a la casa, estoy en la calle, pues mira, necesito que mañana vayas conmigo a la casa de mis suegros para hablar con ellos y decirles que pues ya no voy a llegar con ellos, ni voy a vivir con ellos, y necesito,
2: oye,
3: que me apoyes.
2: Pero si utilizamos mejor de que tus suegros,
3: ajá,
2: te cacharon dándote unos besitos o romanceando con Elías.
3: Ok, muy bien, porque, me parece muy bien.
2: Sí, porque claro, tú ya tienes, digamos, has empezado pues a rehacer tu vida, llevas, no sé, dos mesecitos saliendo con Elías, estabas echando reja, ¿sí me entiendes? A la vuelta te cacharon y obviamente se indignaron por lo ya antes mencionado, ¿no?
3: Sí.
2: Entonces que te echaron para la calle. Esto va a estar pero buenísimo. Comunícate, haz tu broma, mensajito vía WhatsApp. Si estás por la mejor FM al 5590-0726-32. Desde los Estados Unidos, el área es el 945-223-9850. Envía tu mensajito y escúchate aquí al 55760 Panda. Jueves 13 de agosto del 2026. Vamos a la pausa. Regresamos.
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1: Taxi de aplicación.
2: Porque me gusta manejar.
1: Está chido. Entonces, ganas tu varito y aparte, haces algo que te gusta.
2: Exactamente, pandita.
1: ¿Y de albañil no te gustaba?
2: Sí, es un buen trabajo, pero pues dije, no, como que no es lo mío. Entonces, vamos a buscarle así, me fui a una fábrica y tampoco me funcionó y dije, no, a ver, vamos a tratar de meternos de taxi de aplicación y así sucesivamente, pandita.
1: ¿Y dónde te va de los tres oficios que me comentas? ¿Dónde ganas más billetón?
2: Aquí en taxi de aplicación.
1: ¿Neta? ¿Más que de albañil?
2: Sí, es que trabajas más tiempo, pero ganas un poquito más.
1: Bueno, eso que ni que... Pero también de albañil es un trabajo de esfuerzo, ¿no?
2: Ah, claro.
1: Y aquí nada más el volantito, izquierda, derecha, pues,
2: pero...
1: El retrovisor. Bueno, platícame, ¿para quién la bromita, Cristian?
2: Para un amigo, se llama Antonio.
1: Ok, ¿qué broma? ¿Para el tocayo?
2: Quiero hacerle la broma del pastor.
1: Ándale, ¿y eso por qué?
2: Pues mira, siempre nos hemos apoyado entre él y yo y sé que si yo le pido un apoyo, oye, ven, ayúdame, necesito tu apoyo en esto, lo va a hacer y se va a sacar de onda.
1: Oye, la broma del pastor es muy bonita, pero es complicada, porque vas a tener que ser muy narrativo, siempre argumentando, me llevé, esa es la palabra.
2: Sí, me llevé al pastor.
1: Y obviamente, pues decir, narrar, calle, esquina, iglesia, se cruzó y me lo llevé. No se mueve, estoy aterrado, la gente me mira, y a partir de ahí improvisar, porque te digo que es una broma de doble sentido. Ahora, ¿para dónde va el tema? Que te apoye, que vaya a auxiliarte, que no sabes qué hacer, que si te escapas, ¿para dónde va el tema?
2: Decirle que vaya a apoyarme, que porque la gente ya se está juntando, no me dejan ir, el pastor no se mueve.
1: Y dile que te quieres, que te has querido dar a la fuga, pero has visto que te han estado grabando en el celular. Ya sabes que es lo de hoy. Pues listo, señores, marcamos en directo desde el Panda Cool Center. La broma del pastor está en el Panda Show.
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4: Hola, buenas noches. Saludos a toda la raza de Ciudad Neza y especialmente a la familia Torres. Muy buenas bromas, Panda, sigue así.
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2: Bueno, ¿dónde andas, mi Logan?
6: Aquí por, Zaragoza y Carmelo, ¿por qué, güey?
2: ¿Vas en viaje o qué pedo?
6: Sí.
2: Oye, güey, necesito que me vengas a tirar un paro, mi Logan.
6: ¿Por qué, güey?
2: No, güey, iba por un viaje, carnal, iba cruzando aquí la avenida, güey, no sé si sepas dónde está el templo aquí sobre la... sobre la Tepozanes, güey.
6: Ajá.
2: Iba bien rápido, güey, y salió un pastor y me lo llevé, güey.
6: ¿Un qué?
2: Un pastor, güey.
6: No.
2: Sí, carnal. Y ya me iba a dar a la fuga, carnal, pero no. La gente se está juntando ya, güey, no me dejan moverme de aquí, güey. El pastor no se mueve, carnal. No, ¿qué hago, güey?
6: No, carnal, a ver, mira, ya voy a terminar el viaje, voy para allá, carnal.
2: Pues si puedes, carnal. ¿Y ahorita qué hago, carnal? Ya se está juntando toda la gente aquí, güey.
6: No, güey, cálmate, güey. Bájate a ver.
2: Güey, el pastor ya está grande, güey. Ya está cerrando los ojos, güey, no. ¿Qué pedo que hago, güey?
6: Carnal, muévete, si puedes, muévete, güey.
2: No, güey, hay mucha gente, güey, hay mucha gente. Ya se está juntando, ya están rodeando el carro, güey.
6: No. Pero vengo rápido, güey.
2: Sí, güey, iba cruzando, carnal.
6: No, carnal, no.
2: ¿Estás escuchando, güey?
6: Sí, estoy escuchando, güey. Mira, carnal, dice que ven, voy para allá.
2: Estoy pegando el carro, güey. ¿Qué hago, carnal?
6: Pues es que no sé, carnal, no sé, güey. No sé qué puede hacer.
2: Ese es negro, güey. Y es negro el pastor, güey.
6: ¿Es qué?
2: Es negro, trae su de ese negro, güey. Ya está cerrando los ojos, carnal.
6: No, pero cálmate, carnal. O sea, cálmate, güey.
2: No,
6: ¿qué hago, güey? ¿Qué hago, carnal? ¿Qué hago? Sabes que no podemos tener problemas, güey.
2: No, carnal, pues mira, si puedes, desafánate, carnal. O sea, no quedas otra, güey.
6: De noche, carnal, no lo vi, güey, y lo confundí, carnal.
2: No, güey.
6: Carnal, soy inocente, carnal. Fue sin querer, güey.
2: Carnal, pero cálmate, güey. O sea, tienes que calmarte, Cristian.
6: En el templo, güey, y ese templo grandote que está aquí, güey.
2: Sí, te posan y
6: ¿cómo más?
2: Sí, ya sé cuál es, enfrente del mercado.
6: Sí, carnal, sí, güey.
2: Ya voy para allá, voy a financiar mi viaje, ya me lo acabo, güey. Cálmate, güey.
6: No, ¿qué hago, carnal?
2: Es que te hubiera dado la fuga en corto, carnal.
6: No, güey, aquí hay un poco de gente ya, güey. Y el pastor no se mueve, güey. No me quiero bajar ni del carro, güey.
2: Mira, pues ya valió más, güey. Ya bájate del carro y asume la responsabilidad, güey. Eso lo van a ver.
6: Acompáñame, carnal, en el teléfono, güey. Me voy a bajar, güey.
2: Sí, güey, no te preocupes, güey. Yo te acompaño.
6: Ya está respirando el pastor, carnal. Te está respirando, güey.
2: Sí, carnal, bájate. Ahorita hablamos a una ambulancia, güey. Ahorita pagamos más pedo, güey.
6: No, carnal. No, güey. ¿Qué hago, güey? ¿Qué hago? Me echo a correr y dejo el carro aquí, güey. ¿Qué hago, güey?
2: No, es que va a ser peor, carnal. Si te echas a correr, güey.
6: Me voy a echar a correr, güey. Dejo el carro, carnal. Dejo las llaves pegadas y vienes por él, güey.
2: No, carnal. No, güey. Esto era en corto, güey. Ahorita ya no. Ya te van a seguir. Ya valió madre. No, güey. Ahí voy para allá, güey.
6: Todavía respira.
2: Sí, carnal. Bájate, güey. Bájate y chópalo.
6: Ay, estoy muy nervioso.
2: Cálmate, carnal, pero cálmate, güey. Ya voy para allá, ya voy acabando el viaje, güey.
6: Logan, el pastor ya se empezó a mover, carnal, ya se empezó a mover, güey.
2: Bájate, solicito una ambulancia.
6: No, carnal, no. Están saliendo sus hijitos del pastor, güey.
2: Sí, carnal, bájate, que vean, güey. Es un pastor,
6: güey. Ya voy al veterinario, carnal.
2: Sí, carnal, mira, bájate, güey. Ve a ver, que vean que eres, que estás al pendiente de la salud, güey, que te preocupas, ve, güey.
6: Ya viene el veterinario, carnal.
2: Pero cálmate, Cristian.
6: Carnal, ya viene el veterinario, es que es un pastor, güey.
2: O sea, ¿es el pastor de la iglesia?
6: Es un pastor alemán, güey.
2: ¿Cómo?
6: Sí, carnal, es el pastor aquí de la iglesia, un pastor alemán.
2: O sea, ¿es un perro, güey, o es el pastor, güey?
6: Carnal, ¿y cómo se oye el Panda Show?
2: Ah, vente a la...
1: Oye, pero un pastor, sí.
6: Carnal.
1: No. Antonio, tocayo, chiquillo, bebé. Estas son las bromas del Panda Show. Oye, en todo momento te dijo que era un pastor, que las patitas, la iglesia, el hocico, ¡lotería!
2: No. Te pasaste de lanza.
1: Oye, Antonio, ¿cuál fue la parte del cuerpo que más te sudó, Antonio?
2: No, yo te platico, carnal. No. Nada, antes que nada, mi panda, un saludo, soy tu fan y te escucho siempre. Hubiera escuchado tu voz, panda, y me cae la madre que en corto la
1: ¡qué bueno que no me metiste, Cristian!
2: Sí, sí, porque sabía que a lo mejor te reconocía la voz.
1: Qué bueno, digo, estuvimos dando el color y ahí todos los efectitos. Oye, Antonio, qué broma te hizo tu cuate Cristian, no manches.
2: No, se pasó de lanza, mi panda. A Chile se pasó de lanza, ¿sabes? Por lo que estamos pasando y luego sale con su bromita. No,
1: ¿por qué están pasando? Platícame, ¿por qué?
2: No, un problemita legal que tuvimos y ahorita no podemos meternos en problemas de ningún tipo.
1: ¿No? Oye, platícame, ¿qué te imaginaste cuando te dijo me llevé a un pastor?
2: No, pues que sea que había atropellado al pastor, al de la iglesia, pues es que me está diciendo la iglesia, el pastor, va saliendo el pastor.
1: Es que esta es una broma en doble sentido, pero si realmente eres un panda fan, ¿no has escuchado la broma esta del pastor?
2: Sí, pero te lo juro que estoy en otras cosas y me agarró en falso, la neta me agarró. Pero te digo, hubiera escuchado tu voz en corto, pero reconozco tu pues ya te conozco, tus iris, ¿qué haces?
1: Oye, Cristian, entonces no fue con una orejita, sino de las dos. Sí, he escuchado la broma, pero bueno, lo agarramos en una situación incómoda que ni se le ocurrió. Bueno, Cristian, dile por qué le hiciste la broma al tocayo.
2: Sabes, mi loba, que eres mi carnal y yo sé que siempre voy a contar contigo, carnalito. Ya sabes, y tú conmigo.
5: Sí, carnal, gracias a ti, te vas a hacer.
1: Gracias, carnal. Gracias. Oye, ¿algún mensaje para el pastor? ¿Algo que quieras decirle, tocayo?
5: No, pues, que ahorita de coraje, pues vamos a echar unos tacos al pastor, güey.
1: Mira, aquí te está saludando el pastor. Está contento, ya se levantó, ya está moviendo la colita, o sea que todo perfecto.
2: No,
1: bueno, Peña, dígame, ¿cómo se oye el Panda Show?
2: A toda la máquina, Panda.
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1: Qué gusto llevarte diversión en este jueves 13 de agosto del 2026, más bromitas. Y en esta noche saludo a Belén. ¿Qué óvole? ¿Cómo estás?
12: Hola, bien.
1: Qué bueno, ¿ya tocaste las campanas o todavía no?
12: Ya.
1: Qué buena onda. Platícame, ¿para quién la bromita, chiquita?
12: Para mi esposo.
1: Ah, para tu peor es nada. ¿Cómo se llama?
12: Jorge.
1: ¿Cuánto tiempo con Jorge?
12: Ya 8 años.
1: Y un buen ratón, Miguelito. ¿Y qué bromita para Jorge?
12: Pues él no le gusta que yo trabaje porque es súper celoso. Entonces le voy a decir que me habló una amiga a la que pues ya le he presentado y me ofrece trabajo. ¿Qué? Pero que yo ya le confirmé.
1: ¿Y de qué es el trabajo? ¿Qué onda?
12: De cuidar las cosillas, de hacer limpieza, pero necesito quedarme ahí toda la semana.
1: Digamos como de colaboradora doméstica, ¿no?
12: Así es.
1: Ok, y te vas a quedar toda, no es de entrada por salida, sino de qué, ¿de lunes a sábado o de lunes a viernes?
12: Sí, de lunes a viernes.
1: ¿Y eso no le va a gustar?
12: No, para nada.
1: ¿Él dónde está ahorita?
12: Él está en el trabajo.
1: ¿A qué se dedica?
12: Es guardia de seguridad.
1: ¿Y por qué no quiere que trabajes?
12: Por celo.
1: ¿Ah, neta? ¿O sea, es tan tóxico?
12: Sí, bastante.
1: ¿Antes de conocerlo o durante estos 8 años has trabajado?
12: No.
1: ¿Nunca has trabajado?
12: No.
1: ¿Neta? Sí. ¿Qué edad tienes, mija?
12: 27.
1: ¿Y a tus 27 años nunca has trabajado?
12: No. Antes de conocerlo, pues a esta misma señora le cuidaba a sus hijas.
1: Ah, bueno, entonces antes. De hecho, te hice esa pregunta. Bueno, el chiste es que te contactaron estas personas, te ofrecen cuidar a alguien más, te vas a quedar de lunes a viernes, es tiempo completo, ¿y te vas a dormir con quién?
12: Con el mismo cuarto de tu hijo.
1: Ah, con el hijo. Ok. Bueno, creo que se van a armar los guamazos, pero tienes que decirle que te van a pagar bien.
12: Sí, obvio.
1: Ahora, ¿qué tienes familia? ¿Tienes hijos?
12: Tengo 2 hijos. Vivo en casa de mis padres.
1: Ah, bueno, entonces el tema estaría resuelto, ¿no? Que tus papás van a hacerte el paro y que vas a trabajar, pues, de menos un año o el resto del año para juntar una feriecita y no depender de él, ¿ok?
12: Okay.
1: Pues vamos a marcarle, ¿qué nos recomiendas? ¿Línea pública, privada, llamada de 3? Tú mandas.
12: Llamada de tri.
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8: Buenas noches, Panda. Te saludamos desde Tijuana, Baja California. 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
10: Bueno.
12: Hola, amor.
10: Hola, amor. ¿Qué pasó?
12: ¿Quién es?
10: ¿Trabajando? ¿Por qué?
12: Ah, ya. No, es que me marcó. Yo no.
10: Ajá.
12: Y me dijo que si me llegaba a cuidar sus hijas. Como ya me había comentado la vez pasada, la vez que te dije.
10: Ajá.
12: Pero dice que necesito irme toda una semana a cuidarlas y quedarme con ellas. Una semana no y una semana sí.
10: Ajá.
12: Pero pues ya le dije que sí.
10: Ajá, ¿y luego?
12: Pues no sé tú cómo lo veas.
10: Pues no, amor, sabes que no.
12: Pero para que tú te cuides con los niños los días que estés.
10: No.
12: Y los otros días pues se los queda mi mamá.
10: No, amor, no, no, no. No, mi amor.
12: Es que ya le dije que sí.
10: Pues dile que no, amor, que lo platicaste con tu esposo y que obviamente no.
12: Pues no puedo porque ya le dije que sí, aparte me va a pagar bien. Y sabes que ahorita pues necesitamos...
10: Sí, yo sé que necesitamos, amor, pero pues ya vamos a salir de nuestros pedos, se supone.
12: Pues sí, pero yo ya le dije que sí, necesito mañana ir.
10: No, amor, no, pues no. No, mi vida, no, no, pues cancela. Pero no, amor, no, la neta no estoy de acuerdo, amor.
12: ¿Pero por qué?
10: Pues no, amor, no vas a cuidar mucho a mis bebés y la verdad no, eso no me gusta, sinceramente.
12: Pero pues tú sabes y yo te he dicho que quiero trabajar para yo, pues no depender.
10: No, sí, yo lo sé, y eso lo entiendo. Pero, pues no, amor, no, pues no. La neta, no, hija.
12: Bueno, pues es que entonces yo ya le dije que sí, mañana llegas tú, te quedas con los niños y yo voy.
10: Es que, mi amor, ¿cómo me voy a quedar con los niños? Pues si ahorita yo me voy a desvelar, ¿cómo quieres que mañana yo llegue y los cuide a los niños? A ver,
12: pues, o sea, un rato.
10: Si yo no duermo.
12: Pero pues que los cuide, yo tampoco duermo casi por cuidarlos.
10: No, amor, estás mal, hija. No, pues no, espérate. No,
12: bueno, estás... bueno, va a pasar ella mañana por mí como a las 9.
10: Amor, de verdad, pues ya te dije que no, hija.
12: Y tú cuidas a los niños, ya yo hablé con mi mamá y le dije que los cuide también y me dijo que sí.
10: No, pues yo sé que tu mamá los puede cuidar y todo eso, pero pues obviamente no, amor.
12: Por si llegas mañana y si ya no estoy, pues es porque fui a checar.
10: No, mi amor, pues ya te dije que no.
12: Me voy a quedar ahí. Bueno, dice que me quede toda la semana. Me va a pagar muy bien.
10: ¿Cómo que te vas a quedar toda la semana? No entiendo, o sea, ¿cómo?
12: Sí, que me vaya y que quede toda la semana a cuidar sus hijas. Va a ser de lunes a viernes y me va a pagar bien.
10: O sea, ¿cómo? ¿Y no vas a llegar a la casa o cómo?
12: Pues no.
10: Estás loca.
12: No, no estoy loca. Te estoy hablando en serio.
10: No, pues yo también y la verdad no, ¿eh?
12: Bueno, pues entonces no me interesa lo que diga. Ya te dije.
10: ¿Perdón?
12: Pues ya te dije, entonces.
10: ¿Yo qué?
12: Bueno, para que mañana si vienes, pues ya no estoy.
10: Ya te dije que no.
12: Bueno, eso no sé. Para que te quedes con el niño, ¿pa?
10: No, nena.
12: Sí. ¿Por qué no quieres?
10: Pues porque no.
12: Porque no, dime. Dime y si me dices que no, pues ya. ¿Por qué no? Ya. No lo hago.
10: No, nena, eso es que no.
12: ¿Por qué no?
10: Porque no quiero que descuides a los niños.
12: Ah, es por eso.
10: Sí.
12: No, es por eso.
10: ¿Qué?
12: Que no es por eso, te conozco.
10: Entonces, ¿por qué?
12: Pues por tus malditos celos.
10: ¿Eso qué, nena? Eso es que no.
12: ¿No?
10: Obviamente no.
12: Bueno, entonces yo ya te dije, ¿va?
10: Pues no, ya, porque ya te dije una cosa y no entiendes.
12: Bueno, pero es que luego estás molestándome que porque hago lo que se me da la gana.
10: No sé, es que...
12: Yo te estoy tomando en cuenta y te estoy preguntando.
10: Pues sí, pero no te mandas en cuenta, no te mandas tú.
12: ¿Sale? Pues entonces no pareciera que sí, porque yo ya te dije una cosa y no me estás... Ni siquiera me dijiste nada.
10: Oye, no me debes enojar, vele. Yo estoy tranquilo, estoy bien.
12: ¿Sale? Bueno, pues ya te dije una cosa, ¿vale? Yo ya confirmé con Leonor que voy a quedar ahí con ella, voy a trabajar de una semana y me va a pagar bien, Jorge.
10: Pobre tonta.
12: Te vas a estar con los niños, ¿va? Ella no sé cómo vaya a acomodar sus cosas, no tiene espacio en su casa, no sé cómo vaya a acomodar, pero dice que me va a dar una cama ahí en el cuarto de sus hijos.
10: No, sí, estás loca, deja de hablar con tu... Ya.
9: Bueno, es que tú no me hagas enojar, ya te dije. Entonces yo voy a hacer las cosas. Y después ahí te pones de dramático como siempre, pues no es mi culpa.
13: Ah, pues vemos, a ver.
9: ¿Qué vamos a hacer?
13: Pues vemos, ¿qué hacemos?
9: Ay, no hagas tus tonterías, Jorge.
13: Por eso ya te dije.
9: Bueno, yo te estoy tomando en cuenta, ¿vale? Si quieres.
13: Pues ya te dije, ¿va?
9: Yo ya confirmé, me voy a quedar a dormir allá, voy a tirar la chispa y me van a dar la habitación con sus hijos. Bueno, Jorge, pues entonces si quieres, ¿va? Si te quieres y te parece, si no, pues ni modo. Solo te voy a decir una cosa. ¿Cómo se oye el Panda Show? A todos.

0: Lupita. Tú no te mandas sola. ¡Chale! ¡Hijo de Calimán, Jorge! ¡Qué decepción, eh! ¡Tienes una esposa, no una esclava! Ya nos había advertido que eras tóxico, pero eres un pobre tarima pendecuaro. Dile por qué la broma, Jorge.
1: Porque es súper, súper celoso.
0: Y bien no tarima pendecuaro. Oye, pero aparte no, que tú y que no y que los hijos y como si esa fuera tu única obligación. Oye, pero tú los vas a cuidar. No, yo llego muy cansado, o sea. Chale. No, amor. No, amor. ¿Por qué eres así, Jorge?
2: Porque no me gusta que mis hijos estén
1: por celoso.
0: ¿Porque no, tus hijos qué?
2: No me gusta que mis hijos estén solos.
0: Pues si no están solos, están sus abuelos y también estás tú, güey. A ver, ¿quién es esposo o sea, quién es sirvienta?
2: No, es eso. Pues yo trabajo pues bastante y ella lo sabe.
0: ¿Sabes qué? Deberías hacerle al revés. Tú ponte a trabajar, tú lleva el sustento. Y y el que se ponga a cuidar a los hijos, si es tanto que le importa, pues para que vea cómo la chamba que tú haces. Y bueno, lo que hacen todas las mamis, a veces nosotros, los hombres, no lo tomamos en cuenta, ¿no? La neta. Pero bueno, dile por qué la bromita, Belén.
1: Para que deje de ser celoso y tóxico y me deje trabajar.
0: No, amor. No seas pobre tonta, no, amor. No me hagas enojar, porque si no. En fin, familia, díganme cómo se oye el Panda Show.

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1: En una de esas, pues, yo quise poner el freno, pero en vez del freno le puse el acelerador y le di el golpe al carro.
2: ¡No manches! O sea que le diste un besito a un automovilista, pero que uno de esos carros caros, ¿no?
1: Sí, de esos.
2: De los que tú y yo nunca vamos a tener, mi rey.
1: Exactamente. Eso.
2: Y le pegaste, pues supongo que por detrás, o sea, te embarraste.
1: Sí.
2: Oye, ¿tú eres de Acapulco o estás ahí con la familia o qué onda?
1: De hecho, tengo 6 años viviendo en Acapulco.
2: Ah, ¿y qué tal vives en Acapulco?
1: Pues más o menos bien.
2: ¿Más o menos bien o más o menos mal?
1: No, más o menos bien.
2: Oye, ¿y qué tan seguido vas al marcito de Acapulco tan hermoso?
1: Pues los domingos a veces nos vamos con la familia a echarnos un chapuzón.
2: Qué rico, qué rico.
1: Y a comernos unos mariscos.
2: Ok, oye, entonces, Alfredo, ¿qué le vas a pedir el paro? Mándame dinero, está muy prepotente este tipo. ¿Qué onda? ¿Para dónde quiere llevar la broma?
1: Pues para ver si me ayuda a pagar el golpe, si me puede prestar dinero mi hermano. De hecho, okay. Que pues lo dudo porque es canijo, él casi nunca tiene dinero, siempre tiene deudas por aquí, deudas por allá, y es lo que me va a decir.
2: Bueno, entonces, digamos, al que le pegaste, ¿cuánto quiere para, pues, ahí parar la bronca? ¿De cuánto te gusta el golpe?
1: Al carro que le había dañado la fascia. Esa fascia mínimo vale como unos 25, 30, a 30 baros.
2: Ándale, o sea, dañaste toda la fascia.
1: Sí, entonces, pues, el tipo que le pegué el golpe del carro, pues que si no le pago, me va a decomisar la camioneta. Y hasta que yo consiga el billete, pues me va a soltar el carro.
2: Ok, bueno, nosotros vamos a manejar un tipo prepotente, ¿no?
1: Ajá, y que si no, pues va a llamar a los de tránsito y todo eso. Y pues ahí me van a joder más porque yo no tengo licencia para manejar.
2: Bueno, entonces tienes que argumentar todo eso, tal cual como me estás diciendo. Aparte de que aceleraste en lugar de frenar, un auto de alta gama, le dañaste la fascia, no traes seguro el automóvil, no traes licencia, o sea que estás del carajo. Oye, ¿y el carro que supuestamente agarraste, más o menos como de qué año es?
1: Del 2000.
2: Uy, o sea que una carcacha, papá. Ya está hecha la machaca. Oye, ¿estás con tus hijos?
1: Con una de mis niñas.
2: Y si te puedes alejar poquito, digo, para que no se escuche ahí que estás en tu casa, porque se oye. Pero tranquilo ahí. ¿Empiezas tú, empiezo yo? ¿Cómo quieres que le hagamos?
1: No, pues que empieces tú para que sea mejor la acción, la bromita mejor.
2: Bueno, pues vamos a dar el antecedente.

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0: Voy a decir que fue en la costera Miguel Alemán, ¿eh?
7: Ajá.
0: Sobre la costera.
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7: Bueno.
0: Porque el que pega, paga. O sea, así son las cosas. Si tú no sabes manejar, brother, bueno.
7: Sí, bueno.
0: ¿Qué tal? Hablo Gustavo. ¿Este es el teléfono de Alfredo?
7: Sí.
0: Mira, tengo aquí un percance. Estoy en la costera Miguel Alemán. Yo venía circulando y hay un tipo de nombre Juan que ni siquiera trae crédito en su teléfono. Creo que es familiar tuyo. Le pegó a mi nave. Déjate lo comunico, que quiere hablar contigo. Ten, no sé si él te lo vaya a solucionar. Pero aquí las cosas son como son. El que pega, paga, págame mi fascia. Y punto. Si no, es que esperar que llegue la policía.
7: Bueno, carnal. ¿Qué onda? Bueno, carnal. ¿Qué pasó? Oye, no manches, me metí pues ahorita como te marcó el la persona de la persona que le pegué, es que agarré la camioneta de Gabacho, güey, y no están ellos, se fueron de paseo.
9: No.
7: Y en una de esas quise frenar, pero en vez de frenar, le pisé el acelerador, güey, y le pegué a la fase del carro. El señor está medio propotente, pues me quiere decomisar la camioneta, güey, no sé ni qué hacer. No, pues habla la verdad, yo. No, pues no hay, no tengo saldo, te digo que no tengo saldo, güey.
0: El tipo no tiene seguro, sí.
7: Y y pues me está pidiendo una feria, hazme un paro, un peso me lana, güey, ¿no? Ay, yo de dónde. Pues yo tengo que, pues yo veo cómo le hago para pagarte, nada más salir el pedo, güey.
9: Por eso me vine. Ya, ya, porque pues no es que no completaba con hasta el...
7: Y pues y es que Gabacho no están, salieron fuera, y no hay no tienen ni señal, y no le quiero dar porque va a venir bien en... Pero ¿por qué la agarraste?
0: Oye, Macorrito, pues oye, apúrate, no, o sea, no es para que estés ahí platicando tus cosas, o sea, págame
7: pues
0: punto.
7: Pues eso es fácil, oye, a ver, ya me está aquí alegando, chavo. Pues sí, puede ganar, pero... No manches, ¿para qué la sacas si sabes cómo usted, si no sabes manejar bien? Pues es que como me estaban enseñando a manejar, pues se me hizo fácil y me dije, voy a ir a...
9: No traigo ni licencia ni nada.
7: Y yo, pues
9: no tengo lana, güey.
7: No, ya estoy bien preocupado, güey.
9: ¿Necesitas hablarle a Gabacho o a Josué? Porque ellos pues, no hay pedo, porque si no va a salir más peor, van a quitar la camioneta y todo.
0: O sea, vale mucho más que el carro que vienes manejando, mucho más. O sea, pero lo quiero de agencia, güey.
7: Pues
0: o sea,
7: que
0: le entregaron
7: que
0: hace 6 meses.
7: Pues ya el carro por atrás, y pues son las fases de que se deshizo bien feo y la tengo que pagar. Y pues ya, pues yo le dije que me prestara el teléfono para marcarle a él, pero no quisieron. Dije, no, tengo que marcarle uno de tus familiares para... A ver qué show.
9: Pues sí, va, pero pues no manches, me recurres a mí, yo ando bien frito.
7: Y pues es el único que tengo confianza, no le puedo ni hablar ni a Norma, güey. Y estoy bien preocupado porque dejé a los chamacos en la casa, güey, y no hay nadie.
9: No manches, no. Pues háblale, va, que se empa, que te recurra esta Abby o Diego, aquel.
0: Por fin llegó la policía, oficial.
7: No, ya
0: oficial.
7: Viene la policía, güey.
0: Oficial.
7: Pues sí, pues, porque se va a complicar más. Háblale a ellos.
0: Buenas noches, oficial. Mira, yo estaba circulando.
7: Pero no, aquí, no, Abby está en Cuernavaca.
0: Si se nota, ahí está el semáforo.
7: Pero pues es que,
0: más o menos.
7: Vuelvo a repetir, y luego vas, de seguro vas tomado.
0: ¿Hacer el alto, el stop?
7: No, güey, yo okay. No tomo.
0: Y bueno, este tipejo.
7: Pues entonces,
0: este
7: por eso. Háblales a ellos, porque yo de dónde.
0: No, en la parte.
7: ¿De dónde
0: atrás
7: quieres que saque lana?
0: O sea, dice que no
7: que me vaya a robar, no,
0: o sea,
7: tengo
0: creo que
7: yo.
0: Está hablando con el propietario, no sé, porque ni teléfono tiene.
7: No, pues no sé qué hacer. Pues por eso te estoy diciendo, háblale a Josué. Y es
0: sí,
7: que
0: oficial.
7: Mi teléfono lo agarró y me lo soltó el de ese chavo, viene.
0: Sí,
9: le dije, te doy mi celular, aguántame, yo te pago. Y me dijo, no,
0: ¿con quién habla?
9: Conmigo no vas a resolver nada, carnal.
4: ¿Con quién estoy hablando? ¿Con quién estoy hablando?
9: Sí, voy, ahorita.
4: Señor, tenemos un percance automovilístico aquí. ¿Con quién está hablando?
9: Con mi hermano.
4: ¿Tu hermano quién? ¿Qué le va a ayudar?
9: Mira, habla a ellos, que son dueños de la camioneta.
4: Pásenlo. Me dice el afectado que es el propietario.
9: Es que yo, ¿cómo quieres que hable con ellos? Si no tengo yo cómo solucionarte el problema.
4: Buenas noches. Buenas noches, policía Melquiades, ahora en Acapulco de Juárez. Buenas noches, ¿con quién hablo? ¿Con el propietario? Buenas noches.
9: No, soy su hermano de él. Okay, soy su hermano, señor, mayor.
4: Usted como dueño de esta unidad, una camioneta azul modelo 2001, se encuentra en este momento en un percance aquí en la costera Miguel Alemán. Oficial Melquiades, 84-4530-4, ahora en Acapulco de Juárez.
9: Sí, pero yo no soy propietario de la camioneta.
4: Me están remitiendo que usted es el propietario. Estamos aquí a la altura de la Diana, por favor. Inmediatamente venga, por favor, a responder.
9: Ya le dije a mi hermano que le hable al primo.
4: Está aquí.
9: Ajá. No, yo ando por México.
4: Nosotros también estamos aquí en México, o estamos en Francia, o dónde estamos.
0: Es que me pague mi pasia, o sea, estar haciendo, hablando con gente ignorante, o sea, yo vine de fin de semana, sí, acá.
4: ¿Escucha usted el afectado que quiere?
0: En Las Brisas, sí, o sea, ¿cómo es posible que una persona, que un pasguato?
4: ¿Cómo van a responder ante esto?
0: O sea, yo lo que pido es que me reparen el daño, oficial, no tiene seguro.
4: Sí, no se preocupe, en este mismo instante le atendemos. Es un automóvil de último modelo, ajá, un vehículo carísimo, fascia deshecha. El hombre no sabe manejar, ¿por qué le prestó su unidad? Dígame.
9: Que no soy el dueño, entiéndalo, no soy yo el dueño.
4: Pero si este hombre no sabe manejar, por vida de Dios.
9: Pero yo no soy el dueño. Yo no soy el dueño de la camioneta.
4: Mire, hable con el afectado y llegue un arreglo, si no, lo vamos a detener a este hombre que no sabe manejar.
0: O sea, el único arreglo es que me paguen, o sea.
4: Sí, ahorita.
0: Yo hablé ahorita.
4: Tranquilícese, por favor. En Acapulco de Juárez entrará el derecho. El derecho te asiste. El derecho te apoyará.
9: Por eso, vayan a callar. Ahí está la familia. Hable con el afectado. Yo no puedo resolver el problema.
4: Por eso, hágame favor.

0: propietario.
1: Yo ya hablé incluso con mi abogado, o sea, lo que quiero es que me paguen. O sea, eso es lo que yo pretendo. Bueno.
0: Bueno.
1: Habla Gustavo, soy la persona que le marqué ahorita por teléfono, porque esta persona en nombre Juan, o sea, yo iba circulando sobre la costera, en lugar de frenar, yo vi por el retrovisor y se impacta. ¿Sabe cuánto cuesta el arreglar mi nave?
0: No, o sea, tengo idea.
1: Incluso con el mecánico que trabaja en la agencia y dice que mínimo

0: manejar ni tengo vehículo. Estoy diciendo que te vayan a Tayaco. Ahí es, está
1: viviendo. A ver, señor, no evada la responsabilidad. A mí la persona que está aquí, que incluso no dice nada, que su hermano, lo único que dijo es que usted es el propietario y que usted iba a pagar. A ver, Raco, y así, a ver, dime, es la persona, el propietario, entonces que pague, porque si no ya llegó la autoridad y te van a llevar, punto, y hasta donde tope, güey.
0: Por eso, mire, deje que haga la llamada, préstele el celular para que le hablen al dueño de la camioneta.
2: Carnal,
0: el primo.
2: Déjame la mano, carnal, no quiero saber.
0: ¿Y de dónde? No manches, ¿de dónde voy a sacar de comer?
2: Si yo le hablo a ellos, me van a correr de la casa y me van a minimizar la camioneta.
0: Pero ¿para qué la sacaste? Yo no puedo ponerle, sabes bien con cuánto estoy endeudado con Juan, con Brian.
1: Sí. O sea, si ¿sí? No sabes manejar, o sea, ve el problema que estamos.
0: Por eso, tú habla con ellos, dile que la regaste y la sacaste.
2: Pero no tengo saldo, no tengo teléfono, mi teléfono me...

0: espérame.
1: Lléveselo, lléveselo. Esto
0: oye,
1: lo vamos
0: que
1: a
0: no le
2: el derecho.
0: No, tengo teléfono, no me lo quieren prestar.
2: Ay, pues que te lleven a Cariaco, donde está la familia.
1: Bueno, Naco, mira. Ya el oficial se lo llevó a la patrulla, ya se lo subió.
2: Por eso, ¿pero qué quiere que yo resuelva? Yo no tengo dinero.
1: Espérate, Naco. A ver,
2: no tengo dinero.
1: A ver, esclavo, a ver, perrito, espérate. Déjame hablar. Soy yo, Gustavo, ¿de acuerdo? Así que cuando te dirijas a mí, a ver, Naquito. Tu hermano no sabe ni qué hacer, papá. Es que le dije, ey, ey, ey, a ver, Naquito. Déjale llamo. Tiene que contestar, marcamos.
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0: Le va a marcar este a mi esposa.
1: ¿Y por qué a tu esposa?
0: Porque ella tiene el número de mi esposa y le va a decir que estoy en grave problema.
1: Okay.
0: Y ella se va a espantar y le va a decir a toda la familia.
1: ¿Y no le dijiste a tu esposa?
0: No, porque después está trabajando. Bueno.
1: Oye, ¿por qué me colgaste, Naco estúpido? ¿Por qué me colgaste?
0: O sea, ¿a tu hermano? Junior.
1: A ver, perro.
2: Yo no te estoy faltando respeto.
1: Claro ya. Que me has faltado el respeto, no. O sea, ¿cómo es posible que tú siendo propietario de esa carcacha,
2: mira,
1: o sea, permitas ya que tu hermano la maneje y aparte de todo, me dañó todo, imbécil?
2: Por
1: todo.
2: Eso, mira, dime dónde están, porque ya va el familiar para allá.
1: Mira, te lo dije y te lo digo repetitivamente. Los hechos. A ver, espérate, te callas la boca, por favor, idiotita.
2: No, no me calles la boca.
1: Te callas, por favor. Mira, de menos lo que yo tengo, tú jamás lo vas a tener en tu vida. Esta camioneta que yo tengo, jamás lo vas a poder alcanzar en todo lo que reste a ti, a tu hermano y a tus bastardos en toda la vida. La verdad. Así que hay niveles, hay códigos postales. Tu hermano ya está en la patrulla. Nosotros estamos aquí en la costera Miguel Alemán por la Diana. Pero ahorita ya se lo subieron al Ministerio Público. Se va a llevar esta carcacha en grúa y a donde tope. Porque lo único que yo estuve solicitando es que pagaran mi fascia. Eso es todo, perro.
2: Por eso, perro, como me digas, ya me comuniqué con mi familia. Quieren la ubicación donde está porque quieren arreglar el

0: onda. Eso es lo que hacen ustedes los macuarros.
1: Yo
0: una onda,
1: estoy volviendo a repetir. Yo no tengo camioneta, no sé manejar y no soy el dueño. Los dueños son mis primos, ¿sí?
0: Ah, entonces ahora, al igual que tú, pateas a corner, dices que no eres el dueño. Mira, no me voy a poner a discutir contigo, Naco, directamente que el juez y el Ministerio Público lo determine. Yo voy al Ministerio Público, aunque esté ahorita mi carro es dañado, ahorita me voy a subir a mi nave, voy al Ministerio Público, ya le hablé a mi papi, ¿sí? Van a llegar los abogados de la compañía y vas a ver que no te la vas a acabar tú y también el perro de tu hermano. ¿Entendiste, Zángano? Yo hablé, te expliqué y tú no entiendes. Porque eres un descerebrado, por eso.
1: Sí, pero tú me estás faltando al respeto y yo no te estoy faltando al respeto.
0: El decir la verdad y el describirte es faltar al respeto, o sea, por favor.
1: Por eso, yo también de la manera más atenta, mide tu vocabulario.
0: De la manera más atenta, ponte a leer. ¿Sí me entiendes? No todos ven programa de chismes. Sí, ponte a leer. Se ve que no tienes ni siquiera la primaria. O sea, eres un tipo inculto. Eres un naquito. Eres de lo peor. Entonces, vamos al Ministerio Público. Ahí va tu hermano y a donde tope. ¿Sí?
1: Por eso, dime en qué Ministerio Público estás.
0: Ah, espérate. Yo te pasé al oficial. Eso se lo hubieras preguntado, Naco. Yo te lo pasé, él estuvo hablando contigo al Ministerio Público que corresponde. Y si no sabes dónde, bueno, pues métete al internet, a tu teléfono. Bueno, creo que ni siquiera has de saber qué es internet, ¿verdad? Porque con eso que dices que te falta respeto, mira, haber nacido es una falta de respeto para la naturaleza que hayas tú nacido, Naco. La verdad, en buena onda.
1: Por eso, que... buena onda, ya les di el número que tú eres el afectado. Ahorita te van a regresar la llamada. Conmigo no tienes que arreglar nada porque yo simplemente soy tu hermano, el mayor, pero
0: ¿y el
1: no
0: propietario de

0: y por eso te llamó. Síguelo negando, es tu problema, no vas a poder sacar en tu auto del corralón. Mis abogados, ya hablé con mi papi y van a hacer que tú y toda tu perra familia paguen lo que tengan que pagar, porque mi vehículo se va a tener que arreglar en la agencia, ¿ok? Y no aquí en Acapulco, en la Ciudad de México, donde corresponde. ¿Estamos? Así que, yo ya no voy a hablar contigo, va a hablar directamente mi abogado, y cuando hable mi abogado, te va a preguntar, ¿cómo se oye el Panda Show, que es una broma de tu hermano?
1: ¡Toda máquina!

0: Juan Carlos, ahí está tu carnal.
1: Bueno, carnal, ¿qué onda? Oye, es una broma, carnal. No te la creas. ¿Cómo crees que voy a sacar la camioneta de mi sirve? Es una broma del Panda Show. Para hacer gracia, carnal, nada más. Después de que no nos vemos, todo esto, pues, nada más es una broma.
2: Pero no manches, ahorita yo la veo a Abby.
1: Pues sí, ya me comuniqué con
2: él. Ya es todo.
0: Bueno, Juan, dile, Alfredo, ¿por qué la bromita? Adelante.
1: Para hacerte reír, carnal, para que te ponga la broma. Ya, no te enojes, pues, carnal.
0: Alfredo, háblanos. Oye, déjame decirte que eres lo peor de lo peor. Los furries de los furries, güey. Y así.
1: Es una bromita piadosa. A lo mejor tú algún día me la vas a hacer.
0: Oye, Alfredo, y tú desesperado tratando de decir, no es mi carro, no es mi carro. Pero bueno, en lugar de negociar, apoyar a tu hermano, lo único que te preocupaba era decir, yo no tengo que ver, no es mi carro, no tengo feria, yo no puedo arreglar. Así que, oye, ¿qué forma de apoyar a tu hermano? O sea, nada.
2: Esas bromas no me gustan a mí.
1: Ay, discúlpame, pues, carnal, ya, no lo vuelvo a hacer.
0: Ya, mándale un beso a tu hermano, ya, porque ya está de sentida. Pero bueno, pues creo que Juan está bastante enchiladito, ¿eh? Pero en fin, díganme, por favor, ¿cómo se oye el Panda Show?
1: A toda máquina.
0: Y con esto concluimos, familia, en este jueves 13 de agosto del 2026, gracias a toda la cadena de la Mejor FM. Regreso mañana.

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1: Hola, hola, bienvenidos a un nuevo episodio de Ya Oíste. Yo soy Génesis Sainez Silva, un gusto estar con ustedes. Hoy abordaremos un tema que la verdad yo siento que es muy poco conocido, pero que es muy importante hablarlo, y es el embarazo psicológico. Y para ayudarnos a entender qué es, por qué ocurre, cómo se trata, nos acompañan la doctora Diana Bautista II, que es ginecóloga. Mucho gusto, ¿cómo está, doctora?
4: Muy bien, un placer estar con ustedes y muy contenta de hablar de este tema.
1: Uy, se va a poner interesante. Y también tenemos a nuestra queridísima amiga Sharon Paredes, ella es neuropsicóloga, ya nos ha acompañado en otros podcasts. Bienvenida, ¿cómo estás?
5: Muchas gracias, aquí de vuelta, ya sabes que me encanta estar con ustedes compartiendo conocimientos.
1: Uy, yo soy feliz porque siempre que les digo, cuando iniciamos el podcast, nos desconectamos del mundo y aprendemos. Me gustaría que nos contaran un poquito de qué es en realidad esto.
4: Ok, pues el embarazo psicológico es una condición en donde la mujer cree que está embarazada, pero además tiene síntomas de embarazo. Entonces, dentro de estos síntomas, pues podemos tener congestión mamaria, crecimiento abdominal, sensación de movimientos fetales, puede llegar hasta el punto en que la paciente puede tener contracciones.
1: ¿Qué?
4: Entonces tiene todos los síntomas de una paciente embarazada y hasta muchas veces hasta exacerbados.
5: Otro de los síntomas que comparte la doctora, incluimos la amenorrea, y es algo muy importante que dice la doctora, no es una cuestión solamente de creerse, porque los síntomas están ahí. Exacto, los síntomas son reales. Entonces estamos hablando no solamente de una cuestión psicológica, no solamente de una cuestión fisiológica, sino también neuroendocrina, ¿no? Porque también tiene que ver los cambios hormonales. Entonces, ¿en qué se presentan estas situaciones? ¿En dónde las podemos ver? En personas, en mujeres que hayan tenido un duelo, por ejemplo, perinatal, postnatal, también en personas que tengan muchos deseos de quedarse embarazada, también se presentan en pérdida de pareja. Pero está muy asociado, ¿verdad?, con esta obsesión, puede llegarse a convertir en una obsesión o también este deseo intenso de estar embarazada, ¿no? Entonces, no solamente en eso, también en personas que incluso tienen miedo de quedarse embarazadas.
1: Creo que he escuchado más esa parte del miedo porque, pues claro, ¿no? O sea, se protegen y todo, pero dices que yo no quiero. Y tantito a lo mejor no vino su periodo porque a lo mejor se estresó de que justo ya dijo, ya no, ¿qué acabo de hacer? O el trabajo y no les baja, ¿no? Entonces es como de ya. He escuchado más que es por el miedo que por otra, que es la parte justo del duelo. Eso se me hace muy interesante. O sea, a partir de un duelo, ¿vuelven como esa parte? ¿Se activa o cómo es eso?
5: Sí, o sea, digamos que son situaciones o factores de riesgo, y más en una mujer que probablemente, ¿verdad?, tiene un historial para procesar emociones de una manera no confrontativa. ¿Cómo se puede diferenciar? Que en la psicosis, una vez que ya es revelado a través de estudios, ya sea de sangre, ¿no? O también, sí, en este tipo de estudios clínicos en donde ya se le menciona a la mujer, no estás embarazada. Cuando es psicosis, a pesar de que me están diciendo la verdad, yo todavía me aferro. Entonces, aquí, por ejemplo, tendría que ver con una cuestión de cómo se conecta con la realidad. Y, por ejemplo, en otras situaciones que no tienen que ver con psicosis, todavía la persona sí mantiene este contacto con la realidad porque llega a cuestionarse. Claro. Y entonces los síntomas que tuve que fueron, entonces puede que se trate de otra cosa, o sea, todavía tengo un cuestionamiento reflexivo.
4: De hecho, la paciente, bueno, hay que diferenciar, hay la paciente que también simula, esa es la paciente que no va a tener síntomas, sino que dice yo estoy embarazada y me lo estoy inventando, ¿no? Por ciertas cuestiones psicosociales principalmente. Okay. Pero la otra es la que ella cree que sí está embarazada. Y la que, como ya mencionamos, tiene síntomas y que además se hace prueba de embarazo.
1: Esa es la se me vino, qué bueno que lo mencionó, porque se la hace la prueba y sale positiva.
4: Hay cosas que pueden suceder. Una es la prueba puede salir, tienen falsos positivos. O sea, entonces la prueba confirmatoria es en sangre, es una hormona que se llama gonadotrofina coriónica, fracción beta. que es exclusiva del embarazo y que se va duplicando, triplicando cada 48 a 72 horas. Sin embargo, lo primero que hace la paciente, pues eso, la mujer, es hacerse una prueba en orina.
1: Claro.
4: ¿Vale? Entonces, pueden haber elevaciones mínimas por la alteración neuroendocrina, pero esa hormona no va a elevarse arriba de 14 miliunidades. O sea, es muy poquito y es poco significativo. Entonces, ¿qué es lo que hacemos nosotros? Tomar esa hormona de control. Ahora, algo importante que tenemos, la presión social. Eso es súper importante, que actualmente muchas de las pacientes, más las que van al instituto, pues están embarazando ya un poquito más grandes, ¿no? Porque ya tienen una licenciatura, tienen posgrados, maestrías y todo eso. Pero también hace que la gente te diga, oye, ¿y para cuándo?
1: Ya se te fue el tren.
4: Ya se te fue. Dios. O vas a tener alteraciones, o no te vas a poder embarazar. Y fíjate que me he dado cuenta que hay como un piquito, como a partir de los 35 años, que la presión social como que pega todavía mucho más, ¿no? ¿No? ¿No? Yo ya tuve tantos, o ya te casaste, o todo eso. Entonces, eso involucra mucho que las mujeres empiecen con este tipo de trastornos.
5: Hay algo importante que me gustaría mencionar, y es que Lice tiene el código mariposa, que justamente este código mariposa se centra en brindarle empáticamente a una mujer que ha pasado por un proceso de duelo peri o postnatal. Y entonces, en ese momento, lo que se recomienda es darle un espacio y también brindarle quizá contención emocional y consejería.
1: El tratamiento que lleva es más parte psicológica, va de la mano con la parte ginecológica. ¿Cómo es ese trabajo en conjunto para ayudar?
5: Es psicológica. O sea, una vez que ya se identificó que no hay un embarazo real, ya es psicológico, y en algunos casos puede ser con tratamiento farmacológico y con el psiquiatra.
4: La paciente tiene un por qué siente esos síntomas, ¿no? No de repente me los inventé.
1: De la nada.
4: Si bien están relacionadas con el deseo de un embarazo, también es cierto que, ejemplo, o sea, tenemos alteraciones en hormonas. Las mujeres nos regimos por hormonas.
1: Sí.
4: Todos nuestros días están regidos por hormonas y de acuerdo a la edad que tenemos, pues eso es obviamente si se disparan, si bajan, si se alteran y todo eso, ¿no? Yo les digo, es como de repente ir al dentista, ¿no? Pocas veces vas regularmente al dentista, ¿no? Lo mismo, pero cuando vas te encuentras todo lo habido y por haber. Igual sí. Con los ginecos, ¿no? Cuando vamos, pues encontramos todas las alteraciones hormonales que puedes llegar a tener y eso lo vinculamos a la sintomatología que tú tienes, tengas o no un deseo de embarazo.
1: Okay.
4: Entonces, en ese sentido, por ejemplo, muchas mujeres dicen, oye, yo digo que soy embarazada porque aparte de que no menstruo, pues tengo secreción por el pezón, ¿no? Y tengo salida de leche, ¿no? Lo que llamamos la galactorrea. Pero además yo siento que mis mamas están congestionadas, pero además siento que ya me estoy hiperpigmentando, ¿no? O sea, que me salen las manchitas del embarazo, dichoso melasma. Fíjate, me está creciendo el abdomen. Entonces, ¿de dónde me crece el abdomen si no estoy embarazada? Y puede ser esto tan prolongado como el trastorno que tenga cada paciente, ¿no? Porque hay unas que se pueden aventar los 9 meses diciendo que están embarazadas y hasta que ellas puedan aceptar una asesoría por psicología, porque tampoco las podemos obligar a ir.
5: De hecho, pues me gustaría dejar el correo de saludmental@iste.gov.mx si llegan a tener alguna otra duda también al respecto del tema, o bien alguna orientación, pues podemos responderles por correo electrónico.
1: Muchas gracias por acompañarnos en este podcast, en su espacio. Espero que se lo hayan pasado muy bien.
5: Claro. Sí, muchísimas gracias a ti por invitarnos.
1: Para la próxima ya vamos a buscar más temas y que nos acompañen en esta mesa de debate.
4: Claro que sí.
1: Perfecto, gracias doctora, gracias Sharon y gracias a ustedes por escucharnos hasta este punto. De verdad que el podcast no sería nada sin ustedes, cambia mucho el escuchar y el tener información. Y pues recuerda que la salud mental también es importante para todos hoy en día. Yo soy Génesis Sainez Silva y fue un gusto estar con ustedes. Nos vemos en un próximo episodio de Ya Oíste. ¡Adiós!

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verdad. No te preocupes. Yo sé que todo va a estar bien. Déjalo así. En serio.

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verdad. 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Déjalo así. 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

0: Señoras y señores, 6:12 a.m. a través de la mejor 100.1 FM en esta mañana ya de viernes. Gracias a Dios, es viernes. De verdad, para mí un placer saludarte en esta mañana, 6:12 allá en controles técnicos, saludando al buen... Hoy no es martes, pero me sorprendió el día de hoy. Y bueno, ya me habían dicho, ya me habían amenazado. Vean la foto. Ah, no, verdad, eso no. Aquí está nada más y nada menos que el buen Rafael del Carmen Rafiki Rafuchín. Ándale, mira, él trae todos sus efectivos. Oye, aquí andamos totalmente en vivo en esta mañana de viernes. Ya estamos a 14 de agosto de 2026. Ya nada más, casi 15 días de vacaciones para los plebes, para los huercos, para los chilpayates, para los escuincles, para los niños, para los chamacos. ¿Sale, vale? Ya los chaparritos y chaparritas en 15 días van a regresar a clases. La pregunta es, ¿usted ya tiene todo lo que es... los útiles escolares? ¿Usted ya tiene lo que él va a usar en uniformes? Lo primordial. ¿Usted ya tiene la pachocha, el dinero? Híjole, como que ahí ya Balú, ¿verdad? No manches. Qué mala onda. Pero bueno, 744-284-1330 para que te comuniques con nosotros, mensaje de voz o de texto, como tú lo prefieras. La plataforma de WhatsApp ya está disponible para ti. Y si quieres marcar directamente a cabina, 7444-04-101. ¿Qué se celebra el día de hoy? Saludos a mi agregada cultural, a la doitora, a la Galena curandera de males, directamente de Puebla de Zaragoza. Galena, doitora, preciosa, hermosa, gracias a usted siempre tan atinada, tan despierta, tan llena de júbilo y por supuesto energía desbordante y sentimientos a flor de piel. Dice ella, ¿a poco todo eso? Oh, usted diga que sí. Dice que hoy 14 de agosto se celebra el Día Internacional del Lagarto. Día Internacional del Lagarto es una fecha dedicada a concienciar sobre la conservación de estos reptiles y su importancia en los ecosistemas. Sí, eso es lo que se celebra. Y bueno, también en México... En México se celebra la noche que nadie duerme. ¡A carámbala! Eso no me la sabía. Pues yo la aplico sábado y domingo, viernes, sábado y domingo.
1: No
0: agarra la fiesta, ¿no? Pero bueno, la noche que nadie duerme, esto es en Huamantla, Tlaxcala, una famosa fiesta en honor a la Virgen de la Caridad, donde se hacen grandes alfombras de aserrín, y a nivel histórico se recuerda la creación de la Comisión Federal de Electricidad en 1937. O sea que hoy, si se va la luz, no va a ir nadie a trabajar a arreglar ese detalle, porque van a andar festejando. Mira nada más las cosas. Sí, hoy ha habido muchos apagones, ¿ah? Sí, bueno, pues ahí están. Felicidades a mis camaradas que trabajan en la Comisión Federal de Electricidad en cualquier área. Hoy, en 1937, un día como hoy, se recuerda porque fue la creación de la Comisión Federal de Electricidad, de la CFE. Una empresa de... ¿Cómo dice? ¿Una empresa de qué?
2: De clase mundial.
0: Espérate. Cálmate. Le estoy echando flores a estos vatos y tú te andas riendo. Oye, le mando saludos a mi camarada, la Yaya. Él trabaja ahí en la Comisión Federal de Electricidad. Y a todos sus camaradas, todos sus compas, le mando saludos. Ah, también a mi amiga, ¿cómo se llama? Sara Solchaque, que también trabaja ahí. Ella estudió conmigo en la escuela. Sí. Ah, sí, la conocí chiquitilla, estaba. Ahorita ya hacemos grandes.
1: No.
0: Bueno, ella. ¿Qué más se celebra el día de hoy, Rafa? ¿Qué más se celebra? Pues tengo muchas más festividades, porque fíjate que un día como hoy también, Pues déjame decirte que hoy faltan solamente 139 días para finalizar este 2026. ¿Sí? En 139 días estaremos diciendo, ay, que tengas feliz año, gordo, y te quiero mucho, nunca cambies. Tú también, ya contesta tus mensajes cuando te mande uno, ¿eh? No, que sea a propósito. Ándale, gordo. Está bien, flaca, lo que tú digas, preciosa.
1: No.
0: Sí, o sea. Fíjate que es Día Mundial del Lagarto, estoy viendo, y ¿sabes qué es lo que ponen aquí? Un camaleón. No es Día del Camaleón, es Día del Lagarto, pero bueno, no sé si... Sé que no se considera un lagarto, ¿o sí? ¿El camaleón? ¿No? ¿Es diferente? Sí, ¿no? Son diferentes. Bueno, ya me comentó este Rafa. ¿Sabes qué se celebra también el día de hoy? Día Internacional de la Calidad del Aire. Día Internacional de la Calidad del Aire. Y sí es muy importante esto, que luego hay gente que anda quemando basura a diestra y siniestra. Y eso, la neta, pues viene a mermar y a dañar la calidad del aire. No lo puedo creer. Dice, ahora sí escuchándote temprano, hasta que llegas temprano, mendigo gordo. Faltó que le agregara, digo, mendigo.
1: No.
0: Yo también te quiero. Saludos para ti. Dice, hoy es santoral también de San Alan y Santa Anastasia, ¿sale? Para que sepas nada más, para que te vayas dando un quemón de todo lo que me manda la preciosa Galena Curandera de Males allá desde la bellísima Puebla de Zaragoza. Bueno, usted ya está informado. Este es el Kama Show. De esta forma comenzamos la primera hora. Rafa, sorpréndeme. Andas bien romántico, ¿eh? Es Alex Fernández, ¿no? No, yo pensé... Arturo Vargas, sí, cierto. Súbele.

0: Son exactamente ya las 6 de la mañana con 23 minutos, damas y caballeros. Ya estamos de regreso a través de la mejor 100.1. Ya le dije que estamos iniciando esta primera hora. Y allá en los controles técnicos el día de hoy, en este viernes 14 de agosto, me acompaña Rafa Rafiki, Rafuchín, Rafael del Carmen. Fíjate, ya me mandaron la postal, pero ahí la del... No me sale la voz del pato Donald. Dice, no es cierto, dice, buenos días. Dice, Dios te proteja, te provea, te guíe, te ilumine, te llene de salud, te bendiga y te haga pasar un lindo día. Feliz y bendecido día, gracias. ¿Sabes qué sería bonito? Que funcionara la cafetera, neta. Ay, pero ya sabíamos que desde ayer se había descomponido, dicen por ahí los niños, ¿no? Es que se descomponió. Y eso súmale también que la semana pasada se quemó el aire, güey. El aire, el horno de microondas, güey. Y sabes que como pizca de sal, ¿sabes qué? ¡No hay agua!
1: No.
0: ¡Dale, locutores! Ah, no, sí, soy yo. Aquí estoy. Ah, no vino Eric, por ejemplo, también. ¿Dónde andará Eric ahorita? Fíjate. Dice, no, yo no voy a pedir vacaciones ni días de nada. Se anda chambeándole ahorita a recuperar la lana. Y míralo. ¿Dónde le andará volando la greña, mi camarada? ¿Dónde andará? ¿Dónde andarás? ¿Dónde andarás? Cariño mío, mío. Buenos días, adelante, te escucho. Morning, para mí este es de hoy, sí.
2: Good morning.
0: ¿Qué pasa, mi pelón?
2: Mi capibaya, mi camaleón. Oye, gordo, ya que es viernes de Manuela, hazme el favor de ponerte una fracción, aunque sea de esa que dice la mujer del pelotero. Y de una vez, tócame la trompeta, solo como tú lo sabes hacer, gordo.
0: Oye, saludos a ti, el pelón, y dice saludos a Rafael. Rafael, ese nombre me causa mucha risa. ¡Rafaelo! Rafaelo Abulón Kevin del Carmen de la Cruz Rosas. Rendón faltó que le pusieran también.
1: No.
0: Reón de signo Acuario, dice.
1: No.
3: Hola, camaleón.
0: ¿Qué pasó?
3: Del Carmen.
0: Buenísimo.
3: ¿Cómo me dijo? Camaleón del Carmen. Buenísimos días de viernes. Aquí andamos corriendo la barca, ya sabes, tu 10-10, Paco, al escucha. Para cualquier 12, 5-2, 5-6. Cualquier treintilla, cualquier cuarentilla. Ya sabes, exacta de cuarentona. La talla. Saludos para todos los que andan en esta frecuencia.
0: Cuarentona, treintona.
3: Al escucha. Ok, pendiente.
0: Sale, vale, ya está. No sé, mucha clave me dice, yo pienso otras cosas, carnal. Mira, ya me mandaron otra postal, mi querísimo Rafa. Dice que buenos días, Dios te bendiga este maravilloso día y todo lo bueno te suceda. Ojalá que así sea. Así sea, changuitos. Ya hice changuitos, dice. A Rafiki, aunque no es martes. Sí, aquí anda el Rafiki, anda de invasor de Nuevo León. Saludos a todos. A Eric, no vino Eric ya. Bueno, ya lo comento, ¿verdad? Buenos días. Hola, morning, hello.
4: Pues aquí andamos sufriendo porque no hay clase. Ya mejor que entren el lunes. Aquí los de la ruta de vacacional al aeropuerto.
0: Sí, es que ahorita el transporte público se ha visto mermado con la falta de pasaje, pero espero, saludos a todos mis camaradas de las Urbans y a todos los taxis que se preparen, ¿no?, para este regreso a clases, que es el 31 de agosto, es el oficial, porque hay unas escuelas que entran antes, las prepas, que las universidades, sí, las universidades entran una semana antes a veces, y la verdad sí sería importante que las unidades estuvieran trabajando al 100, que estuvieran bien acondicionadas y no haya contratiempos, que imagínate ese día, primer día de clases, no, pues que se descomponió.
1: No.
0: Ya no quiso jalar. Ya no quiso avanzar el burro. Bueno.
5: Buenos días, mi amigo Alex.
0: ¿Qué pasó?
1: correteando la pechuga.
0: ¿Qué pasó, Poncho?
1: ¿Qué madrugador? Oh. 6-3 entraste, qué madrugador.
0: Tempranito.
1: Saludos, Máximo de la 117, saludos al sitio de camionetas de radio.
0: Madrugador, y eso que Rafa llegó un poquitito, ¿ah? ¿Eh? Nada, no es cierto, llegaste tarde, temprano.
1: Y a toda la gente bonita temprano de esa colonia. Saludos para el Choche de la 119, el Roy Rogers de la 123. Don Juanito, que hoy madrugó también.
0: Así.
1: Aquí andamos desde temprano correteando la pechuga al buen Efra de la 115.
0: Órale.
1: Saludos, mi amigo Ale. Saludos a Rafiki. Hoy sí vas a almorzar porque Rafiki te lleva de almorzar, canijo.
0: No.
1: Bendecido día. Bendecido día a todos tus radioescuchas. Al Chófuro, al Chabadaba, al buen Néstor, a todos. Bendecido día, mi amigo Alex.
0: Oye, hermanito, fíjate que sí, Rafiki trae luego acá el refín. Pero pues, ahora sí que. ¿Cómo lo vamos a cachondear, güey?
5: No.
0: No hay nada. No digo, ¿cómo vamos a calentar la comida, güey? A eso me refería. ¿Cómo vamos a calentar la comida, Padre Santo? No te emociones, ¿eh?
6: Hola, gordo, morning.
0: ¿Qué pasó, gordo, papi?
6: Ya es hora que te levantes, gordo. Ya estoy al 100.1, yo, gordo.
0: No manches, ya estaba despierto a esa hora.
6: De noche ya te andamos a la vuelta de la muy.
0: Mira, a esa hora.
6: A veces yo no la agarro nada.
0: A las 5:18 me estaba poniendo el calcetín del pie derecho. A esa hora, 5:18. La calceta me estaba poniendo a esa hora. Hoy no me puse calcetines. Oye, ¿qué dice que es día de la lagartona?
6: A veces yo no la agarro.
5: No.
0: Día de la lagartona, dice. Buen día, mi camaleón, dice, aquí escuchándote como todos los días. Mi nombre es Josué. Sale, mi Josué, te mando un abrazo. Gracias por estar en sintonía. Y la demás banda, ¿qué rollo? ¿Anda bien dormida? ¿Qué pasó? Despiértese, bola de flojos. Que ya es hora. 744-284-1330 para que te comuniques con nosotros. Y si quieres hacer un despertador, pues de una vez de volada, mándame los datos, el nombre, el número telefónico. Y si quieres decirle unas pequeñas palabras, pues grábamelas en mensaje de voz, en un mensaje muy breve. Y nosotros le marcamos, le ponemos las mañanitas. ¿No es su cumpleaños? Bueno, ¿le quieres pedir perdón? Ah, es aniversario. Bueno, pues le marcamos por ese aniversario de bodas, de novios, de peleados, de divorciados, de lo que sea. Pero hay que hacer escándalo, banda. Esto es el Kama Show a través de la mejor 100.1 FM. Muy buenos días, Rafa.
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1: Oye, Rafa, como que siento muy, muy arriba en mi micrófono. A ver, ahí estamos ya, ahí, un poquito menos, no, a ver, muy buenos días, más arriba, más arriba, más arriba, más arriba, más arriba, más arriba, más arriba, ahí estamos. Buenos días, señores, señores, son las 6 de la mañana con, ¿cuánto? Con 38 minutos. Ya 38 minutos de la primera hora. Saludos a todos ustedes que están en sintonía, que andan chambeándole, que andan en el volante. Gracias por estar en sintonía, niños y niñas. A los que van a lo mejor en alguna consulta, bueno, a esa hora ya están ahorita formados, madre santa, ya. No, llegan a las 6 de la mañana. Yo, a mí me tocó, ¿sabes? Ir al laboratorio el miércoles, padre. El miércoles, y no, a las 6:05 llegué y había gente. Ancina. Pero ¿sabes qué? Sí, había mucha gente, pero era para diferentes áreas, ¿no? Por ejemplo, otros iban a consulta, otros iban al laboratorio, pero había. O sea, era laboratorio y consulta. Y las de consulta, pues son varios consultorios.
2: ¿A quién es el último del 18?
1: No. Se una señora. Eres el otro.
3: Yo soy.
1: Y bueno. Y bueno, así, ¿no? Entonces, ya cuando los pasan, los que van para el laboratorio de este lado, los que van para consulta, pues ya se van. Entonces se dispersa todo y se hace menos. Entonces la fila de laboratorios es muy grande, efectivamente. Pero ya cuando dicen, no, pues tú vas a la puerta 1, 2, 3, 4, 5, 6 o 7, entonces ya va siendo menos, güey. Entonces dices, ¡ah! ¡Qué buena onda aquí, eh! Bien bajado ese balón. Y adivina qué número fui. Adivina qué número fui de la. Ya cuando me tocó la puerta. Adivina. Fui el número 5, Padre Santo. Así que de volada, dejas. Dicen que dejas tu muestra.
3: No.
1: Y ahora le pinchazo en el brazo. Mano, ¿tú, a ti te dan miedo las agujas, güey? ¿No te das miedo? A mí sí, yo sí bien. No, yo sí me da mucho miedo. Ah, pero ¿qué tal los tatuajes, güey?
3: No.
1: ¿Qué tal los tatuajes, güey? Ah, pero sí me dan miedo las agujas, Padre Santo, ¿no? Cuando voy viendo, dije, yo cerré los ojitos esta vez, mano. Dije, despacito, que no duela. Mano, no me saque sangre, si me va a lastimar. Pero bueno, ahí está. Saludos a todos los a todo el departamento de químicos ahí. A los químicos que trabajan en esa área, les mando un fuerte abrazo. Gracias por estar, pues, chambeando desde temprano, ¿no? Sí, para tomar la muestra, hacer los análisis pertinentes. Y sacar la chamba. Le mando un fuerte abrazo. Ojalá salga bien, ¿no? Digo, ¿no? Pues sí. Yo sé que no es eso, que voy a salir bien.
3: No.
1: Lo siento. Dice por acá, no, eso es chisme. Yo llegué a la clínica a las 5 y fui a las 4. Y madre. Madre, aquí duermen, ¿no? Que sí, pues es que hay gente que se va muy temprano, ¿no? Se va muy temprano a apartar su lugar. Pero pues sí, o sea, como dicen, ¿no? O sea, ya cuando llegas a cierta área te distribuyen. Y mira, eres de los primeros, güey. Cuando era que conocer, era el 25, yo, por ejemplo, por decir algo, ¿no? Era el 25. Sí, era como el 20 y tantos, güey, como 15 o 20, yo creo, de los que llegué para laboratorio. Y neta, que fui de los primeros, neta, de volada. Pues dije, ¿para qué me voy temprano, acelerino? Si al último te van a tener que distribuir. No, y la gente de, te digo, te repito, o sea, por eso reconozco y lo estoy mencionando, que reconozco el trabajo de la gente de laboratorio, a los químicos, porque, ¿cómo se llama? No eran ni las 7 y ya estaban pasándolo formar. O sea, tú vas aquí, señor de la tercera edad, de este lado, y así todo en orden, la neta, eso es de aplaudir y reconocerles, porque como muchos nos quejamos de repente, ¡ay, yo llegué nada más 4, están aceptando! ¡Nada más 4! Sí, pues yo no sabía también si nada más aceptaban 4, pero pues ahora ya me la sé, hay que llegar temprano, ¿no? Pero damas y caballeros, la neta, les mando un fuerte abrazo a todos ellos y Y sabes qué, el último que les digo, oiga, ¿se saben este chiste? Les dije, uno que me platicaron los del Tiburcio de Leborán, dice, ¿usted sabe cómo se despiden los químicos? Y me dice, no, ¿cómo? ha sido un placer.
0: Y se empezaron a reír y que me pinchan otra vez por payaso.
1: Nada más porque era química y me dejé. Era muchacha. Una chiquilla. Una chaparrita.
0: Dice, buenos días, camarilla. Dice, hoy tengo una lista que de ellas que felicítamelas
1: en general a las lagartonas. Espérate, no, si es día, no, de, no, no, es día del lagarto, no de las lagartonas. Cálmate. A ver, ¿conocen lagartonas? Digan el apodo nada más. Saludos a la lagartona que vive en no sé, en X colonia, ¿no? Por ejemplo, si es día de la lagartona, ¿no? Del lagarto.
4: Camaleón, mándale un trompetazo ahí a la licenciada Lucy, mándale un trompetazo para que ella se levante. Ya voy para allá, para levantarla y llevarla a ese negocio. Por favor, mándale un trompetazo, que se divierte.
1: Cálmate, te van a escuchar. Ahí está, trompetazo para la señorita.
4: 400 en la trabajista.
1: Buenos días.
4: Bendecido día.
1: Gracias.
4: Bendiciones para todo el equipo del Amor 100.1.
1: Gracias.
4: Bendiciones para todos los comafieles. Saludos para el Metro Central Durango. Saludos para Don Matis Pandilla. Para el Escuadrón de la Muerte. Para la licenciada que está brava. El Teco de la Roqueta. La Vaina del Quemadio. El Chucurro de la Durango.
1: Órale, a todos ellos le mandamos saludos. Oye, licenciada, no te estés enojando, licenciada. Ahí dile a Fide que te dé una caricia.
4: Morning, camaleón, morning. Ya estamos aquí en sintonía, oye, es como todos los días. Vámonos detrás de la chuleta, ¿qué crees, gordo?
1: ¿Qué pasó?
4: Nosotros ya tenemos todos los útiles que vaya a ver el Johan para la escuela. No, nosotros nos anticipamos de todo el mes de agosto, porque no nos tocó de que, a mediados, todavía hay tiempo. Manito, los precios estaban por los cielos. Así que aprovechamos, antes de que se aprovecharan a subir los precios, así que era. Ya Johan tiene todos los materiales que va a necesitar para la escuela. Aquí andamos, camarón, ya sabes. Vale. Todos los días ahí, saludos para Máximo, para los de Radio Coco, todos los taxistas, Mamá Güera, Fergie, Adri, Néstor, y los que más faltan. La Chicharra. Y entró uno apenas, ya no recuerdo cómo se le dicen, pero aquí andamos, camarón, morning.
1: Sí, entró una. Entró uno apenas al club. ¿Hay llamada telefónica? A ver, no, ya lo han colgado, no te van a estar esperando, mano. Hola, dice por acá, oye, gordito, ya ponme la canción del pelotero, no seas gacho. Dice, saludos para acá, buenos días, camaleón. Y entonces, ¿por qué llegaste tan tarde? ¿Cuándo llegué tarde? Pues aquí estamos temprano, ¿verdad, Rafa? De veras.
5: Es que sorprende a todos que llegaste temprano, siempre llegas tarde, gordo.
1: Nada tembona. Buenos días.
6: Morning, camaleón. Efectivamente, hoy le deberías hacer un despertador a esa famosa mujer lagarto, la que trabajaba en los circos. Así que, saludos.
1: ¿Cómo se llamaba la mujer lagarto? Creo, yo tengo vago el nombre, pero le decían, oye, ¿y por qué estás así? Por desobedecer a mis papás, decía. Y sí, efectivamente era un cuerpo de un lagarto y la señora estaba parada y me había puesto un piso ahí. Yo creo que estaba sentada, güey, y nada más estaba como que a posición. Y como estaba en una vitrina, bueno, yo nunca entré, pero me platicaron cómo estaba el rollo. Y que dice que le preguntaban, ¿y por qué está usted en esa condición? Por desobedecer a mis papás.
0: No.
1: O sea, si te desobedecías a tus papás, eras mujer lagarto. Te convertías en lagarto.
0: No.
1: Ahora entiendo esas lagartonas. Dice, buenos días, mi camaleón. Dice, puedes mandar un saludo para doña Virginia, para Jorgito y para Brenda y para Chavadaba. Todos ellos, felicidades, gracias, saludos. Dice, buenos días, gracias por el comentario hacia el laboratorio. A veces los derechohabientes no entienden nuestra carga de trabajo. Saludos. Ay, no pensé que fuera a llegar específicamente a alguien, de verdad, créanme, les mando un fuerte abrazo. Como también les mando un abrazo a toda la banda de Vicente Guerrero, a los radiólogos que están chambeando. Buenos días, al turno de la mañana, porque a la tarde pues no me escuchan, güey.
0: No,
1: ¿verdad?
0: No.
1: Y menos los de la noche, güey.
7: Es como que una caricia otra vez.
1: Tú dáselas, hombre. Buenos días, Camaleón. Bendecido. Yo quiero un despertador para mi hermano que está cumpliendo años. De parte de. Ok, perfecto. Ahorita lo hacemos de volada. Ja, ja, ja, ja. No sé de qué se rió. Dice, buenos días. Hola, hola.
8: Camaleón, buenos días. Saludarte desde acá de la camioneta de Radio Coco.
1: ¿Qué pasó, padre?
8: Bendecido día.
1: Gracias.
8: Quiero que tus resultados de los análisis salgan bien.
1: Sí.
8: Favorables.
1: Gracias.
8: Y como siempre, mis mejores deseos para mis compañeros de trabajo y para todos los compañeros de Radio Escucha igualmente. Bendecido día. Y aquí seguimos.
1: Órale, gracias. Buenos días, saludos a los químicos del Hospital Vicente Guerrero, en especial para Kenia, para Nivel, para Uciel, que siempre están con buena actitud para atender a sus pacientes. Sí, porque los andan picando con la jeringa. Como no los pican a ellos, por eso andan bien felices. Se divierten.
9: Buenos días. Un saludo para George, desde la pollería Peque, que te escucha todos los días.
1: ¿Para quién? ¿Cómo dices que se llama? ¿Cómo?
9: Un saludo para George, desde la
1: pollería. Para George, órale, tiene nombre de... ¿Tiene nombre de ciudad? Con Nueva York.
0: Señores, señores, dice Rafiki que de una vez que son 10 minutos para que les complazca con canciones, solamente única mensaje de voz. ¿Cómo te lo tienen que pedir, hermano? ¿Cómo te lo tienen que pedir? ¿Cómo? Dime, hombre. Ah, ¿sabes cómo, güey? Como cuando les hablan en el seguro. Familiar de no sé qué. Familiar de Rafael del Carmen. Por favor, ponme la canción de no sé... Así.
1: Sí, casi de una vez, 744-284-1330. Buenos días, hola, hola.
5: Gordo, andas solo porque están picando, gordo. Por picar, ¿eh?
1: Épale. Dice, sí te escuchamos, Camaleón, los radiólogos del turno nocturno. ¡Ah, en serio! ¡Qué buena onda! ¡Saludos! Ahora somos amigos todos los de Vicente Guerrero, los de la Clínica 9... Y los de la 26, los de la 29, los del... ¿Cuál otro? Ya es que ya se me olvidaron. Quemado también. O sea, así se llama el hospital, güey, allá en el hospital del quemado, güey. No estás pensando mal, cálmate. Hola, buenos días.
7: Mira, Camaleón, lo bonito del amor de los Johnny, y si puedes, y si quieres.
1: No, pues es que lo estás pidiendo así como que muy enojado y con esa, si quieres, si puedes, muy, o sea, estás enojado, qué rollo. Ya dijimos cómo, ¿verdad, Rafa?
0: Familiar de Rafa, Rafiki, ponme la canción de no sé qué. Así, gritadito, como cuando te hablan ahí en el Seguro Social. Hola, buenos días.
6: Se le pide, por favor, al señor Rafael del Carmen si puede poner la canción Una Aventura de Banda La Costeña. Anda. Por favor, ponerla.
1: Oye, ese, ¿sí la tienes en el disco pirata que te regalé?
0: No.
1: Banda Costeña, Una Aventura. No, ¿sí la tienes? No manches, ¿en serio? Me sorprendes el día de hoy, ¿eh? Hola, buenos días, 744-284-1330. No, hay unos que sí son bien hijos de las tostadas ahí en el seguro. Ay, sí es cierto, pues, pero por eso es el detalle que luego se enoja la gente. Pero pues ya aquí salió, dice que si hay ya me entendiste, ¿no?
10: Se le pide al señor Camaleón que me complazca con la canción de Coleccionando Heridas.
1: Coleccionando Heridas, mi brother. ¿Eh? ¿Ya la tienes? Para la preciosa Nani. Ahí está. Pues vámonos, damas y caballeros. Yo creo que nada más van a alcanzar dos canciones, si acaso tres, a ver.
5: Se le pide a Rafuchi que pase a pagar la caja número 2.
1: De la bebida y el baile privado.
11: Familiares de Rafa del Carmen, que me ponga la canción. Hoy la vi pasar divertida.

0: corte y regresamos.
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7: Exactamente las 7 de la mañana con 4 minutos, damas y caballeros. Arrancamos esta segunda hora. Esto es El Camaleón.

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En las controles técnicas el día de hoy, Rafael del Carmen, Rafiki, Rafuchín, totalmente en vivísimo. La plataforma de WhatsApp ya está disponible en esta segunda hora,

0: gracias a Dios es viernes.
1: Viernes 14 de agosto del 2026. Para mí un placer saludarte. Damas y caballeros, niños y niñas, hoy me dice la galena curandera de males, la doitora, directamente de Puebla, Zaragoza, la agregada cultural, que se celebra el Día Internacional del Lagarto. Sí, ojo, es del lagarto, no de la lagartona, ¿eh?
2: No.
1: Esta fecha del Día del Lagarto es dedicada a concienciar sobre la conservación de estos reptiles y su importancia en los ecosistemas. Sí, el camaleón es un reptil, así que por favor, cuídenlo, por favor, mímenlo, apapáchenlo, acarícialo, haz lo tuyo.
2: No.
1: Damas y caballeros, de esta forma estamos arrancando, así que a ritmo de Aniceto Molina con la Sampuesana, una de mis canciones favoritas para este viernes. Esto es

0: de la mañana con 12 minutos, damas y caballeros. Saludos al buen Gerardo. Allá dice a toda la banda de Puruóndiro. Dice mi estimado Camaleón, dice ya andamos aquí de regreso después de unas vacaciones y enviándote un gran saludo. Y ya sabes, a mi barrio Potrerillo y a la Guinea, buenos días. Sale mi Jerry, saludones para ti también. Dice Sala. Dice Camaleón, buenos días. Hoy es miércoles. Ah, es desde el miércoles y no lo había leído. Es que luego me llegan mensajes al Messenger de Alex el Camaleón. Ojalá te encuentres bien. Saludos a la familia Ramírez Lacunza. Órale. Gracias a la familia Ramírez Lacunza. También al buen a Wendy Vargas le mando un abrazo. Gracias. A Saddam Pastrana le mando un abrazo. Dice, te andamos escuchando, padre. Mándanos saludos, sí, saludos a todos ustedes allá en Markelia, Guerrero. Gracias por estar en sintonía. Los mando un becerro, sale, vale, ahí está, órale. Y a ti, un besurriqui. Uy, dice Camaleón, buenos días por este lado. Qué bueno que ya estás en cabina, porque ya me andaba aburriendo. No, pues ya, desabúrrete. Es cierto.
1: Camaleón, buenos días, saludante de la colonia Sector 6, Sinaí. Un saludote para ti, para todos los de allá de tu cabina, en especial para el que fue hoy a consultas. Se le informa que dejó los papeles ahí en el laboratorio, que pase por ellos, que lo quiere ver el dedote otra vez.
0: No, cállate. Saludo. Anda bravo porque perdió su celular, manito. A ver, dígame, banda, a ustedes, eso ya y ustedes me lo van a platicar ahorita, nada más se lo voy a dejar a consideración. Usted trabaja en una tienda X, ¿sale? Vende lo que sea. Espérenme tantito en la línea. Vende lo que sea. Y de repente, fue a comprar y para estar checando su ticket, saca su celular y lo deja en el mostrador, ¿sí? Usted anda en checando su material que compró, agarra y se va, y mi teléfono regresa a la tienda, y no, aquí no está, y usted está marcando a esa persona, y pues que ya está, lo apagaron el celular. La pregunta aquí dice, no, se lo llevó un cliente. ¿Cómo se lo llevó un cliente? Sí, se lo llevó un cliente. ¿Usted vio? Sí, porque si vio que no era su celular o algo por el estilo, no le pregunto. Están las cámaras. ¿Por qué no le brindaron la atención a mi camarada Rafiki en ese sentido? Es lo que yo no entiendo. ¿Qué mala onda, en serio? Digo, ahí están las cámaras. Cuando les conviene, porque cuando no, y saben que los tienen agarrados de los kiwis, se hacen los de la vista gorda. Y eso no se vale, de verdad. Creo que la honestidad y sobre todo tomar cosas que no son tuyas, debes de respetar también a las personas. Uno va a comprar a ciertas tiendas y se les olvida porque anda trabajando, anda en la chamba, ¿sí? Se descuidó un despiste de mi camarada, ok, pero están las cámaras por lo menos para ubicar a la persona que se llevó el celular o que lo tomó, ¿sí? Y no digo que alguien del trabajo de ahí, de la tienda lo tomó, porque si fue así, peor todavía, no manchen, en serio. Ya me enojé, vámonos, ya no hagas despertador. No, no es cierto. Sí, vamos a hacer despertador, ¿cómo de que no? Pues claro. Hola, buenos días. Sí,
2: tenemos un excelente día, mi cachetoncito.
0: ¡Ay!
2: Digo, mi nola acapulqueño. ¿Te mandamos un camabés o camaleón?
0: ¿Mi qué dijiste? Saludos.
3: Saludos, camaleón, buenos días. Para tu persona y para el buen Rafiki del Carmen y a todos tus radioescuchas del puerto de Acapulco, muy en especial a mi señora madre. De la señora Virginia de la colonia Los Lirios, a mis hijos Brenda, Chavita y mi nieto Jorgito, y a todos tus seguidores, a la banda de Radio Coco, a la familia Montaño, a Choforo, Jafit, Choche, Chompi, Team Panther, Ciro Ramón, el Ñe, el Champaina de Radio Coco también ya no ha salido. Saludos de parte de Chavalaba.
0: Ese Chanfaina no es de Radio Coco, era de otro lugar. Saludos, Camaleón, tu amigo, el contador Serna, desde San Luis San Pedro. Gracias, al contador. Abrazo para usted. Oye, vámonos con el despertador de volada. Si no, se nos va a hacer tarde. Así que, dice, por favor, Camaleón, al despertador a mi... ¿Dónde está? Ya se me perdió. Aquí está. Dice, para con mi hermano, es su cumpleaños. Órale, pues, le marcamos entonces.
4: Despertador para mi hermano. Es hermano de otra persona. ¡Auch!
0: No es Homero Simpson, no, es otra persona. Se llama Homer.
5: Bueno.
0: Hola, buenos días. Buenos días, Juan Carlos Reyes, ¿cómo estás? Hablamos de la mejor 100.1 FM. Mi nombre es Alex Rosas, yo soy Camaleón y estás en vivo y al aire en el Camacho. ¿Cómo estás, Juan Carlos? Buenos días. Ay, no manches, ¿te vienes despertando, carnal?
5: No, no, mal de la garganta.
0: ¡Hala! ¿No? ¿Ayer te fuiste de fiesta o qué rollo?
5: Pues, ay, no,
0: ¿te fuiste al pozole ayer?
5: Ándale, al pozole, a ver, antes.
0: Oye, no, pues si andas bien mal de la garganta, bro, pero mal de la garganta que hasta te duele la espalda y la cadera. No. Oye, Juan Carlos, ¿entonces ayer andabas de fiesta, en serio? ¿O es pura guasa?
5: No, no, sí. ¿Neta? No, desde ayer andamos medio malo.
0: Ah, desde ayer andas medio malo. Ah, ok. Dice Rafa, aquí mi operador, que bueno para la garganta, que es tomar miel con limón. Pero,
5: ¿sí?
0: Pero que si puedes cambiar la miel por un tequila, mucho mejor. Si no te gusta el tequila, pues aventarle un mezcalito, el que tú quieras, ya sea de pechuga, de no sé, ¿cómo le llaman? De pechuga y qué mal, de natural, no sé qué. Ahí tú ya sabes, ¿no? Ya sabes, carnal. Oye, mi brother, pues hoy es viernes 14 de agosto, mi brother. Una fecha importante para tu familia, ¿no?
5: Sí.
0: Una fecha importante porque, ¿sabes qué? Nos dijeron, Camaleón, por favor, márcale a ¿cómo se llama? A Juan Carlos. Y dile, por favor, que lo queremos mucho y que de verdad tenga un feliz cumpleaños.
5: Gracias.
0: Mi queridísimo Juanca. Ese mi Juanca, no manches, hoy es tu cumpleaños, fin de semana, quincenita, Padre Santo. Y luego bien dañado la garganta, no se va a armar nada, ¿qué rollo?
5: No, pues yo creo que sí, ¿no? Que sea así, a ver.
0: Aunque sea así, dice. Dice, si Dios quiso que esta batalla la pelea de esta forma, su guerrero está bien listo para esto. Mi carnal, pues de verdad, enhorabuena, que te la pases muy bien en compañía de tus seres queridos. Y este despertador, te lo manda tu hermana María del Carmen, deseándote lo mejor, deseándote que tengas un cumpleaños lleno de mucha felicidad, un día lleno de bendiciones y de muchas alegrías, y que te recuperes pronto de esa garganta para poder estar juntos y celebrar. Un fuerte abrazo, mi querísimo Juanca, y enhorabuena.
5: Sí, gracias.
0: Sale, mi hermanito.
5: Gracias, gracias.
0: Órale, pues, carnal, te dejamos, sale, vale, porque escuchamos que estás ocupado. Sale, vale, saludones, gracias. Ahí está, mi querísimo Rafael del Carmen Rafuches. ¡Rafuchín! Quítame ya las mañanitas, total. El cumpleañero ya le valió 2 hectáreas, dice por ahí. No manches.
2: Por favor, señora Patti Carmen Rosas Camaleón, se le pide por favor que me ponga la canción de... Por favor, la canción, y cómo puedo enamorarme de ti.
0: No.
6: Sí, es cierto, Camaleón. Yo me encontré un teléfono en la calle y lo dejé prendido y me marcaron y lo regresé. Y me encontré 2 teléfonos en los sanitarios y se los dejé al encargado. Ahí sí no sé si lo regresó él, pero ya quedará él.
0: Sí, claro, efectivamente, ya queda de ellos. Sí, no, tienes toda la razón, mi querísimo Fidel. Tú, la verdad, muy bien, te mandamos un fuerte abrazo. Pero pues ahí sí, como dicen por ahí, yo ya hice mi parte, la conciencia o recaerá en otra persona. Dice, saludos a Camaleón, aquí andamos, de vuelta y vuelta. Chanfaina, aquí andamos en la trabajación. Chanfaina también de la Radio Coco. Ah, perdón. Sí. Yo diciendo que no, ya lo ando cambiando de sitio. Son las 7 de la mañana con 21 minutos, damas y caballeros. Este es el Camacho Show, a través de la mejor 100.1. ¡Rafa! ¡Ándale!
7: Con Junior
0: Clan. Vamos a arrastrar el piso. Si sí, no se ve que es viernes ya, condenadote.

0: vas a cambiarle. 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

0: 7 de la mañana con 52 minutos, damas y caballeros, seguimos y avanzamos a través de la mejor 100.1 FM. 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
0: Oye, saludos del Pato Pipón. Saludos al Pato Pipón. Órale, ya está, Pato Pipón, gracias. Oye, Pato Pipón, ¿cómo te sentiste el día de hoy? Ah, sí, que bien, muy bien. Dice, ups. Oye, ¿no quieres agregar algo más? Dice que no. Dice Pato Pipón, es un loquillo. Dice, hola, buenos días. Dice,

0: ¿Eso? Ay, hello.
1: Bueno, que tenga bonito día y que Dios te bendiga, mijo.
2: Igualmente, mi hermanito, te mando un fuerte abrazo. Gracias por estar en sintonía.
1: Gracias.
2: Adiós. Dice, por favor, camaleón, has despertado para mi hijo, está cumpliendo años. Ah, pues le marcamos ahorita. Faltaba menos. Dice, salúdame a Rafaelo Abulón Kevin del Carmen de la Cruz Rosas, que no me puso mi canción. Llevo como 20,000 semanas. ¿Qué canción te pidió, güey? ¿Qué canción? Dice que no sabe, que no estás mintiendo.
3: No.
2: Que no mientas por convivir. Que naranjas dulces. Puso $3 hoy, a ver qué le andas reclamando a mi brother. De veras. Así que le digas cuál, a ver, si mucho, Ay, ay, ay. No le menees la trompa a esa morra, ve. Dice, hola, buenos días. Dice, horrible tráfico en la vía rápida. Buenos días, horrible tráfico de la vía rápida. No, mala onda. Ojalá dice. La de Oye, esa de Osadía, ya me acordé. Esa canción de Osadía sí no la pusimos, pero la pusimos entrando a las 7 de la mañana. Ya me acordé, fue en la semana, ¿sí? No, lo que pasa es que tú pides la canción y te duermes.
3: No, Rafa.
2: Ahí está la Inga, ¿no? Ahí está la Inga, mano, ahí está. Sí te la pusimos, pero a las 7, no a las 6:50 y tantos, fue a las 7, pero tú te duermes, o sea.
3: No.
2: Te lanzas de panza, así no se puede. Bueno, vamos a marcarle al cumpleañero de... que está cumpliendo años el día de hoy, de volada, mi querísimo Rafa, ya, para irnos de volada. Oye, Tiburcio voló, no vino. No llegaron, güey. Agua, voy a comprarme un bote con agua. Cain, estoy marcándole. ¿Se llama qué? Carlos, de parte de. No sé si mamá o papá, de parte del Inge. Ah, ya. Pues a ver si contesta. Ya sé, este camarada ahorita anda en Orizaba, güey. No, oh, lo tiene en silencio. Inge, no me contesta. No estamos mintiendo. No fue una ruca, te la pusimos directa y estaba Eric de la Cruz ese día aquí. No puede ser, no nos contesta. ¡Carlitos! Es Carlos, ¿otra vez? Oye, dice Rafa que otra vez. Mira, Rafa es muy... muy complaciente, ya me dijo que podría marcar. Eric me estaría diciendo, ya, vámonos. Corte. Las cosas como son, güey. Al estarlo zumbando los.
4: A este vato, güey. Al Eric.
2: No, debería estar. Quién sabe dónde esté volándole la greña ahorita. Sí, buenos días, Carlito.
5: Buenos días.
2: ¿Qué pasó, Carlos? Buenos días, ¿cómo estamos? Estamos hablando desde el bello puerto de Acapulco. El Cama Show te está haciendo este despertador porque hoy es tu cumpleaños.
5: Así es.
2: ¿Crudito?
5: Okay.
2: ¿Traído de saca?
5: ¿Vale?
2: Muchas felicidades, Carlitos. ¿Qué traes, una resaca? ¿Andas crudito? ¿Qué rollo que andas, no nos contestas? Ya son las 7:56 de la tarde.
5: No, estaba en el WC.
2: ¡Ah! Ahí ya cambia y varea. Con razón me da un olor medio extraño, ¿eh? Oye, mi Carlos, pues muchas felicidades, mi brother. Deseando de todo corazón que tengas un cumpleaños maravilloso. Y este despertador, pues te lo manda tu papá, el famoso ingeniero. Y deseando que cumplas muchos años más, que Dios te dé mucha salud, bendiciones. Y sobre todo, que emprendas en la vida y que sepas que tu papá te quiere mucho y que te ama de todo corazón. Miquísimo Carlitos, también de parte del Cama Show.

0: en especial desde tu servidor, Camaleón, deseo tu corazón que tengas un cumpleaños maravilloso, mi brother. Te mereces la felicidad del mundo y sobre todo todas las alegrías. Eres una excelente persona, te conozco y felicidades, carnalito, en serio, ¿eh?
1: Muchas gracias, Camaleón.
0: Y pues pues ahí no sé qué vas a hacer, mole, vas a hacer ceviche, pescadilla, ¿qué vas a hacer para festejar?
1: No. Mañana no, para hacer algo.
0: Órale, ya está, mi hermano. Pues pásate la chingo. Ahí dice, ¿qué, Rafa? Que le mandes la ubicación a Rafa. Dice Rafa que
1: sí. Ah, pues le mando la ubicación.
0: Rafa ahorita anda que quiere nada más tantito. Anda bravo porque dice, no anda buscando quién se la pague, sino que él se la va a cobrar a alguien, dice. No, es que le robaron el celular. Eso fue un robo, Rafa, en serio, ¿eh? Y entonces,
1: híjole.
0: Sí, por eso, mi querísimo Carlos, pues felicidades, mi brother, Dios te bendiga.
1: Gracias.
0: Vale, cuídate mucho y bueno, pues, si quieres volver al baño, no hay problema, síguele. Vale. Bye, bye, damas y caballeros, mi nombre es Alex Rosas, yo soy el Camaleón, de verdad, un placer para mí saludarte. ¿Qué cosa? Vámonos, ¿a qué? Ah, corte, ahora pues, regresamos.
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1: Señoras y señores, son exactamente las 8 de la mañana con 3 minutos. 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
1: Señoras y señores, bienvenidos a esta tercera hora. Allá en los controles técnicos me acompaña el día de hoy Rafael del Carmen, mejor conocido ahora como Rafiki, Rafuchín, Rafael del Carmen Rosas. ¿Qué más? Abulón Tiburcio del Brujo Mafufo. Mi nombre es Alex Rosas. Yo soy el Camaleón. Muy buenos días.

0: buenos días.
1: ¡Ay, ay, ay, ay, Pachamama!
0: Esos que bailaban en la secundaria federal número 4, en las tarreras de, en la cancha de básquetbol,
2: con sonido Valverde.
0: Saludos a toda la banda de la colonia La Mira. Allá los de Gar Moderno, Naranjos, Mocimba, Granjas. Por supuesto, a toda la banda de La Calzada. Saludos a la banda de La Icacos, Colonia Icacos. Saludos a todos los que andan chambeando ahí en el mercadito. A la banda de La Colosio. A los del Coloso. A la banda de La Progreso, como de Queñoño. Saludos allí también, por supuesto. A la banda de La Zapata, Renacimiento Vacacional. La Venta. Radio Coque. Sí, a los de La Mica también. A la de La Bonfil, Barra Vieja, Jardín, Mangos, Azteca, Palmas. Palmas. Burócratas. La colonia de periodistas. A los de Infonavit Alta Progreso. Esto es el Cama Show, damas y caballeros. A la banda de Las Cruces. De esta forma comenzamos la tercera hora. ¡Rafa! Buenos días.
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0: Falla.
1: Señores, señores, hemos llegado a la ruca contra la nueva. 8 de la mañana con 11 minutos. Sí, no, 8 con 10, discúlpame. Hola, buenos días, dice Camaleón. Se me hizo tarde. No puede ser, hombre. Yo también les voy a empezar a quemar a ustedes cuando se les haga tarde, ¿eh? Dice, se me hizo tarde por este, pero tan a gusto escuchándote. Vamos a la trabajación, bonito fin de semana. Viernes social. ¿No es viernes sexual? Perdón. Sí, es viernes social. Besitos, dicen. Oye, pero mañana hay Cama Show, ¿eh? Mañana es sábado, mañana hay Cama Show también. Dice por acá, buenos días, Cama. Mándale saludos a toda la banda pedo.
2: No.
1: ¿Qué pasó? ¿Qué? A la banda pedorra de la 100.1, ¿qué pasó? No se agüiten por ser feos y feas, y no son unas bellezas raras. Saludos para la banda de los Lirios, a Baramoy, para el Chabadaba, doña Vicky, y al Betico, para Eva y para el Bracamontes, y para mi suegra, la Kika Maníaco. Órale. Por acá. Dice, buenos días. Buenos días, Brujo Manjufo, soy Aries. Sí, todavía no llegaron esos compas. Saludos a mi amigo Pepe Vicente Guerrero. Dice que anda atorado en el tráfico allá en la... ¿Cómo se llama esta calle? No, ya salió, yo creo. Ahí en la... ¿Cómo se llama esta calle? Esta, la vía rápida. Pepe Vicente Guerrero. ¿Sabes cómo le dicen al Pepe? Dice, es el técnico, director técnico de moda. Ah, goleador, acaba de ser campeón, güey. Fue campeón como DT, Padre Santo, ¿eh? Es como el wiki de las ligas llaneras.
2: No.
1: Es como el Joel Wiki. Saludos a él. Dice, oye, hoy no llegaron Tiburcio Bulón, Carmen Cruz Rosas. No llegaron. Bueno, no sé, yo te digo que me fui a comprar un bote con agua. Dice, buenos días, aquí está. Te saluda el Bari para que me conozca. Sale mi Bari, saludones, Bari, gracias. Aquí andamos escuchando todos los días, ponte la de híbrido. Dice, buenos días, ¿podrías poner las mañanitas para el ingeniero Manuel Muñoz? Ya que hoy es su cumpleaños de toda la banda, de toda la bandera de la CFE, acá en Ayutla. ¡Órale! ¡Saludos, ingeniero! Ya se la sabe, ingeniero, ¿eh? Ya se la sabe, Padre Santo, ¿qué tiene que aplicarle? No, si ya se la sabe. No, vale, que no les gusta a los ingenieros. Que digan los ingenieros. Feliz cumpleaños. Pásate la chirindongo. Y sobre todo, hay que tus súbditos te festejen, te apapachen y te den un abrazo de tamal.
2: No.
1: Sí sabes, ¿no? Un abrazo de tamal. No, con carne adentro, dice.
2: No.
1: Ahí está bien, dice. Está bien, Inge. Órale, pues, ande, banda. Vámonos con la ruca ya de volada. ¡Vámonos! Espérame, antes de que pongas la canción, déjame decirle que en la nueva hay una canción que les voy a poner que, la neta, denle la oportunidad. Está perrísima la rola. No sé si sea muy, muy nueva, si el lanzamiento, pero lo que sí es cierto, que la banda se la sabe. Se la sabe, esa va a salir. Pero vámonos con la ruca. Ahorita en este momento te presento la ruca. Así que, ¿suena la ruca más o menos así? No, la ruca la tienes tú, Padre Santo. Mira, pues. Puñete, caíme bien, ¿eh? Es la arrolladora banda Limón de René Camacho. La canción se llama Disponible para mí.
3: ¡Sí!

la ponemos completa. Esa es la Ruca, es la arrolladora, damas y caballeros. Ahora te presento esta canción que les digo, que también está de muy vigajera, muy de que, hija de... Dedicada para una ex, también dicen por acá. Buenos días, es Grupo Frontera y Junior H. La canción se llama En Altavoz y es la nueva. ¡Sube!

0: también, si la quieren escuchar completa, ya se la sándwich, 744-284-1330. A votar se ha dicho. Buenos días, feliz domingo, good morning.
1: No, no, no, no, no.
0: ¿Qué pasó ahí? ¿Cómo que feliz domingo? Buenos días, saludos desde León, Guanajuato. Ya andamos en sintonía escuchando nuestro programa favorito de todo Acapulco. Le cueste quien le cueste, se van a enojar los de la mejor allá de León, vas a ver, ¿eh? Salúdame a Leti, por cierto, feliz domingo, good morning. ¿Hay llamada telefónica, padre? No, ¿verdad? No hay llamada. 744-284-1330, buenos días, hola, hola. Morning, hello.
2: A toda la banda, la taquería, la güera.
0: Sí.
2: Saludos.
0: Saludos, padre santo.
2: Oye, camaleón, ponme la canción de Yo Era Poesía, de Edén Muñoz con Rolota, Alejandro padre Sanz, santo. Por favor, mi padre hermoso.
0: Qué hermosa rola,
2: saludos,
0: ¿eh?
2: Saludos para toda la banda, de parte de la abogada. Camaleón, la nueva, camaleón.
0: Cierro.
2: Ponme un elote marrano, camaleón.
0: Marrano, estoy ansioso de veras de llegar pronto a su casa para no, espérame, tranquilos. Buenos días, buenos días. Hola.
3: La ruca,
0: esto ya se empató, padre santo. Buenos días, adelante. Morning.
3: La ruca, camaleón.
0: Ya ganó la ruca, damas y caballeros. Buenos días, morning. ¿Qué?
3: Déjate de cosas, camaleón, la ruca.
0: De veras, estás
2: brujito,
0: bravo.
2: Brujito, buenos días, brujito. Oye, dime.
0: Espérame, no estás bruja todavía, cálmate.
2: Camaleón. Saludame a toda la banda repartidora. Para que va para el kilómetro 30.
0: Aquí. Saludos.
2: Saludos. Saludos a la banda repartidora que no más acá por mí, mi camaleón. Te prometo la mejor, siempre todos los de Canal Show.
0: Saludos, mi hermanito.
2: La nueva,
0: ya perdió la nueva. Buenos días.
4: ¿Dónde voy por la ruca?
0: ¿La ruca? Dice.
5: La ruca, Máximo, la ruca.
0: Órale, Máximo, buenos días.
6: Vámonos por la nueva.
0: Cierro, pues. Buenos días, para la próxima gana, yo creo, ¿eh?
7: La nueva.
0: Dice, el del despertador de hace rato lo tiene en mi vibrador, por eso no está muy complaciente.
1: No.
0: Camaleón, puedes mandar un saludo para todos los trabajadores de Gepisa que se encuentran trabajando en el condominio El Blue, en especial para el Titán.
1: No.
0: ¿Dónde se les ocurren esos apodos, güey? Titán Locu de señora.
1: No.
0: Hágame usted el favor.
5: Viernes de lagartonas.
0: Épale.
2: Buenos días, mi camaleón.
0: Buenos días.
2: Aquí andamos chambeando de temprano.
0: Eso.
2: Un saludo para toda la banda del Mercado de la Progreso. En especial al chino, al Bad Bunny de Temu.
0: Eso. Saludos a Bad Bunny de Temu, el buen hermosísimo Ramón.
8: Saludos a la banda de la Morelos, que ayer pasó a semifinales en el torneo.
0: Ah, sí, es cierto. Camaleón. Semifinales. Saludos a toda la banda de la Morelos. Buenos días, saludos, Alex. Te faltó la de la. El de la Cruz. Te faltó el de la Cruz. Saludos, Rafiki. Órale, sale, saludos a la Violet. Bueno, pues ganó la ruca, padre santo. ¿Qué digo? 8 de la mañana y 19 minutos. Suéltala, pues, padre. Dijera un amigo, que en paz descanse. Suéltala, que ya sabe caminar. Esto es el Camacho. Es la arrolladora. La canción se llama Disponible para mí.

0: Son las 8 de la mañana con 25 minutos, damas y caballeros. Que no se le haga haciendo tarde. Que ando bien dormidote. Ya, yepétate. Yepétate. 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
0: 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Vamos a corte y regresamos, miquísimo.
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0: Buenos días, damas y caballeros. Gracias por estar a través de esta maravillosa estación, la mejor FM 100.1.
1: Les saludo con mucho gusto.
0: En el programa del Camacho, me presento para todos ustedes. Yo soy
1: el brujo Mafufo.
0: Sí, soy el brujo Mafufo.
1: Y el día de hoy,
0: en este viernes lleno de mucha luz, donde el astro rey está iluminando toda la bahía del bello puerto de Acapulco y su una circunvecina, viernes 14 de agosto,
1: para mí un placer saludarte. Y gracias por estar en sintonía a través de esta frecuencia
0: 744-284-1330, para que estemos en contacto. Y por supuesto, que me diga brujo Mafufo, quiero que me acaricie la bola. Que me diga, derrámame la semilla de girasol. Y por supuesto, dime qué depara mi futuro bajo el signo en el que yo haya nacido.
1: Así que, damas y caballeros, buenos días. Gracias por estar en sintonía.
0: Hola, buenos días. ¿Quién habla?
2: Buenos días, Capibara Mafufo.
0: Discúlpeme, está el brujo Mafufo. A mí no me están confundiendo con otra persona. Soy el brujo Mafufo. No, ningún capibara. Aquí no hay nada de eso. Échame la llamada de aquel lado, hermano. Hola, buenos días. ¿Quién habla?
1: No hay nadie, hermanito. Ahí está, colgaron ya. Hola, brujo, brujito hermoso.
0: Brujo, brujo, brujín hermoso.
1: Agaray.
0: Dice, acaríciame las bolas suave, lentamente, recordándome.
1: Agaray. Sacude esa bala de bambú que tienes entre tus manos.
0: Vacía y derrama hasta la última semilla de girasol.
1: Y dame una caricia profunda en el alma.
0: Soy vecino Acuario.
1: Agaray. Ahí está, te mando una caricia en el alma.
0: Oh, lo mejor de la vibra. Hermanita de Acuario, déjame decirte, para ti lo que depara tu futuro el día hoy 14 de agosto de 2026.
1: Gracias por estar en sintonía. Acariciando la bola con la yema de los dedos despacio.
0: ¡Ah, caray! ¡Ah! Este 14 de agosto, para ti, Acuario, la familia tendrá mucho movimiento y podrías sentir que pronto todos tienen algo que contarte, pedirte o preguntarte.
1: ¡Ah, caray!
0: Se marca la visita de un familiar que vive fuera. Posiblemente alguien que no ves con frecuencia y cuya llegada moverá planes, horarios o hasta la dinámica en la casa.
1: Su presencia podría traer alegría, pero también destapar conversaciones que llevaban tiempo guardadas.
0: Disfruta el encuentro, hermana, y no permitas que diferencias antiguas terminen convirtiendo en una reunión agradable en capítulo especial de La Rosa de Guadalupe, hermanita.
1: Así que te mando la mejor de la vibra y saludas a ese familiar. Gracias, buenos días. Tengo llamada telefónica, buenos días.
3: Sí, buenos días, brujito. Buenos días.
0: Dime, hermano, te estoy escuchando.
3: Buenos días, brujito, soy Géminis. Quiero que me sobren las bolas. Me tiren las semillas de girasol.
0: Gracias, hermanito, con gusto te lo voy a hacer. Porque recuerda que tu boca es mi medida. Para mi hermano geminiano, que está marcándome en la línea telefónica directa.
1: ¡Ah, caray!
0: Escucha muy bien, Géminis, lo que te voy a decir.
3: Sí.
0: Escucha muy bien.
1: vas a comenzar a entender que no todas las personas que llegan a tu vida tienen contrato indefinido. Algunas aparecen para acompañarte durante años, otras solamente durante una etapa, y unas cuantas llegan a enseñarte exactamente lo que jamás debes volver a permitir. Tu tarea será dejar de aferrarte a vínculos solamente porque tienen historia. La antigüedad sirve para los muebles finos. En las relaciones, si ya no existe respeto ni reciprocidad, los años juntos no arreglan absolutamente nada. Que te quede claro, hermanito, te mando la mejor de la vibra. Hasta luego. Gracias por estar en sintonía. Ay, caray. Buenos días. Buenos días. Buenos días, hermanitos. Gracias por estar en sintonía. ¡Agaray! Hola, brujito. Te saludo desde la bella Puebla, escuchándote como cada día. Quisiera que me dijera qué es lo que depara mi futuro bajo el signo de Escorpio. Te saluda la galena curandera de males. Saludos a todo el bello puerto de Acapulco. Los extraño mil. ¡Agaray! Hermanita, buenos días. Tú que vives en Puebla, déjame decirte que a la distancia para Escorpio necesitas dejar de cargar recuerdos como si te pagaran renta por traerlos encima. Hay situaciones del pasado que ya cumplieron su función, te enseñaron, te hicieron más desconfiado o desconfiada, o hasta te quitaron lo mencita en ciertos asuntos. Pero seguir regresando mentalmente a ella solamente te roba energía que necesitas para resolver lo que tienes enfrente. Tu presente está pidiendo atención y tú no puedes seguir manejando viendo únicamente por el retrovisor, porque tarde o temprano te vas a embarrar con lo primero que te aparezca. Te mando la mejor de la vibra y dejo caer sobre ti la semilla de girasol. Muchísimas gracias. Buenos días. Soy el brujo Mafufo. Hola. Buenos días. ¿Con quién hablo? Gracias por estar en sintonía.
4: Brujito, buenos días.
1: Buenos días.
4: Acaríciame las bolas lentamente, así como tú sabes, suave, suave. Soy Aries.
1: Signo de Aries para todos los arianos y arianas. Déjame decirte una cosa, especialmente para ti, Aries. Tú que te comunicaste conmigo. Trae movimientos favorables este día en asuntos que llevaban días haciéndote perder la paciencia. Un trámite, solicitud, documento, permiso, respuesta pidiéndote pendiente podría finalmente destrabarse y darte oportunidad de continuar con planes que habías tenido. Que habías tenido que detener. Eso sí, hermano. Revisa dos veces cualquier papel antes de entregarlo, porque una fecha, firma, dato incorrecto podría hacerte dar otra vuelta de esas que ponen a prueba hasta el santo más paciente. Te mando la mejor de la vibra, hermano de Aries. Gracias. Hermano, yo me voy a una musiquita y regreso. Recuerden, está en la mejor FM con el 100.1 con el Camachow y su brujito de confianza.

0: Buenos días. Ya estamos de regreso a través de esta maravillosa estación. ¿Con quién tengo el gusto en esa llamada telefónica, hermanito Rafa? Hola.
1: Hola, grupo Mafufo, Dardevil.
0: Ah, caray, hermano Dardevil, ¿cómo te encuentras tú? Qué milagro que tú me estás marcando.
1: Ya está bien.
0: ¿Cómo te encuentras, hermano? Yo estoy para servirte. Recordando que tu boca es mi medida. ¿Cuál es tu signo, hermano?
1: Piscis, amigo.
0: Buenos días. Ah, Piscis. Escucha muy bien, hermano de Piscis. Acariciando las bolas lentamente con la yema de los dedos para ti, hermanito de Piscis. Escucha con atención. Agaray. ¡Oh! No te espantes, hermano de Piscis, lo que te voy a decir. Pero en asuntos del corazón, necesitas quitarte una costumbre que últimamente te está perjudicando. Idealizar a las personas cuando ya no están contigo. Mientras las tenías cerca, conocías perfectamente sus defectos, pero se van y de repente tu memoria las convierte en edición de lujo. No, hermano de Piscis, acuérdate del paquete completo. Si alguien decidió tomar otro camino, respeta su decisión y conserva tu dignidad. No guardes rencor, hermano, pero tampoco pongas en altar donde solamente hubo aprendizaje. Te mando la mejor de la vibra, hermano, para ti, y deseo de todo corazón que te cuide mucho. Agaray. Hola. Saludos y bendiciones para todos los taxistas del Coloso que día con día se la rifan para llevar el sustento a la casa. Y recuerden, un buen día en el taxi no se presume, se agradece. Atentamente, su amigo El Oso del Taxi 842. ¡Ah, caray! Hermanito, te mando la mejor de la vibra para ti y deseo de todo corazón que con el aderramo, con derramándote esta semilla de girasol para ti, te llene de mucha abundancia. Gracias, buenos días. Hola. Adelante.
2: Hola, hermano Ángel Mafufo.
0: Agaray.
2: Soy Aries. Acaríciame las bolas con esa manita tiernita que tienes. Sorrájame tu bambú en mi espalda y rocíame con tus caracoles. Tíramelos para recogerlos uno por uno.
0: Hermano, Aries, ya lo leímos, pero me estás confundiendo tú con otra persona. Yo no soy quien tú dices que me mencionas. Así que te pido un favor, si no quieres que yo vaya personalmente a agarrarte a bambubazos. A bambuzazos. Enfrente de toda la gente de ahí del mercado de la Durango. Por favor, no me vuelvas a decir así. ¿Entendido? Gracias. Pasemos a otra parte, hermanito. Hola, maestro Mafufo. Acaríciame las bolas sagradas en la espalda. Soy Piscis. Buenos días, Piscis. Lo acabamos de leer. Espero hayas escuchado. Pero ¿sabes qué? Para ti te voy a decir algo muy importante. La vida comenzará a acomodarte varias piezas, pero también te pedirá cooperación. Deja de vivir emocionalmente en lugares donde ya entregaste la llave. Hay cosas buenas sucediendo ahora mismo. Y sería una verdadera fregadera que las perdieras por seguir llorando aquello que ya terminó. Te mando la mejor de la vibra, hermanito. Gracias. Me estoy sintiendo un poco nostálgico y romántico y sensible, hermano. La verdad, me están dando hasta ganas de llorar por todas las cosas que están sucediendo en este mundo, con las personas que un día se quieren, otro día se odian, otro día de plano simplemente ni se miran. Y yo siento que el amor es difícil mantenerlo, pero ay, hermano, ay, cambiemos de tema mejor, hermanito. Dice, buenos días. Aquí llegó tu R15.

0: brujo, quiero que le mande la mejor de la vibra a todo el sector 3. En especial a Katherine, a la Solori, a la Holguina y a la Yala, de parte del mero patrón. Buenos días, la mejor de la vibra para todos ellos. Gracias.
1: Hola,
0: soy Libra, quiero saber qué me depara el futuro en el amor y en el trabajo. Claro que sí, hermanito de Libra. Lo que tú me pidas, recuerda que tu boca es mi medida. Y recuerda, en el amor, quienes tienen pareja deberán poner mucha atención a una persona metiche que podría comenzar a meter una cuchara donde nadie le pidió plato. Puede ser una amistad, un conocido o incluso alguien cercano que opina demasiado sobre tu relación. El verdadero problema comenzará si tú o tu pareja permiten que las opiniones externas tengan más peso de lo que sucede entre ustedes. Recuerde que la pareja es dos, no tres. Pareja, uno, dos. Que le quede bien claro, hermano. Buenos días, ¿quién habla?
1: Hola. Buenos días.
2: Hola, brujito, buenos días.
1: Hola, ¿cómo estás tú?
2: Quiera que me diera que me depara el destino, brujito. Soy Virgo, por favor, tírame ese bambú en la espalda, padre eterno, como tú lo sabes hacer. Agárrame mis bolas con tus manoplas que tienes, papá.
1: Escucha cómo suena el bambú. Escucha cómo suena el bambú. Escucha cómo suena el bambú.
2: A ver, padre, eso. Májalo tres veces.
0: ¡Virgo!
2: Ay, padre.
0: Te voy a un consejo. Para estos días es sencillo. No regreses voluntariamente al mismo problema del que tanto trabajo te costó salir. Podía presentarse una situación muy parecida a otra que viviste anteriormente, principalmente relacionada con decisiones personales o sentimentales. La diferencia será que ahora tendrás oportunidad. Hermano, ¿le puedes bajar a tu radio?
2: Sí, padre.
0: Es que escúchame por el teléfono.
2: Sí, papá, te estoy oyendo.
0: Cuídate mucho, hermanito. Te mando la mejor de la vibra. Gracias, hasta luego.
2: Y échame tu bendición, padre.
0: Gracias, hasta luego. Buenos días. Bendiciones para ti, hermanito. Gracias por estar en sintonía. Hermano, yo me despido. Yo me despido deseando de todo corazón que les vaya muy bien este fin de semana. Permítame, alguien me está hablando por teléfono. Ah, caray, hay un mensaje. Dice que ya me están esperando. Bueno, hasta luego. Gracias, Rafa. Hasta luego. Buenos días.
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2: Son exactamente las 9 de la mañana con 2 minutos. 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

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Te saludo con mucho gusto. Mi nombre es Alex Rosa, yo soy el Camaleón. Ahí en los controles técnicos me acompañan nada más y nada menos que Rafiki, mejor conocido como Rafael del Carmen, Rafuchis, Rafuchín. 744.

0: 101. Señoras y señores, es la cuarta y última hora en este viernesito, viernes 14 de agosto del 2026. Para mí un placer saludarte. Y estamos, sí, empezando el fin de semana, quincenita, papá. ¡Ulala! ¿Qué se te antoja este fin de semana, Padre Santo? ¿Playita? ¿Carnita asada? Con la familia, los compadres, los vecinos y uno que otro gorrón por ahí.
1: No
0: sé, a lo mejor después del trabajo, de mediodía, sabadito, a lo mejor mañana, sábado o hoy viernes, como tú lo prefieras, te juntas con la banda de la chaviza ahí, por supuesto. Se van a la jungla, no lo sé. Exactamente. Exactamente, mi querísimo Rafuchín. O también puedes aplicar la de, a lo mejor, una escapadita a algún pueblo, a algún río, echarte ahí unos marisquitos, un pescadito frito al modo de ajo, Padre Santo, salsa de molcajete, tortillas hechas a mano, le avientas mayonesa, agua de Jamaica, una cerbatana bien elástica, como tú lo prefieras, banda. Pero gracias a mi agregada cultural, a la Galena Curandera de Males, que hoy día 14 de agosto se celebra el Internacional del Lagarto, una fecha para concientizar sobre la conservación de estos reptiles y su importancia en estos ecosistemas. Damas y caballeros, de esta forma estamos arrancando la cuarta y última hora. Que no se te haga tarde. Vas llegando a la chamba, vas arrancando tu jornada laboral. Muy buenos días. Escucha esta rola y ponte el tiro.

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1: Señoras y señores, 9:10 a.m. Hemos llegado a la ruca contra la nueva contra la... Señoras y señores, 9:10 a.m. Hemos llegado a la ruca contra la nueva contra la...
2: Chilpancingo fue el lugar donde Estela Damián construyó el camino que después la llevaría al ámbito nacional. En Guerrero, Estela Damián estudió Derecho y comenzó una trayectoria que con los años la llevó al ámbito legislativo y a responsabilidades dentro del Servicio Público Federal. Ese camino le permitió conocer cómo se toman decisiones, cómo se construyen acuerdos y cómo se transforman las decisiones en acciones. Hoy, esa experiencia vuelve a Guerrero. Estela Damián, una mujer de trayectoria nacional con raíces guerrerenses.
3: Separa a todos sus escuchas, qué mala onda.
4: La Bombón dice por acá. Saludos a La Bombón, amigo. Ahí tengo mensajes aquí del Brujo, todavía hay mensajes del Brujo. ¿Qué pasó aquí? Buenos días.
5: Es viernes de Ocarrucas.
4: Bebé, puras ruquitas. Saludos para Ortiz, que ya pronto vienen sus vacaciones, órale. Estás más preocupado tú que él, creo. Más al pendiente, mejor dicho. Vámonos mejor con la ruca, damas y caballeros. 744-284-1330, ya sea la sándwich. Únicamente mensaje de voz para votar, ya sea por la ruca o por la nueva. Y en la ruca te voy a presentar. Ellos son Palomo. Bebé. La canción se llama De uno y de todos los modos.

Ya, pues quita la mano, ya, ya estuvo, no manches. La quieres poner completa, ¿no, Rafa Rafuchín? Vámonos con la nueva. Él es la cara feliz de la banda. Él es Chuy.

0: Rafa, tú me estás... Échale más limón a la herida, no puede ser contigo. Precioso, ándales con todo, ¿eh? Hola, buenos días, adelante, te escucho. La Ruca, la nueva, buenos días.
1: La Ruca, camarón, la Ruca.
0: Órale, ya está, buenos días, de este lado, adelante. Morning, hello, la Ruca, la nueva. Hello.
2: La nueva.
0: Órale, gracias, ya se empató, ¿verdad? ¿Hay llamada telefónica? Échamela, pues, de una vez, padre. Hola. Bueno.
3: La Ruca, camarón.
0: Sale, vale.

0: ganó la ruca.
1: Buenos días, camaleón. Buenos días, mi hermano. Por la ruca, la ruca.
0: Gracias.
2: Buenos días, voto por la ruca.
0: Por la ruca, por así.
3: 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Buenos días.
0: Órale, vámonos. La ruca. Por la ruca, la nueva, por así. Hola, hola. Hello.
4: Bueno.
0: Hola. La ruca, la nueva. Dime, la ruca, la nueva.
4: La ruca, camaleón.
0: Gracias.
4: De vacaciones, camaleón.
0: Me traes algo, ¿eh? Mucho, hasta luego.
4: Te voy a traer tierrita de bye.
0: Ahora tierra, ¿qué pasó? Pues que te vas a ir a la construcción, ¿o qué? Ahora dice la nueva camaleón, me duele en el alma esa canción, pero ¿sabes qué? Perdió y ganó la ruca. Suelten a mi queridísimo Rafiki, Rafuchi, Rafuchi.
1: La nueva.
0: Palomo. La canción se llama De Uno y Todos los
1: Días.
0: El brujo ya no está. Mi nombre es Alex Rosa, yo soy el camaleón. 914.

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y señores, ya estamos de regreso, son las 9:21 a través de la mejor 100.1 FM. Oigan, ya, no manches, la cuarta y última hora se está acabando, se está yendo a la yumba. Como las culebrinas que ese día los se van a atorar. Que no saben volar las culebrinas, luego los papalotes, mano. Pero bueno, ya nos vemos el 22 de agosto, 12 del día, en Playa Tamarindo. Si ya te inscribiste, qué chido. Y si no te has inscrito para este concurso de papalotes, pues, ¿qué esperas? Mándala tu nombre completo al 744-284-1330. Hola, buenos días. Tengo que presentarles al hermano. Ah, no, no es hermano, ¿verdad? No te rías. Bueno, sí, ya ríete. Él está aquí, el fiel siervo de toda esta congregación.

0: buenos días, Leo.
1: Hola, ¿qué tal, banda? Muy buenos días. Ya estamos aquí echando el cotorreo con el buen Camaleón. ¿Qué onda? ¿Qué hay? Ya echaste la ruca contra la vieja,
2: ¿verdad? Ya, mano, ahorita ay, ya mano, aventamos es que una ruca.
1: Fue una misión ahorita temprano.
2: Oh, pues ir al baño.
1: Me habló la mera punta de la lanza y me dijo, ¿sabes qué? Necesito que vayas por esto. Así, ya. Ni modo decirle que no.
2: No, si al baño, iba a ir al baño, le dije. La mera punta de la lanza, vete al baño, órale, porque ya no aguanto.
1: Tráeme papel, güey.
2: Cállate. 744-284-1330, damas y caballeros. Cálmate, Rafa. Me estás alborotando la tripa.
1: Oye, ya, ahora sí sentí lo que sientes. No. Cuando me agarra desprevenido, Rafa y hace su movimiento.
2: Sí. No, lo acelera mucho este café, güey. Pues,
1: nos estamos cayendo, ¿qué onda?
2: Pero Rafa, nada más pone una media cucharada de tu café, ¿no? Él le pone varias. Allá la pobre chamaca de la estación de aquí abajo ya está también como que diciendo, ay.
1: Escóndele esa azúcar a mi Rafa, ella.
2: Sí, la neta, no lo puede ser. ¿Cómo estás, León? ¿Hoy qué va a haber?
1: Bien, gracias a Dios, bien. ¿Hoy?
2: Ajá, ¿qué ruta? Ay, estaba viendo
1: hoy tenemos color remoto al ratillo con la gallita.
2: Ah, estaba viendo aquí un mensaje que llegó que dónde iba a andar la regaladora el día de ayer. Dije, mano, yo qué sé, mano. No me pasa el itinerario y no se lo pase ni a la jefa. Me mete.
1: Exacto, pues es sorpresa, porque lo vamos a dejar, sorpresa.
2: Aparte, ¿qué vas si ni regalas nada?
1: ¿Cómo es que no?
2: Ni besos ni caricias.
1: Claro que sí, es lo mejor, las caricias clandestinas. Uy. Es más, ¿vas a poner otra roca contra la vieja?
2: Ah, ya, te la pídesela, a ver si tiene ganas.
1: Remy Valenzuela, caricias clandestinas. otra vez. Remy Valenzuela, caricias clandestinas. Vamos, voy yo.
2: ¿Ya la buscaste? Pues nada más deja que la busque. Okay.
1: Ay, a los deditos ni se le ven al Rafa con ese azúcar que trae. Rafa es mala al tanto azúcar, ¿eh? Te lo digo por experiencia.
2: Rafa, ya la tienes, Rafa. Árale, pues ya está, pues pónsela, ya está diciendo él.

0: Hay que ponerse las completas una vez porque vamos a ganar.
1: Besarte
0: cuando. Remy Valenzuela.
2: Ya, quita esa mano. Ya.
0: Pues.
2: ¿Qué cosa trae? ¿Qué hiciste?
0: No, esa no es.
2: Ah, bueno, es que ahora voy yo.
0: Por eso.
2: Señores, ahora yo te voy a presentar la nueva, ¿eh? Y es nueva, ¿eh?
0: ¿A poco sí?
2: Alfredo Olivas. La canción se llama Mayday. ¡Súbele!
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0: ya te gané, camaleón. Ya te gané.
2: Es nueva, pero se lanzó.
0: Ya te gané.
2: Sí, yo lo sé.
0: A ver, échame la llamada, Rafita.
2: 744-284-1330. A votar se ha dicho.
0: Buenos días.
2: 2 de 3, ¿o cómo vas al rollo?
0: Sí, 3 de 5, ¿no?
2: 3 de 5. Siempre. Órale, pues. Sí. Llamada telefónica. ¿Tienes llamada telefónica de qué lado? No hay llamada.
4: Por
2: buenos días.
4: Roca, por la roca.
2: Órale, gracias. Vámonos.
0: Ok, vamos
2: 1-0. 1-0. ¿2 de 3 o cómo?
0: 3 de 5.
2: 3 de 5, 3-0-5. Ok, vámonos. Hola. Morning. Échame la llamada de qué lado. Bueno. Por la ruca, por la nueva.
5: Por la ruca.
2: Órale, ya llevas 2. Si ganas esta, se fue en blanco. Hola.
6: La nueva.
2: Gracias.
0: Ya van a empezar.
2: Ya empezamos con Trauzo.
0: Ya empezamos mal.
2: 744-284.
0: Échame la llamada, Rosita.
2: Échamela. Bro.
5: Buenos días. ¿Qué crees, camaleón?
2: No sé.
5: León, por la ruca.
2: Esto ya 3-0-5. Sí, ya
0: se sí, 3-1.
2: Se fueron entonces. Gracias. Hola. Bueno. Sí, adelante. Aquí me tienes esperando. La llamada. Hola, buenos días. Bueno, pues ya ganó la ruca de entrada, ¿eh? La ruca del camaleón.
0: Que nada más queremos saber qué arrastrada le dimos al camaleón el día de hoy.
2: Bueno.
7: Bueno.
2: Sí, adelante, te escucho. ¿La ruca o la nueva?
0: Bueno, no me lo dejen colgado a mi niño hermoso. Es que no le se siente feo,
8: Este ya me contestó, no. Buenos días.
9: La ruca, camaleón, la ruca.
2: Vale, gracias, buenos días.
9: La ruca, camaleón, la ruca. Buenos días.
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0: Ok, buena reflexión,
11: Ya están las dos ahí. Te alegra, camaleón, no te aguanta los 4.
12: Buenos días, camaleón. Quiero pedirte de favor, a ver si me puedes complacer, de poner la canción de El Hombre Que Más Te Amó, de Vicente Fernández, o de Lalo Mora, con cualquiera de los dos, para dedicársela a mi padre, que tiene poquito más de 2 semanas que falleció. Entonces, en honor a él, te pido de favor que si me puedes poner esa canción, camaleón. Muchas gracias.
2: Gracias, hermanita. Te mando un fuerte abrazo y resignación. Yo sé, pronta resignación. Yo sé que es difícil y nunca habrá palabra, ni consuelo, ni música, ni poema. Solamente el recuerdo permanecerá en ti. 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
8: 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Continuamos.
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5: Bueno, esto fue el Kama Show. Hasta luego. Oye, Rafa, ¿qué pasó aquí, güey?
6: Soy el León.
5: No manches, ya. O sea, ya se acabó el programa, güey. Ya. O sea, es lo malo, puede estar que se anuncien todos aquí.
7: No.
5: Es cierto. Oigan, vámonos con la pregunta rapidísimo. La pregunta, fíjate que le pregunta a mi querísimo León. Más que pregunta, es como que queremos escuchar a la gente el día de hoy. Es viernes de catarsis.
6: La verdad, queremos saber el chisme.
5: Bueno, sí, bueno, la pregunta y le va. Mire, la pregunta es así, dice Versa más o menos. Es esta, gente. Pero sí es como catarsis, güey. O sea, sí. Como que. Aquí, escuchamos, no juzgamos. Queremos escuchar, ¿no?
6: Sí, queremos saber si a ti te gusta un hombre.
5: Ah, caray.
6: ¿A si mí? ¿Te gusta una mujer? No, o sea.
5: ¡Ah! Oh,
6: ajá, no.
5: Desde que yo.
6: Al hombre que llevas dentro, gordo. Pero muy dentro. Si quieres decir todo eso, nosotros no te vamos a juzgar.
5: No. Mientras haya amor, sí. Amor es amor, dijo Juanga. Amor,
6: que se vaya a perder amor. Acapulco con un temblor o algo.
5: ¡Sí, cállate!
6: Ok, no, pues no es cierto, Diosito. Es aquí nada más el cotorreo del Camacho.
5: Sí, bueno, no digas eso. No me estamos platicando con Eric de la Cruz aquí arriba de esas
6: cosas.
5: Sí,
6: les agarró.
5: Nos agarró, güey. No, vámonos.
6: Me tengo que vengar de Rafa por haberme asustado hace rato.
5: 744-284-1330. Escuchamos, no juzgamos. Platíquenos. Buenos días.
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0: Yo pensé que no iba a terminar. Pero el programa se va a acabar. La canción se acaba.
1: Oye, toda esa gente que tenemos ahí que se ríe, ¿ya viste? El gentío que tenemos aquí.
2: ¿Cómo se ríe la gente?
0: Eso es todo. Oye, la pregunta, escuchamos, no juzgamos, 744-284-1330. Pero antes tengo saludos, miquísimo León dice, Camaleón, saludos para mi chaparrita hermosa, mi chaparrita lluvia, que pronto estará de vacaciones y ojalá te traiga tierra, no manches.
1: Entre
3: las uñas, güey.
1: Porque también se te mete la arena, este.
0: Ey, ey. Dijo que iba a ir a su tierra, no que iba a traer tierra. Saludos a mamá güera, por cierto, dice que sí ando de pedinche. Hola.
4: Lo tienes muy adentro.
0: El hombre.
5: Conste que no van a juzgar. Pues cuando andamos tomaditos, mi compadre y yo, hacemos cositas.
1: Cada quien, ¿no?
0: Cada quien. Dice por acá, escuchamos, no juzgamos. Cuando conocí a la familia de mi esposa, me gustó mucho su hermana. Lástima que ya era casada. Ahora nada más es mi cuñada.
1: Ájale.
0: Bueno, yo creo que eso quiere decir que la respeta o le tiró el can o qué onda.
1: Yo creo que sí, pero sí. Yo creo que esta es la segunda parte porque dice, escuchamos, no juzgamos.
0: A ver.
1: Me llevó mi prometida a conocer a su familia.
0: Ah, caray.
1: Pero terminamos en un trío con su hermana.
0: ¡No, manca! ¿Qué cosa?
1: Sí.

0: No, es que aquí vamos a juzgarlo, aquí este vato.
1: ¿Sí?
0: Ese día, ¿te acuerdas? Que estábamos y que estaba besito en el juego. Llegó y se puso celoso y casi te agarraba a golpes. ¿Sí? El camaleón es mío, gritabas. Sí.
1: El de la mochila es mío.
0: Escuchamos.
1: En el contrapeso. Escuchamos, no juzgamos.
0: Sale, vale, ya está. 744-284-1330. Escuchamos, no juzgamos. Buenos días.
2: Que se confiese, León, que se confiese. Debe tener muchas anécdotas.
0: ¿Qué quiere escuchar él?
1: ¿Qué quiere escuchar?
0: Dice que se confiese el León, ha de tener muchas anécdotas. Yo creo que...
1: Ah, sí, porque
0: saber de ti él.
1: No va a saber de mí, pero les voy a contar. O sea, escuchamos, no juzgamos, ¿eh?
0: No, escuchamos, no juzgamos lo de él, que él quiere saber de ti. O sea, quiere conocerte más a fondo.
1: ¿Qué tan a fondo?
0: Pero que compre tu libro, Anécdotas de León. Un chico común. Es chico y común.
1: Escuchamos, no juzgamos.
0: A ver, échale.
1: Soy el radioescucha más guapo de la estación.
0: No.
1: Escuchamos, no juzgamos.
0: A ver, espera, ¿quién mandó eso? A ver, déjame leer. No puedes decir el nombre. Ah, bueno, es que escuchamos, no juzgamos. Okay. Escuchamos, no juzgamos. Bueno, esto que voy a decir, escuchen y juzguen ustedes, ¿eh?
1: Sí.
0: Esto sí es lo que yo les voy a decir, escúchenlo y juzguen. Rafa fue a comprar una tienda y era una tienda de pinturas.
1: Okay.
0: Y sacó, le entregaron su mercancía y empezó a chequear el ticket si venía todo completo, la mercancía. A Rafa inteligentemente dejó el teléfono ahí en el mostrador.
1: No manches.
0: Y empezó, ¿no? Empezó y agarró y se fue a la casa donde estaba trabajando esta onda.
1: Sí.
0: Y se olvidó el teléfono, güey.
1: Pero se lo dieron.
0: Regresó y dice: no, es que aquí no agarramos nada, que no sé qué. Ah, bueno, sí, se lo llevó un cliente. O sea, ya dijo que se lo llevó un cliente. Y yo le dije: bueno, Rafa, le digo, ¿por qué no pediste las grabaciones? A lo mejor podíamos haber visto qué cliente fue.
1: ¿Quién fue?
0: No, es que no quisieron. Júzgame tú, brother, a ver.
1: No, es que fíjate, a mí me pasó algo similar. Ajá. Pero en una...
0: Lo mismo, pero más barato.
1: Sí. Pero fue en un restaurante.
0: Ajá.
1: Me dijeron, sí, aquí lo tenemos guardado, nada más que el chavo no está ahorita. Regresa más tarde. Cuando regresé me dijeron, es que no está, no lo encontramos.
0: Ah, caray.
1: Ajá, y yo me quedé así, pero si me dijeron que sí lo habían guardado.
0: Exactamente.
1: O sea, ¿qué onda?
0: En el cajón de objetos perdidos.
1: Sí, pero ya no estaba y nunca lo encontré. ¿Te acuerdas de esos teléfonos que traían una cámara tan exquisita?
0: Ajá.
1: Que eran de la marca del hombre araña, así.
0: Ajá.
1: Los Cybershot.
0: Ajá.
1: De esos, así.
0: No, puede ser. Qué así mala es. Onda. Usted juzgue entonces. Buenos días.
2: Escuchamos, no juzgamos, camaleón. Se encontró una foto desnuda de mi tía.
0: ¡Ah, caray! No. Dice, me encontré una foto desnuda de mi tía en el WhatsApp que ella me mandó.
3: No.
0: Rafa, ¿tú también te encontraste una foto de tu tía o qué? Porque te empezaste a reír.
3: Dice, escuchamos, no juzgamos.
0: Escuchamos, no juzgamos. En una ocasión observamos que iba circulando la camioneta de la regaladora e iba manejando un pelón. Cuando de repente apareció el león, iba agachado porque comenta que se le cayeron las monedas y las iba recogiendo.
1: Escuchamos, no juzgamos.
0: Okay.
1: Ahí te va otra.
0: A ver.
1: Escuchamos, no juzgamos. Soy del sector 3.
0: Ajá.
1: No voy a decir de qué corporación ni nada, pero sector 3.
0: Pues son los viales.
1: ¡Cállate! Tenemos trabajo de día de viales y de noche dragas.
0: ¡Ah, no más! Órale, ya está, no manches. O sea, sí están con todo, ¿eh? Ya se están reportando todos.
1: Nos vamos.
0: Ya no vas a leer este.
1: Ah, sí, escuchamos, no juzgamos. Soy el radioescucha más envidiado de toda la radio y toda la estación que hay, que existe.
0: ¿En el mundo mundial?
1: Así es.
0: ¿Ah? Ok, está bueno. Órale, pulgoso. La risa, no por él.
4: León, diga cuántos ramos de rosas hizo allá con el Néstor. Escuchamos, lo juzgamos.
2: Que cobre más caro ahí donde iba a pintar para que saque lo del celular ahora.
0: Dice que le cobres el doble. No, dice que no, pues es de...
1: Así déjalo.
0: Dice que sin llorar por acá, dice: a mí me mandaron una foto de mi suegra y les conté, esa va a ser mi suegra y qué miedo. Ay, sí, ahora resulta. tienes ahí la pensión luego.
5: No.
0: Un amigo.

0: amigo me vendió su celular y venía una foto con él, con otro vato besándose.
1: No manches, yo le había borrado todo, güey.
0: Era IA, aparte. Era IA. Manda, ya me tengo que despedir. Ya nos vamos. Hasta luego. Ya. Bye, bye.
2: Mucho Camacho por el día de hoy. Pero mañana, totalmente en vivísimo, El Camaleón.
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2: ¡Venga! ¡Buenos días, buenos días, buenos días! ¡Bienvenidos! Esto es Al Aire con la Gallita en 100.1, la mejor FM. ¡Muy buenos y calurosos días! Porque, ¡ay, qué calor! Oye, ni yo pensé, dije, bueno, con ese temblorcito que fue ayer en la madrugada, antier en la madrugada, o ayer en la madrugada, a lo mejor ya se viene el agua. Y resulta ser que no, Dios mío. Somos unos pollos en este horno llamado Acapulco. Pero bueno, en lo que sigue este calorcito tremendo, te invito a que te hidrates, te invito a que comas bien, a que te ya almuerces algo, porque acuérdate que entre el calor y eso de no hidratarte, de no tomarte un litrito de agua, aunque sea al día o dos, está bien cañón. Así que hidrátense mucho porque el calor está como debe de ser. Como debe de ser y no ser, Dios mío santo. Soy Eli Hurtado, la gallita, te acompaña a partir de este momento a través de la mejor FM 100.1. Estoy muy contenta de poder saludarte a los teléfonos en cabina 74-42-84-1330. Y obviamente, pues ya regresando de un día, ayer vi muchos mensajes y se los agradezco. De varios radioescuchas que me escribieron ahí en la página de la Gallita FM. ¿Qué onda, gallita? ¿Qué rollo, gallita? O ya te agarraste vacaciones y no nos dijiste, no, ya estoy de regreso. Una disculpa por no decirles a dónde me iba, pero es que fui y regresé, dijeran por ahí, pero ya ando por acá de nuevo. Oye, lo que sí es que, chan, hoy, en punto de las 11 de la mañana, quiero escuchar a todos, sí, a todos los migajeros del puerto de Acapulco. Hoy vamos a migajear. Es viernes migajero y obviamente te quiero escuchar al 74-42-84-1330. Vamos a migajear como se debe, así que mándame esa propuesta a través de la mejor FM 100.1, la estación de Acapulco. ¿Sale, vale? Entonces, de una vez, mándame todo tu playlist migajero. ¡Buenos días!
3: Buenos días. ¿Cómo estás, bellita?
2: Muy bien, gracias.
3: Qué milagro que te pones a trabajar. Ayer nos abandonaste bien feo.
2: Lo siento, imagínate ahora que me voy un mes de vacaciones.
3: Saludos ahí en cabina.
2: Me voy un mes como viernes. Sergio Zavala en controles técnicos. De pura vacation. ¿Cómo no? Oye, ya me las merezco. Buenos días.
4: Muy buenos días. Que tengas un excelente viernes social. Y ya andamos
2: viernes
4: aquí al
2: 100.1.
4: Ayer te extrañé. De
2: yo
4: no
2: también los
4: tu
2: extrañé
4: hermosa
2: mucho.
4: Y linda voz. Buenos días.
2: Gracias, Néstor.
4: De parte de tu chico guapo, fiel trabajador y el número uno de la mejor estación, la 100.1.
2: Ahí nos compartió ya Néstor su fotito. Ahí está, mira, como debe de ser, bien activos. Así tienen que estar, bien activos a través de la mejor FM 100.1. Buenos días.
5: Buenos días. Muy buenos días, gallita. Soy Adri del
2: ¿Qué
5: Marcos.
2: Rollo, Adri?
5: Aquí escuchándote. Hermanas, te extrañó ayer, ¿eh?
2: Gracias,
5: no
2: gracias.
5: Saludos para Mamá Güera, para la Fuchaferri, para Ernesto, para mi tóxico que ya casi se va a la trabajación y para todos los radioescuchas de la mejor 100.1. Mándanos un gallibeso, gallita.
2: Saludos, mi querida Adri. Galli, beso para ti, que tengas un excelente día, un excelente fin de semana. ¡Ay, mira! Saludos por acá para mi querido amigo José Luis Junior de Raza Costeña. Me mandó un videíto que andan por aquí en Acapulco. ¡Ay, qué chido! Saludos para mis amigos allá de Raza Costeña. Andan acá en Acapulco. Mira nomás, qué chulada. Ya me mandó un videito que pasaron justamente por acá por las instalaciones de MBS Radio. Dije, ay, ahora me mandó un video de una sola vez. A ver, rápidamente, ¿qué será? Hola, buenos días. ¿Cómo estás, Richie?
6: Hola, mi gallita hermosa, preciosa, milagro que vienes a trabajar, gallita. Nos abandona a los pollitos.
2: Un día, estamos, un día.
6: Hermosa, preciosa. Mándame un gallibeso, ya sabes, original, no copiado.
2: Claro que sí. Ahí te va tu gallibeso, Toto, y por acá.
7: Mi propuesta es Le Creí de Grupo Pesado.
2: Le Creí con Grupo Pesado. ¡Qué fuerte con esa canción, eh! Ah, empezamos fuertitos con las migajeras. ¡Hola!
8: Buenos días, gallita. Saludos, saludos, hermosas.
2: ¿Cómo estás, peluchín? ¡Ay, ay, ay! ¡Ay, ay! A ver, espérenme, me está entrando una llamada de Oscar. A ver, vamos a escuchar su llamada. ¡Hola, buenos días! ¡Hola, hola, buenos días! ¡Hola!
9: Hola, buenos días, gallita.
2: ¿Me escuchas, Oscar? Hola, ¿me escuchas? Creo que no me escucha. A ver, déjame agarrar este micrófono, Rafa. Hola, hola. Ay, no, ya nos... ya nos colgó. A ver si ahorita entra la llamada telefónica, Rafa. Ahí está, buenos días. Hola.
9: Buenos días, gallita.
2: Buenos días. ¿Cómo estás?
9: Aquí estamos chambeando.
2: Oscar, no, ¿verdad? No eres Oscar, eres... Marquitos.
9: Sí.
2: ¿Qué rollo, Marquitos? Hoy vamos a migajear, ¿te late?
9: Claro que sí.
2: Órale, ¿cómo qué te gustaría escuchar?
9: Algo de mí.
2: Ay, ¿quién te anda picando las cosquillas? Ay, ve hasta... Ay, hasta risueños andan, ¿eh?
9: Oye, mira.
2: Dime.
9: Dice que le mande saludos para el Chalán Estrella.
2: ¿Quién es el Chalán Estrella?
9: Marquitos, ya sabes.
2: Hijo de su piedra, pues si se la había pegado en el teléfono, ¿cómo vas a echar la estrella? No, es cierto.
9: Porque quita el jefe y no va a correr.
2: Ay, hey, pero si los corren al 100, ¿eh?
9: Al
2: 100.1. Al 100.1. Y ahora le vete con la locutora ya que te de chamba.
9: Para que tenga suerte como yo.
2: Correcto. Y se para que.
9: Con el Néstor.
2: Pillín. Travieso.
9: Mándale unos gallitos aquí a toda la banda que te está escuchando.
2: Claro que sí. Gallibeso para ellos. Entonces, ¿quieren para migajear malabares?
9: Sí,
2: okay. Para migajear malabares, algo de mí, sí me pidieron algo de mí, ¿no? Algo de mí también.
9: Sí.
2: Excel, ¿con dedicación? ¿Con sí. dedicación o sin dedicación?
9: Con dedica.
2: ¿Con dedica para quién? ¿Cómo se llama la condenada?
9: Pues, no se puede decir el nombre de la gente porque está escuchando.
2: Ah, ya. Oye, pero es que de esos mitotes nos gustan, Marcos, te pasas, oye. Ya estás, que tengas bonito día, Marcos.
9: Sí.
2: Ándale pues, sale, vale. Buenos días.
10: Gallita, ya traigo mi calca de la mejor estación.
2: Yay.
10: La mejor FM. Me la puso ayer el León. Allá
2: súper
10: en Playa
2: bien,
10: Seca.
2: Me saludos, late, saludos. Me late. A... Ustedes muy bien.
10: Hay una migajera de la arrolladora, la de Mírame. Saludos.
2: Mírame de la arrolladora. Ok, por acá dice Gallita, buenos días. Salúdame a todos mis compañeros del sitio de Radio Coco de parte del Choche. Andamos ya sobre la vaca y saludos para la Bombón. Gallibeso para ustedes por acá. Ahora les están poniendo un playlist chido migajero, ¿eh?
11: Hola, Gallita, buenos días.
2: Hola,
11: para
2: buenos
11: migajear,
2: días.
11: Esa de ¿Quién es usted? Del Shaka.
2: Uy,
11: Sergio
2: qué
11: Vega.
2: Buena rola, oye.
11: Excelente fin de semana. Saludos.
2: Muy bien, muy bien. Me laten esas rolitas.
7: ¿Cómo no vamos a estar contentos si llegó la mera mera de ahí de la mejor? Y te faltó mi gallibeso.
2: Ay, sí es cierto. Gallibeso para ti, Néstor. Bonito día.
12: Gallita, al poder del norte, ni que variaras tanto.
2: Ah, a la baraja, ¿eh? Oye, ni que valieras tanto y allá andan detrás de la morra, llorándole y berrinchando y todo eso, pero allá andan detrás de la morra. Por acá dice, saludos gallita, bienvenida a tu programa, que ya te esperan tus pollitos. Saludos a toda la banda de Los Lirios, a Kika la Maniaca, a Don Moy, a Doña Vicky, a Bracamontes, a Betico, al Chabadaba en el Taxi Azul, a la doctora Valeria, que te estamos escuchando. Gracias, mi querido Liborio. 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Y obviamente participar con la Mejor FM. ¡Saludos a mi tía Yolita! Saludos, dice mi sobrino Álvaro Escobar, que hoy es su cumpleaños de parte de la tía Yolita. Y que Dios te bendiga hoy siempre, mi neni. Saludos para ti también. Gracias. Feliz cumpleaños para su sobrino, tía Yola. Hasta la venta, Guerrero. Le mandamos muchos saludos. Y el gallibeso también, GPI al pastel. Vámonos con más música. Regreso de volada para leer y escuchar más migajeras a través de 100.1, la Mejor FM.

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0: Las 10:35, ¿y tú con qué rola migajeas a gusto? Que digas tú, no hombre, esta es mi rola. Pónganmela ahí en la bocina, pónganmela, porque yo con esta migajeo, entre migajeo y me acuerdo y todo. Yo, por ejemplo, mi rola migajera, así chida, bueno, es ahorita, ¿no? Las nuevas que salieron, de las nuevas generaciones, por ejemplo, Sin Pensar Yo Te Engañé. Ah, no, esa no es migajera. No, esa es mi, no es migajera, es infiel. A ver, una con la que me gusta migajear, puede ser la de Mi Talismán, con Moy Bobadilla, digo, que son de las nuevas. Puede ser con cuál otra también que está chida, puede ser con algo de Alfredo Olivas, la de Yo Todo Lo Doy, esa también está buena, como migajera, ¿verdad? Y yo rápidamente, sin pensar, yo te engañé. No, esa no es migajera. Tenemos a alguien en la línea azul, mi querido Rafa. Pásamelo, por favor. Buenos días, hola.
1: Buenos días, gallita.
0: ¿Cómo estás, gallo? ¿Qué rollo?
1: Pues aquí, escuchándolos.
0: Oye, ¿con qué canción migajeas a gusto?
1: Con Banda MS.
0: Ajá, ¿con cuál?
1: Por mí no te detengas.
0: Oh, hijo de su piedra. ¿Y si se detiene?
1: Pues que se detenga, pues no creo.
0: No creo, dice, yo ya no vuelvo. Tú muy bien, gallo, tú muy bien.
1: Dedicada, ya sabes.
0: Dedicada. Hijo de su piedra, sin miedo al éxito, ¿verdad?
1: Así es.
0: Nombres.
1: Maribel.
0: Ya está, gallo, bonito día. Mande.
1: Me está escuchando, digo.
0: Te está escuchando. ¿Es la del tamarindo?
1: Por ahí.
0: Saludos para Maribel, que nos está escuchando. Ya, ahí te va tu canción, por mí no te detengas, dice acá el gallo. Ya estás, Leo, ¿verdad?
1: Sí, ahí está.
0: Bonito día, Leo. Que tengas un excelente
1: día a todos ahí.
0: Viernes migajero. Buenos días, por acá de este ladito. Hola.
2: Buenos días, gallita.
0: Buenos días. ¿Cómo estás, gallo?
2: Aquí andamos al 100 arriba del taxi.
0: Oye, tú.
2: Correteando la chuleta.
0: Y hoy todavía que nos vamos a poner a migajear. ¿Tú con qué rola migajeas a gusto?
2: A mí me gusta la de Vicente Fernández.
0: ¿Cuál?
2: Acá entre nos.
0: ¿Quieres que sepa la verdad? ¿Quieres que sepa la verdad?
2: Sí, que sepa la verdad.
0: ¿Que no la has dejado de adorar? Allá en tu triste soledad.
2: Ándale. Es una poeta, gallita.
0: Ay, bien romántica. Me dicen Romea. Órale, ya estás, gallo.
2: Buen día, bendecido día para todos.
0: Igualmente, bonito día para ti. Excelente. Oye, ya te traen buenas, buenas rolas. Tenemos llamada telefónica. Buenos días, hola. Hola. Buenos días, acá la gallita, ¿y a quién? Hola, hola.
3: Buenos días.
0: Buenos días, ¿me escuchas?
3: La canción de ese día, la de...
0: ¿Cuál?
3: La de...
0: A ver, cántamela.
3: La de...
0: No se escucha nada. Orden que nos vuelva a marcar de favor. Gallita, buenos días, se me hizo eterno el día ayer por no escucharte. Ya estoy aquí de nuevo, de tu amigo Chuy. Saludos al Peter, si le puedes mandar un gallibeso. Hoy traigo gallibesos a repartir por donde sea, Buenos días, hola.
4: Saludos a todos allá en cabina, Analí.
0: ¿Cómo estás, Paco? Saludos. ¿Qué rollo?
4: Saludos para todos, ya sabes, para todos los desplumados, para Mamagüera, espero ya esté mejor.
0: Ojalá que sí, primero Dios.
4: Ahí para las desplumadas, amor limosnero, Joan Sebastián, por favor. Y aquí andamos, a la bendición de Dios este viernes, pendientes.
0: Sale, vale, ahí está. Bonito día, mi querido Paco. Que tengan un buen día todos los taxistas, transportistas, comerciantes, locatarios, donde quiera que tengan su changarrita escuchando la mejor FM.
5: Buenos días, gallita. Mujeres divinas de Vicente Fernández.
0: Mujeres divinas con Vicente Fernández por acá.
5: Hola, gallita, buenos días.
0: Dímelo.
5: ¿Puedes ponerme una canción, la de Tu Mal Proceder, por favor? Saludos a la banda.
0: Ay, andan bien, migajeros.
5: Buenos días, gallita.
0: Hola, buenos días.
5: Excelente fin de semana.
0: Gracias. Ya es bien.
5: Saludos para todos los que escuchan. A ver si puedes poner la de Díganle, de los Yonix.
0: Díganle, con los Yonix.
5: Que me estoy muriendo, por favor. Díganle que estoy. Por favor.
0: Ok, anótamela, Rafa, anótamelas.
6: Buen día.
0: Muy
5: buenos días.
0: Gallita, ¿cómo estás?
5: Ahora sí que ayer nos estuviste abandonados ayer.
0: Un poquito,
5: pues,
0: nomás.
5: Ya regresaste, así que bueno que nos le vas a alegrar el día.
0: Hasta los voy a hacer llorar hoy.
6: La 100.1, ¿y por qué no?
0: Y recordar.
6: La mejor locutora también.
0: Gracias, saludos, amigo. Bonito gracias. Día para ti. Échale galleta. Saludos para acá, dice Miguel Hermosa. Saludos y bendiciones para ti, tu radio escuchas. Ya estamos aquí al 100.1. Te encargo la de Esclavo y Amo con Lupillo. Se te extrañó ayer, de Yo para tú. Gracias, Blaquita. Bienvenida. Anótame esa, Rafa.
7: Galleta, que solo estoy sin ti, manda el recodo.
0: Que solo estoy sin ti, comanda el recodo, ¿ok?
8: Galleta, ponte la de Los Cadetes de Linares.
0: ¿Cuál,
8: la
0: mana?
8: Canción del carrito.
0: Ay, vas a... ¿Esa? Ok.
9: Galleta, hola. Ponte la canción de Los Malabares, Buenos Días.
0: Ya está bien puesta.
9: Celular, anda fallando, no entró la llamada.
0: Ah, ok, eras tú, ¿verdad, querido Oscar? Saludos para acá, dice, un saludo para el perrito Pug de la CFE allá en San Marcos. Ay, son bien, quién sabe cómo. Dice, ponte la de Alejandro Fernández, me dediqué a perderte. Ok, acá dice, quiero migajear con Juan Sebastián, el perdedor. Saludos para todos tus radioescuchas. De este lado, mi compita, el de la Urba Naranja.
10: Galleta, buenos días, buenos
0: hola,
10: días.
0: Hola, buenos días.
10: Que tengas excelente viernesito migajero.
0: Ay, ya toca, dijo la loca.
10: El de la Urba Naranja, Galleta, aquí andamos al 100.1.
0: ¿Con cuál migajeas tú, mi querido amigo?
10: Mandar un saludo a toda la plebada, a los plebes, al Oaxaco,
0: del
10: al
0: rancho,
10: al Dani, al Brian, al Caradura, a Renata, a Freddy, aquí andamos, Galleta, al 100.1.
0: ¡Ánimo, mi naranjo!
10: Estoy una cancioncita para las 11.
0: Migajera, migajera.
10: Te pido de los alegres de la sierra.
0: ¡Ay, arrástrate! Hoy vamos a descubrir qué radioescucha es el más arrastrado, ¿no? Perdón, el más migajero de la mejor FM. Buenos días. Y al rato la locutora, ¿no? Hola, mi Ali linda, buenos días. Me la pasé triste porque no te escuché y no avisaste que te ausentabas, pero bueno, ya estoy mejor, excelente. ¡Ánimo, ánimo! ¡Actívense!
11: A través del vaso.
0: A través del vaso. Órale, ya estás.
12: Galleta, buenos días.
0: Buenos
12: Muy
0: días.
12: Buenos días. Te extrañamos.
0: Yo también, Jerry.
12: Ponte la de Julio, no lo veré.
0: ¿Cuál?
12: La de tal vez no he sido yo.
0: Tal vez no has sido
12: Esa
0: tú.
12: Esa es mi gajera.
0: Y a la mejor no vas a ser.
13: Buenos días, Gallita.
0: Hola.
13: Mi canción migajera es la de Yo Nací Para Amarte de Alejandro Fernández.
0: Yo no nací para amarte con Alejandro Fernández. Buenos días, mana, dice la Karen. Buenos días, mana, dice, no manches, si no somos arrastrados. No, tú. No es cierto, dice, recordar es volver a vivir. Eso. Hoy vamos a saber quién es más migajero de todos los radioescuchas. Canción que gane es porque es el más migajero. Vámonos con más música. Yo regreso a través de la mejor FM 100.1. ¿Y tú? ¿Con qué rola migajeas a gusto? Aquí nomás.

0: Regreso de volada con las migajeras de la gallita. ¿Quién más es el de 100.1? ¿Quién será el radio escucha más migajero de la mejor FM? Esto lo vamos a saber en un ratito, minutos más, en punto de las 11 de la mañana. Van a ganar las meras, meras migajeras el día de hoy. Buen día, gallita. Saludos. Escuchándote ya al 100.1. Y recuerda, en punto de las de la 1 de la tarde, tenemos los que pocas. Y hoy traemos mucho, mucho que poca que soltar a la 1:30. Aquí nomás en la mejor FM 100.1. ¿Qué le quieres mandar un que poca a tu ex?
1: Mándaselo.
0: Mándaselo. Aquí tenemos libertad de expresión. Hola, buenos días.
2: Gallita, nube viajera de Alejandro Fernández.
0: Nube viajera.
2: Nube viajera también.
0: Órale, ya estás.
3: La de insuperable, de la auténtica de Jerez.
0: Ok.
3: Buenos días, feliz viernes.
0: Feliz viernes.
3: Los dos de Tamaulipas, la de ayúdame.
0: Ayúdame a ayudarme, esa también está buena, ¿verdad?
3: Feliz viernes.
0: Es correcto. Dice, a ver si entra mi llamada al rato, pero no quiero salir al aire. Pues, no sé si marcaron hace rato, Rafita. No, es que acabo de subir a cabina, perdón. ¿Tienes planes para el sábado en la tarde? No sé todavía, o sea, mañana. Ah, pues ya mañana es sábado, ¿verdad? Sí, no ven que no los invité a mi cumpleaños. Sí los invité, no los invité. Al Gallife es mañana. Y en el, bueno, no lo puedo decir marcas. Después les escribo. Saludos, dice. La de él no eres tú con los horóscopos de Durango. Ay, juez, su piedra. Qué rolota, Fergie. Esa está buena también. Hola.
4: Quiero gallito la mesera.
0: ¿Cuál?
4: La mesera.
0: ¿La de quién? ¿La mujer de quién? Ok. La mesera, ok.
5: Gallita, buen día. Saludo para toda la banda. Una de los Tigres del Norte dispara de una vez. Y saludos.
0: Directo al corazón, gallo. Sale, vale, por acá me están pidiendo la de Chema y su talento, la del pueblo mi destino. Y por acá Jaimito Castro me dice, quiero pedirte una canción, la del corrido del Federal de Camino. Dijo, es su piedra con siglo 20. Jaimito Castro, de parte de Cristina Castro también. Hoy ando poniendo pura migajera, viejón. Hoy sí no cargamos la historia de la vida. Vámonos con más música. Saludos para la ruta 311 de la comitiva de la F. Los muchachones ya andan en la repartición. Y nos vamos con más aquí nomás en La Mejor FM.
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0: Continuamos, arrancamos en este momento con las más migajeras aquí nomás en la Mejor FM 100.1. ¿Qué tanto andas de migajero? Aquí lo vamos a escuchar en esta programación de las 11 de la mañana. Recuerda que si te gusta alguna canción en especial que digas tú, esa es mi rola migajera, de inmediato márcame 74-44-04-101 o 74-42-84-1330. Estas son las migajeras 2026. Ay, pues hubiera. No, hombre, ¿cuál 2026? Y ya me pidieron unas canciones de 1980 también ahorita. La estábamos checando con Rafita, pero vamos a tratar de ajustar por ahí el playlist. Hola, buenos días.
1: Gallita, gallita, aquí andamos escuchándote bien pilas.
0: Eso,
1: de aquí desde la ruta 205, ahí ponte. ¿Cuál? La canción de Alfredo Oliva, No Me Olvides.
0: No me olvides.
1: Para los que no han escuchado, está muy buena esa rola.
0: ¿Por qué? Ay, qué buena rola. Me acordaste de esa canción. Saludos para los mejores radioescuchas, dice, de la mejor, para Chóforo, Chabadaba, Néstor, Humberto Tocayo, de parte del Capi Viajero. Mi Capi, bienvenido a la programación de la Mejor FM. Dice, Gallita, espero no lo vayas a leer al aire. Tengo una duda. Ok, a ver. Ya ven, yo por eso les decía. Yo por eso les digo, cuando ganen sus boletos, guárdenlos, no los dejen en el chat de la Mejor porque se borran solitos. Ya se los habíamos dicho. Incluso creo que Camaleón también se los ha dicho en la mañana que guarden sus boletos. Déjame ver si están todavía aquí en la lista, Si no, bailaste, mijo. Vámonos con la primer contienda, señoras y señores. Estas son las migajeras aquí nomás en la Mejor 100.1. En la puerta número uno se coloca.
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0: Es el nombre normal con Espinoza Paz.

0: Espinosa Paz. Vamos a darle, 74-42-84-13-30. ¿Quién se la va a ganar? Oh, las dos están buenísimas. Aquí nomás en la mejor 100.1. Espinosa Paz contra Conjunto Primavera. Buenos días, ¿por quién es tu voto? Hola.
1: Por la dos.
0: Vámonos con la puerta número dos. Ahí está Conjunto Primavera abriendo las migajeras. Aquí nomás.

0: Aquí no más.
1: Así arrancamos estas desplumadas con la gallita en la mejor FM 100.1. Mándame tu sugerencia con cuál migajeas a gusto. Ya vi que migajean chido con la de Conjunto Primavera, ¿eh? Muy bien, muy bien. Por acá dice, gallita, buenos días. Ya escuchando a la mejor locutora y la mejor estación FM. Gracias, mi querida María. Saluditos por acá también. Hola, buenos días.
2: Good morning, good morning. Buenos
1: ¿Cómo
2: días,
1: estás,
2: buenos días,
1: mi pelón?
2: Días. Mi galle hermosa. La jefa manda. Oye, mi galle, vamos a desplumar esa que dice cita con un invento con mi compadre el Coyote y su banda.
1: Tierra Santa.
2: Sabes que yo soy el pelón y ando al 100.1.
1: Oye, que todavía no se le baja el enojo al Coyote, ¿verdad? Con Julio Preciado ni con Chuli Zárraga. No se le baja el corajón de que le hicieron pasar allá en Estados Unidos. Ni modo, pues. Ya no vamos a ver a los Capibara Tours. Hola,
3: hola,
1: buenos días.
3: Muy buenos días. ¿Cómo estás?
1: ¿Cómo estás, Héctor? Yo feliz de escucharte.
3: González.
1: Eso.
3: Nada más para saludarte. Y pues ahora sí que ya es de viernes. Me gustaría poner una migajera.
1: Claro.
3: En este caso, el corazón de Grupo Firme. Y saludos para todos, ánimo.
1: Órale, ya estás peinado para atrás, mi querido Héctor. Saludos por acá, buenos días, amiga, ya escuchándote. Excelente, gracias. Bienvenidos a la programación de La Mejor. Y nos vamos con la siguiente migajera. Y dice Shaka, ¿quién es usted? Esa canción es para la comadre que se le tiró un que poca a su viejo. Desde hace 2-3 años que

0: lleva malabares contra el Shaq. Aquí nomás en la mejor FM. Buenos días, ¿por quién es tu voto? Hola.
1: Por la 2, por la 2.
0: Vámonos con la 2. Ahí está el más migajero de la mejor.
2: La 1, gallita, la 1, la 1.
0: Venga.
2: La 1, la 1.

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1: Seguimos en vivo a las 11:19. 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Hola.
2: La dos, gallita, por favor, la
1: ahí
2: dos.
1: Ahí estaba la dos, mira, con todo. Póntela también.
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1: Con pequeños musical, por mis defectos.
2: Gallita, una migajera por ahí, ver, la de ¿cuál? Remix, soy migajero y no tengo dinero.
1: Hasta en cumbia, ¿verdad? También migajean, sí es cierto.
4: Por la
1: ahí estaba ya la Toña votando. Por acá dice Gallita, buenos días, pide un deseo ya a las 11:11. Sí, hombre, estábamos en medio de la canción, por eso ya no pude pedir el deseo. Una migajera sería la de Joan Sebastián, la de Eso y Más. Ok, me late.
5: La uno.
1: Ahí está otra votación. Por acá dice una rola migajera sería de Pepe Aguilar, Mi Destino Fue Quererte. Por acá me están pidiendo. Saludos, dice a Jessica, la de la taquería allá en Las Cruces. Se los manda su amor secreto. Traca. No. Aquí no andamos con secretos, ¿eh? Aquí todos somos migajeros. Vámonos con la siguiente contienda. ¿Y tú con cuál migajeas? Puerta 1.

0: ¿Quién se la va a llevar? Aquí nomás en la mejor FM 100.1. Es el Jackie contra Banda El Recodo, puerta 1, puerta 2. Vámonos a escuchar aquí nomás en la mejor. Buenos días. Ay, ay, ay. ¿Por quién es su voto?
1: La 2, ahí está la 2.
0: Vámonos por la 2. Aquí nomás en la mejor FM 100.1. La estación de Acapulco.
2: Puerta 1.
0: Suéltamela.

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0: Están sacando la neta, rifándose con esas rolitas migajeras a través de la mejor 100.1. Por acá vamos a escuchar. Hola, buenos días.
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0: Ay, mamacita, hasta entona y todo.
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0: Eso, ahí está. Vamos a ponerle suspiros con ahí el Coyote. Anda bien solicitado el compa Coyote. De este ladito, buenos días. ¿Qué rollo, pollo?
2: Por la uno, gallita.
0: Ay, bueno, hay un voto
2: quisiera
0: perdido.
2: Mandarle, o mándale, gallita.
0: A ver, le mandamos
2: favor,
0: a quién.
2: ¿A quién? Migajeros. Trabajadores de la Florida. Flojos, que nada más están descansando ahorita.
0: Mamacita.
2: No hacen nada. Se quedan en bodega y no hacen nada.
0: No se hace envidioso, ¿eh?
3: ¡Qué poca!
0: Vámonos con la siguiente contienda. En la puerta número uno, colocamos...

0: Valenzuela contra el Poder del Norte, que por cierto, Remy Valenzuela abrió su concierto aquí en el puerto de Acapulco con esa rolita. ¡Buenos días!
1: La dos.
0: ¡Vámonos con la dos! ¡Eso! ¡Se murió de amor!
2: Por la uno.
0: En voz de Remy Valenzuela, que seguramente ya la escuchaste con Bobby Pulido en La Mejor.

37 minutos. Sigues en vivo escuchando las más migajeras de La Mejor 100.1. ¿Cuál crees que de todas estas rolitas sea la más migajera para ti? Ya pasó Remy Valenzuela, ya pasó Conjunto Primavera, ya pasó también nuestros amigos de Grupo Frontera, ¿no? Con el Jackie, ya pasaron, Espinosa Paz también. ¿Cuál de estas que ya han pasado, que ya están tocadas aquí en La Mejor, crees que haya sido la más migajera? O a lo mejor por ahí nos hace falta una rolita para migajear a gusto. Vámonos con la siguiente contienda en la puerta número 1. ¡Colocamos!

0: venga, ¿quién se la lleva? ¿Suspiros o acá entre nos con Vicente Fernández? ¿O se la lleva el Coyote con su banda Tierra Santa? Aquí nomás en la mejor 100.1. 74-42-84-1330. ¿Con cuál migajeas, Agustín Lara? Buenos días, ¿por quién es tu voto?
1: Por la dos, me ha llegado.
0: Vámonos con la puerta número 2. La más migajera, aquí nomás. En la mejor.
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6: Gallita, una de Valentín.
3: Casi no le dan el gol a Coyote.
6: Uno por la 1 y una vez la fría.
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3: Seguimos en vivo a las 11:42. Sí, ya pasaron 42 minutos después de las 11 de la mañana con estas desplumadas con la gallita. Y ni cuenta te diste, ¿verdad? Ya pasó el tiempo bien rapidísimo cuando uno participa, juega y sobre todo se divierte en estas migajeras. Todo puede pasar por acá. Saluditos para mi amigo La Chicharra de Zumpango. Dice primeramente Dios, hoy mi esposa y yo conoceremos a mi hermosa princesa que nace el día de hoy. ¡Ay, mira qué buena onda! ¡Felicidades, querida Chicharra! Primero Dios, que llegue con salud la nena. Saluditos para ti, para tu esposa y bueno, a disfrutar de esa baby. Mira nomás, que Dios me los bendiga. Y ahí nos cuentas, ahí nos mandan los chocolates, mi querido Chicharra. Felicidades, felicidades. Gallita dice, gané boletos para la lucha, pero no pude ir a recogerlos ayer. ¿Puedo ir mañana por ellos o ya no? Ahí te va. Los van a recoger directamente en las taquillas de Arena Coliseo. Ok, ahí ya se mandaron las listas con sus nombres completos y ahí mañana los pueden ir a recoger, sale, vale, directamente en las taquillas de Arena Coliseo. Hola, buenos días.
4: Y mi desplumada, gallita, y mi desplumada, ya tiene mucho que mando desplumada y nomás nada.
3: ¿Cómo no?
4: Dije... Amor Limonero, Joan Sebastián.
3: Ahorita te la ponemos. Dice por acá, gallita, una de Valentina Elizalde, Ebrio de Amor. Ok, vámonos con la siguiente contienda. En la puerta número uno colocamos... Es la arrolladora Banda Limón. Si tu amor no vuelve. Más migas.

0: llevar, quién se la va a llevar. Venga, venga, puerta uno, puerta dos. Amor limosnero, se la lleva la puerta número uno. Buenos días, hola.
1: Y una, la de lagrimita y costela.
0: Ah, caray.
1: Por la dos, por la dos.
0: Vámonos, aquí por nomás, la en la mejor 100.1. La estación de Acapulco.

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1: Estamos llegando casi casi a la recta final de estas desplumadas de la gallita, aquí nomás en la 100.1, y ahí vienen las más fuertes con la mejor FM. Sigue votando por tus desplumadas, descubre cuál fue la más migajera, aquí nomás en la mejor. Y hoy vamos a regalar, creo que sí, tenemos más boletos para el Cine Azul. Oigan, que por cierto, ¿ya fueron al cine? Ya, los que ganaron ya fueron al cine, a canjear sus boletos y todo ese rollo. Cuéntenmelo, díganme qué rollo, cuáles vieron o qué. Por acá dice, saludos para Rosario, Adela y la niña Jimena de parte de Sergio. Ándale pues, mi querido Drupi, nos viene escuchando. Saludos, Sergio. Ya me enteré que regresaste aquí a cabina de La Mejor FM. Tú muy bien. Hay que saludar al ratito, manito. Saludos para toda tu familia. Dice por acá, Karen, mana, yo apenas iré al cine, excelente. Ahí me cuentan, cuál vieron, qué combo se compraron y todo ese rollo. Hola, buenos días.
2: Ponte la de Lagrimita y Costel, dime tú.
1: Lagrimita y Costel, ¿a poco tienen canciones migajeras de Lagrimita y Costel? Ahí fue su piedra. Vámonos con la siguiente contienda.

0: ¿Quién se la lleva? Fuentes de Ortiz, puerta 1. Perdón, puerta 2. ¿O se la lleva? No elegí conocerte con Band MS. Aquí no vas en la mejor FM 100.1. ¡Hola!
1: Puerta 1, bebé.
0: ¡Vámonos
1: puerta
0: con
1: uno.
0: La Band MS!
2: La uno.
0: En la mejor.
3: Las dos.
4: La 1, gallita.
5: Por la 2.

0: plumadas con la gallita, aquí nomás en la mejor FM 100.1. Estas fueron las más migajeras de la mejor FM. Se las rifaron, ¿eh? Se las rifaron bien, chilo. Muy bien, yo regreso con más música a través de la mejor 100.1, pero... Como se viene una ola de muchos conciertos aquí en el puerto de Acapulco, quiero hacerte una pregunta. Y seguramente lo has hecho o lo has visto en un concierto. ¿Qué? ¿Qué es lo más innecesario que has visto que alguien lleve a un concierto? Lo más innecesario que tú hayas visto que la gente lleve a un concierto. En donde sea. Llámese aquí en Acapulco o que hayas visto que dices tú... ¿Para qué trajo eso esa doña? Ahí en Playa Tamarindos, que los regresaron y les dijeron en la puerta de la arena GNP, sabes que aquí eso no se permite, pero allá lo llevan. Que lo hayan visto allá en Forum, en cuál otra, bueno, cuando se hacían allá en la UDA. ¿Qué es lo más innecesario que tú has visto que alguien... O hasta en los poblados también donde hacen chidos conciertos, ¿eh? Porque mis respetos para allá de los municipios y localidades del puerto de Acapulco y Guerrero que hacen unos conciertos y gratis. Chidos, la neta, cuando llevan que al Commander, que la Arrolladora, que a Calibre 50, que no sé qué. Pero dices tú, ¿por qué la gente lleva estas cosas innecesarias a un concierto? Yo, por ejemplo, he visto que llevan hasta carriolas. Cuando está así el bordodón de gente ahí, la gente con la carriola, pero no abajo, arriba. ¡No manches! Regresamos aquí nomás en La Mejor.
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0: Las 12:03, sigues en escucha de la mejor FM 100.1. ¿Qué es lo más innecesario que has visto que alguien lleve a un concierto? Ya ayer publicaron que el 29 de diciembre nos andarán visitando por acá Emanuel y ¿cómo se llama? Y Mijares. Andarán aquí en Acapulco. Faltan todavía por confirmar muchos conciertos, pero ¿cuál es lo más innecesario que tú has visto que lleven a un concierto? Dice, saludos, Gallita, desde Puebla. Lo más raro, dice, allá en Puebla es llevar a un bebé. Y fíjate que la cuestión de llevar bebés a los conciertos, digo, a veces que pues los papás no tienen, ¿verdad?, con quién dejar a sus chamacos. Y obviamente, pues, que tienen ganas de ir a los conciertos. Pero déjenme decirles que hasta los mismos artistas han regañado a los papás. O sea, hubo como 2-3 conciertos que me di cuenta que uno de ellos, Maluma vio entre el, ¿cómo se llama? Entre su gente, entre el público en su concierto, que cargaban a un bebé. Y regañó bien feo, tú, casi la mandó a sacar. Digo, pues la chava pagó su boleto, ¿eh? Ya es su rollo de ella, sí, como vaya, pero sí, casi la regañó, porque es obvio, ¿no? Un bebé no puede ir a un concierto por los decibeles que escuchan sus oídos. Y pues si están recién nacidos, casi los llevas ahí con el ponchis. Si uno sale todo aturdido y atarantado, ¿no? De repente que estás ahí en el concierto y ahora los bebecitos sí está cañón. A ver, por acá de ese ladito. Hola, buenos días, tardes.
1: Buenas tardes, Gallita, buenas tardes.
0: ¿Qué rollo, pollo?
1: Algo innecesario que llevamos a un concierto es a la esposa.
0: ¡Eso! ¡Ay, qué cabrón! Ah, pero eso sí, ¿verdad? Quieren que les pichen las cervezas. ¿Quién suelta el billete? La señora, ¿verdad? Dice al novio que vayan solteras. ¡Ay, como si de veras! A ver, ¿para qué de ese ladito? Hola, cosas innecesarias que has visto que lleven a un concierto.
2: Botas y sombrero, Gallita, y sin caballo.
0: Exacto, botas y sombrero. Bueno, depende también si el concierto obviamente es regional mexicano, ni modo que te vayas en tenis o en guaraches, ¿verdad? Ahí ya dices tú, no manches, ahora se vienen en guaraches. La sombrilla y su silla, dicen por acá. Exacto, la sombrilla y su silla, dices tú, órale, bueno, ya es la comodidad. Dice, he visto que llevan perfumes y los regresan, para mí es algo innecesario. De repente pues les apesta el sope y han de decir, no, pues llevo mi perfume. Pero sí, déjenme decirles que en varios recintos, y especialmente aquí en el puerto de Acapulco, pues no te dejan entrar por perfumes. Esto por el cuidado, ¿verdad? Y prevención, pues, que pide el artista, que no dejan entrar con desodorantes. Pero por eso llévense su limón. Su limón aparte. Dice, una mochila es lo más innecesario cuando vas a un concierto. Ahora llevan sus mochilones, ¿verdad? Dice, pero quieren lunch en la mañana. Ajá, no se quieren llevar a la esposa. Llegan crudos, devastados y todo. Y al otro día, ¡hey, amor! ¡Hazme un caldito de camarón! Yo, la neta, el último concierto donde vi una cosa así bien rara que dices tú, ¿pero qué andan haciendo aquí? Que llevaban una carriola, y obviamente, pues, digo, no tienen de repente dónde dejar a sus chamacos, ¿verdad? Pero la carriola no estaba en el piso, o sea, la cargaban cargando arriba, porque obviamente era un mar de gente. ¿Y a dónde vas a poner la carriola? ¿No? Entonces había gente que le reclamó a esa persona, güey, pues aquí hay un buen despacio y tú con tu carriolón. Entonces, las carriolas, ¿qué más decías, Rafita? Las, las hieleras, dice el Rafa, allá. Cuando llegan allá, dice a la GNP con sus hielerotas. Esas no las dejan pasar, chamacos. Pues, ¿qué pasó, princesos? No, güey, a lo mejor sí cuando te echas tu cheve ahí en el estacionamiento, ¿no? Pero ya que llegas tú con tu hielera, ya llegué, viejones. No, nada de eso. ¿Qué otra cosa tú has visto innecesaria que la gente lleve a un concierto? Mándame, ¿qué has visto? 74-42-84-1330. Dice Carlita Cadena, tacones, cuando llevan sus plataformas de más del 15. Bueno, sí, la neta, mis respetos para las mujeres que llevan los tacones, pero así tremendo taconzón, ¿verdad? Yo creo que se han de quedar sentadas todo el tiempo del concierto, porque para bailar no cree. Bueno, y también hay quien sabe manejarlas, la neta. Hay quien sabe que se maneja con tacón del 15. Por acá dice... Hace como 12 años, más o menos, hubo un concierto de Espinoza Paz en Playa Tamarindos. Lo necesario, dice, chavas llegando en botas y zapatillas en tacón de punta. Pues, exacto, cuando vas a un recinto, ¿no? Tipo playa, pues dices tú, me llevo a un outfitero tipo playa, ¿no? Para pasarle a gusto, pero ya se van en tacones a la playa. ¡Cañón! ¿Cómo vas a bailar, mija? ¿Cómo vas a bailar? Dice, pero algunos no saben, salen con zapatillas en la mano, exactamente. Por eso le digo, mejor váyanse cómodas, pero a la playa nunca vayan en tacones, ¿eh?
3: Gallita, llevar audífonos, vas a un concierto, no vas a encerrarte en tu cuarto.
0: ¡Exacto! Llevan audífonos a un concierto, dices tú, ¿cómo para qué llevo audífonos al concierto? O sea, ¿quieren vivir la experiencia religiosa de saber cómo se escucha en el teléfono y en vivo al artista o cómo?
4: Una sombrilla, gallita.
0: Una sombrilla, exactamente, exacto, una sombrilla. Y de noche, ¿no? Ay, mamacita linda, 7442, ¿qué es lo más innecesario? ¿Qué has visto que alguien lleve a un concierto aparte de tu marido? A ver. Hola.
5: Llevar tanga y minifalda y uno va con su esposa, no, hombre.
0: Eso. Pecado en vivo, dice. Pecado en vivo. Ay, no, qué bárbaros, muchachos. Bueno, ya depende de ahí la vestimenta de cada uno, ¿verdad? Ay, dice, un impermeable. Ah, un impermeable por esto de las lluvias. Que, bueno, no sé si se los dejan pasar acá, en estos recintos, pero pues... ya se quedaron ciscados con el concierto de Karim León, ¿verdad? Dice, hubiera llevado mi impermeable por cualquier cosa.
5: Y luego se suben al escenario, no, hombre.
0: Eso. Gracias a Dios, eso no pasa en la arena GNP. Ah, gracias a Dios. Sí pasa en otros lados, pero acá no. Gracias a Dios. Vámonos con más música, seguimos en vivo. ¿Qué es lo más innecesario que has visto que alguien lleve a un concierto? Aquí, allá, por Ajuya, en la mejor FM.

0: voy a regalar tu pase doble para el Cine Azul al 7442841330. Hoy puedes ir al cine, ¿eh? De lunes a viernes los ocupas. ¿Y cómo los puedes canjear en el Cine Azul? Es bien fácil. Los códigos que nosotros te compartamos, primero cuando ganes, los guardas, por favor. Siempre les mandamos los códigos. Tómenle una captura de pantalla, un screenshot o anótenlos. No sé por qué. Aquí el teléfono de La Mejor FM todos los días se actualiza. Entonces, pues no quedan guardados, ¿verdad? Así que guárdenlos cada vez que ganen con nosotros para que ya los tengan bien asegurados. Ok, la pregunta que tienes que resolver al 7442-84-1330. 7442-84-1330. Mencióname tres artistas del regional mexicano, tres artistas del regional mexicano que hayan ya venido a conciertos en este 2026 aquí en Acapulco, Guerrero. Tres artistas del regional mexicano que hayan venido a conciertos aquí en el puerto de Acapulco en este 2026 y te llevas tu pase doble. ¿Sale? Ahí está. Mándame tu mensaje de voz. Mensaje de voz, muchachos. Mensaje de voz. Y con gusto te regalo tu pase doble. Cosas innecesarias que has visto en un concierto aquí en el puerto de Acapulco. Muchos dicen llevar zapatillas a la playa, llevar botas a la playa en un concierto. Otros dicen llevar hieleras, carriolas. Matiana Castro dice llevar bebés a un concierto. Otros dicen llevar comida, ¿verdad? También llevar comida a los conciertos. Dice por acá Néstor, llevar al chacal. Si allá hay para escoger, pues sí. Bueno, en su caso de que si vas soltero o soltera, pues dices tú, bueno, a lo mejor agarro una gripa por allá. Algo se tiene que pegar. Entonces, pero si ya traes ahí matrimonio, no seas, también. Llévense al marido, chamaca. No lo dejen allá ronzado en la casa. Vámonos con más música. Seguimos en vivo. Tres conciertos del regional mexicano que ya hayan pasado aquí en Acapulco 2026 en La Mejor.
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0: Seguimos en vivo aquí nomás en la Mejor FM 100.1 y bueno, vámonos rápidamente con los ganadores del Cine Azul. ¿Quién se lleva este pase doble de acuerdo a la pregunta que hicimos hace unos minutillos? Por acá dice, saludos para la señora Vicky allá en la colonia La Mica. Dice, Gallita, a este número te lo mando para ganarme los boletos. Claro, recuerda que para las participaciones por mensaje de voz del WhatsApp 7442 84 1330. Vamos a escuchar qué nos mandan por acá. Hola,
1: Karim León, Remy Valenzuela y Juntos.
0: Ándale, ahí está. Excelente. Karim León, Remy Valenzuela y Juntos, de Josie Kwan y Jorge Medina, han estado con nosotros acompañándonos en estos 8 meses del 2026.
2: Gallita, a ver si latino. Karim León, Los Tigres del Norte y Conjunto Primavera.
0: Ándale, Los Tigres del Norte este año ya vinieron. Ah, sí, es verdad, es verdad. Hola.
3: Gallita, Eden Muñoz, Remy Valenzuela, Josie Kwan, Jorge Medina, Karim León.
0: Karim León también ahí anduvo con nosotros. Vámonos, ahí está el ganador, el número con terminación 4727. Se lleva estos pases dobles aquí nomás con la Mejor FM. Gallita, aquí saludándote una carrerita, escuchándote a todo lo que da. Bienvenido, mi querido Migue, a todos los chicos que andan allá en la cocina. Saludos para don Robert y bueno, también para todos ustedes. Allá toda la gente bonita que nos escucha en las hotelerías también, en los hoteles, en área de albercas, en área de lavandería, a todos los que andan ya de ruta en todo el puerto de Acapulco. Tenemos llamada telefónica. Buenas tardes, hola.
4: Hola, Gallo.
0: Hola, buenas tardes. Hola, ¿cómo estás, Gallo?
4: Bien, bien.
0: ¿Qué pasó? Dímelo, cuéntamelo todo.
4: Mandar saludos al Marquís, que se ha portado mal, Marquís.
0: ¿Cómo que se ha portado mal? A ver, cuéntame ese mitote.
4: No invita la coca, no invita nada.
0: Nada, Marquís. Y es el que más raya.
4: El que se más se lleva los billetes.
0: No puede ser, hoy.
4: El mero patrón.
0: Híjole, ¿qué se me hace que eso merece un qué poca la 1:30,
4: Sí, ¿no?
0: Mándalo a la 1:30 y para que lo escuche todo Acapulco, que nomás es el que más raya y el más codo, oye.
4: Gallita, no me pusiste la contienda,
0: ¿Cuál pediste, mi querido Marcos, de todas las canciones que
4: Primavera.
0: Pusimos? Sí, pusimos el Conjunto Primavera. Fue la primerita, de hecho, de Conjunto Primavera.
4: Pero fue la otra, dice mi compa.
0: ¿Ah, sí? Ah, caray.
4: Qué
0: no, pues
4: poca.
0: Sí, pusimos de Conjunto, fue la primera. Si no, ahí, chécala. Ay,
4: sí,
0: chécala, mi querido.
4: Gracias. Qué poca.
0: Si te equivocaste, porque si la pusimos, fueron las primeras. ¡Vámonos!
4: ¿Me podías poner una canción?
0: Claro, a la 1:00 p.m. te la pongo, ¿sale? Ya, faltan 7 minutos. Ya, 7 minutos faltan ya para las pisadas. Ya las pueden empezar a pedir al 7442-841330. Vámonos con más música, aquí nomás, en la Mejor FM.

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13: Bienvenidos al corral de la gallita, aquí nomás en la mejor 100.1, donde tú puedes escuchar y todo puede pasar en cuestión de las redes sociales. Aquí nomás en la mejor 100.1. Ya puedes empezar a pedir tus pisadas a partir de este momento. 7442-841330. Pídela de una vez, ¿eh? No te quedes con las ganas porque... Chan. ¿Me voy? Va a decir, ¿cómo? No veniste ayer y te vas ahorita. No, ya ahorita después de esta intervención, fuga la paloma porque ¿sabes qué? Tenemos un control remoto. Estaremos en la Plaza de la Tecnología en la Avenida Cuauhtémoc. Por allá estaremos a control remoto con la regaladora. Entonces, fuga, dijo la paloma, fuga, dijo la gallita. Vámonos con lo mejor en las redes sociales, aquí nomás en 100.1. ¿Qué encontramos? Te platico. El próximo eclipse solar total será el 2 de agosto del 2027. Anótale, 2 de agosto del 2027. Ya ves que hace unos días sucedió un eclipse total. No se vio del todo aquí en México. Sí por allá por España, pero se vio. Así que el próximo es el 2 de agosto. del 2027. De último momento, un desarrollador crea una aplicación de mensajería que envía textos mediante palomas virtuales y puede tomar horas o días para enviar un solo mensaje. También existe la posibilidad de que la paloma virtual fallezca en el camino y el mensaje nunca llegue. La aplicación se llama Carrier Pigde. Así se llama, Carrier Pigde. ¡Ándele! Eso es lo que van a utilizar los que no vincularon su registro en línea próximamente. Con palomas virtuales. Instagram ha revelado un nuevo logotipo. Se ve bien, me gusta. Algo vintage, algo muy ad hoc al estilo de lo que se publica en Instagram. Me late, está muy, muy padre. Me gusta, me gusta. El Banco de México dijo lo siguiente: si un comercio se niega a recibir cualquier denominación de monedas o billetes, comunícate con la Profeco. Ahí está. Así que los establecimientos comerciales deben aceptar todas las monedas y billetes puestos en circulación desde 1993. Si no lo haces, puedes denunciar a la Profeco. Un día como hoy, pero de 1997, hoy hace exactamente 29 años, se estrenó South Park, una de las mejores series en todos los tiempos. Sí, South Park es de los muñequitos esos gorditos, pachoncitos, enanitos, esos son, chaparritos, esos son. En un mundo donde cada vez más voces son silenciadas por la censura, las presiones sociales o el miedo a ofender, esta serie sigue siendo uno de los pocos espacios donde el humor negro, la sátira política y la crítica sin filtros aún sobreviven. Y un día como hoy también se celebra el Día Internacional del Zurdo. ¿Ale? Saludos para los zurdos. Rafita, ¿tú eres zurdo? Ah, mira, Rafa es zurdo. Órale, ahí está su día, Rafa. Un día como hoy es el Día Mundial del Zurdo. Dice, entonces no habrá que pocas. ¿Qué? Ese es un pequeño detalle que se me pasó decirles.
10: ¡Qué poca!
13: Pero bueno, y nos vamos con...
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13: Antes de que nos vayamos a control remoto, quiero dejarles este nuevo lanzamiento que me pareció algo curioso, pero... Quiero que lo escuchen. Si yo lo escuché, ustedes también. Este es un nuevo lanzamiento y va a cargo de Grupo Firme con... Los Ángeles de Charlie. Se llama Amor Secreto y lo escuchas aquí nomás como nuevo lanzamiento en La Mejor.
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1: Venga, ya la 1:12. ¿Qué tal, ¿Qué tal la canción de Grupo Firme con Los Ángeles de Charlie? Me pareció curiosona, está bien, padre, ¿no? Para cotorrear. Pero no había escuchado en cumbias a Grupo Firme. Entonces, este es un nuevo lanzamiento. Espero que te haya gustado y sobre todo también que lo apoyes ahí en las pisadas. Vámonos con los Gallitips. Y es que en esta ocasión te voy a recomendar unos tecitos ideales para cada momento, ¿no? Porque además de reconfortar, algunos tés pueden ayudarte a relajarte, activarte o simplemente a sentirte mejor. Si tienes tú, por el hecho del clima, de la presión social, de la presión familiar, si sientes mucho estrés, tómate o hazte un té de manzanilla. Ahora, si quieres conciliar el sueño, porque últimamente has tenido mucho insomnio, no puedes dormir bien, que el calor, que la lluvia, que el sismo, que esto te acongoja, hazte un tecito de lavanda, ¿ok? Ahora, si tú quieres activarte, andar fibras y dices tú, híjole, por más, no puedo, tómate un tecito negro con chía. También sale, vale, un té negro con chía, te va a ayudar muchísimo. Si te sientes muy fatigado, muy cansado de decir, híjole, ya estoy hasta la coronilla, tómate un té verde y vas a ver que te va a relajar. Si te sientes con irritabilidad, el té con limón te va a ayudar muchísimo. Y si necesitas pues algo, una cosita muy importante para estar algo feliz, tómate un té de masala. Té de chai masala, ¿ok? Esos son los tecitos y son pequeños hábitos, ¿eh? Son pequeños hábitos que te recomiendo que vayas tomando día con día porque una, pueden contribuir a tu bienestar físico y también tu bienestar emocional. Ahí están los Gallitips a través de 100.1 La Mejor FM. Y por acá tenemos, dice, para el calor no hay nada mejor que una kawaseki bien fría, así sin chía, sin nada, nada más la pura kawama. ¡Ay! Vale que no. Pero estos té se los recomiendo para que anden bien, pues, para que anden pilas. Yo sé que de repente se sienten al 94 y les hace falta un 6 para andar al 6. Al 100, ¿verdad? Una micha para estar feliz no cuenta. También, ¿por qué no? Gallita hermosa, un saludo para Nati. Es zurda. Saludos para Nati. Vámonos con
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1: Les voy a dejar con todas las pisadas que en este momento lleguen al aire, ¿ok? 74-42-84-13-30. Estas son las pisadas para que ustedes puedan estar escuchando sus rolitas. Hola.
2: Mi niño es zurdo porque escribe con la izquierda.
1: Ándale, pues saludos para él. Dice, para dormir unas 2 caguamas, no más 2.
3: Hola, Gallita, buenas tardes. Hoy vamos a pisar a Karim León con la canción La Farsante y aquí nomás La Mejor 100.1.
1: Órale, ya está. Recuerda que todas las canciones que vayas a pedir son por mensaje de voz. Saludos para Juliana en el Reina. Dice, soy Santi. Excelente, saludos, Juli.
4: Gallita, ¿me podrías poner la canción de Ivy?
1: Híbrido con Birlán García, ok, por acá de este lado. Hola, buenas tardes. A ver.
5: Una pisada, Gallita, por favor. 420 años de Tierra Cali.
1: 420 años, ay, mamacita, ¿por qué tanto?
6: Gallita, buenas tardes. ¿Puedes ponerme una pisada? Fuerte no soy, el grupo Intocable, Gallita.
1: Ok, gracias, fuerte no soy. Tarde. Excelente, por acá, hola.
7: Gallita, ¿me puedes pisar la canción de Secuestro de Amor con un Grupo Firme y Los Tucanes?
1: Y Los Tucanes de Tijuana, excelente, dice, excelente viernes, mi vida hermosa, te amo, saluditos para Carlos, que ya está en sintonía de La Mejor. Gallita, un saludo para el taller mecánico, que ayer se le rifaron apagando el coche que se estaba incendiando. ¿A poco hubo incendio? Dios mío santo, hola.
8: Karim León, Conjunto Primavera y Remy Valenzuela.
1: Ah, caray, ya, de los boletos de hace rato yo.
9: Un saludo para Peter.
1: ¿La anguila?
9: Para Rodrigo, aquí, en las brisas.
1: Saludos para Peter.
10: Que me pise la de Pato Pipón.
1: El Pato Pipón.
11: Mana, una pisadita, la de Jenny Rivera.
10: burla de resulta.
1: Resulta y resalta. Vámonos con más música. Mi querido Rafita en controles técnicos les va a poner todas sus rolitas con la mejor FM 100.1, la estación de las mejores promociones. Y yo me lanzo a Plaza de la Tecnología. Estaremos a control remoto con la mejor.

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1: Y vamos a continuar con un tema del señor Juan Gabriel, que dice más o menos así, se llama La Farsante, para todas las mujeres que andan pisteando, y empínense lo que traigo, y ay, ay, ay.

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0: ¿Cómo están? Muy buenas tardes. Yo soy Eric Robles y para mí es un gusto acompañarles este viernes, viernes 14 de agosto, en este espacio de noticias de MBS. Oigan, viernesito, un clima muy rico, las calles están llenas, Acapulco tiene muchos visitantes y vamos a tener un buen fin de semana. Ya es el último, ya regresan la próxima semana algunas escuelas. Las privadas ya regresan a las escuelas y la próxima, las públicas. Entonces ya se viene el regreso a clases, ya se terminan las vacaciones, las más largas del año. Y bueno, saludo con mucho gusto a mi compañero y amigo Sergio Zavay en los controles y por supuesto les dejo el número en cabina para que nos haga, para que hagan ustedes enlace con nosotros, 7442-84-1330. Nos vamos a comunicar hasta Colombia con Mario Radilla, un acapulqueño que está poniendo su granito de arena hasta allá, con World Central Kitchen, está hasta allá. Él, ¿se acuerdan de esta, de este proyecto, de este movimiento de World Central Kitchen? Ellos están en todos lados, en los desastres, estuvieron con nosotros, estuvieron en Notis, estuvieron en John, por supuesto estuvieron en Chile también, en los incendios, en Venezuela, y ahorita están por allá apoyando esta organización, noble organización, y vamos a platicar con Mario Radilla, el acapulqueño que se encuentra poniendo su granito de arena. Y bueno, vámonos con la información, vámonos a la mañanera.
1: Nacionales.
0: La presidenta Claudia Sheinbaum abordó este viernes temas relacionados con la relación entre México y Estados Unidos, la cancelación de visas a políticos mexicanos, seguridad, economía, migración y el próximo informe de gobierno. Durante la mañanera del pueblo, la mandataria también confirmó que Omar García Harfuch, secretario de Seguridad y Protección Ciudadana, viajará a Argentina para participar en un encuentro organizado por la Administración para el Control de Drogas de Estados Unidos, donde exponer resultados de la Estrategia Mexicana de Seguridad. En materia migratoria, el gobierno federal informó que 271,193 mexicanos fueron repatriados entre el 20 de enero del 2025 y el 13 de agosto del 2026. Además, presentó los avances del programa México te abraza para atender a las personas que regresan al país. Uno de los principales temas de la conferencia fue la cancelación de visas estadounidenses a políticos mexicanos luego de los señalamientos relacionados con Andrés Manuel López Beltrán, conocido como Andy López Beltrán. Sheinbaum consideró que este tipo de decisiones tiene un componente político y cuestionó que las medidas no se apliquen bajo los mismos criterios en otros países. Dijo, mi opinión es que esta cancelación de visas que han hecho, ellos le llaman a personas políticamente expuestas, tienen un sentido político esencialmente, declaró. La presidenta sostuvo que cuando existan acusaciones contra ciudadanos mexicanos por posibles actividades ilícitas, las autoridades estadounidenses deben presentar pruebas. En otro tema, la presidenta también se refirió a la producción de petróleos mexicanos, Pemex, y señaló que se mantienen por debajo de 1.8 millones de barriles diarios. Explicó que el nivel de extracción responde, entre otros factores, a criterios ambientales y al manejo de los yacimientos petroleros. Durante la conferencia surgieron preguntas sobre los lineamientos de derechos de las audiencias y las críticas que han generado. Sheinbaum aseguró que el gobierno no pretende aplicar sanciones contra medios de comunicación por sus contenidos. Dijo, no vamos a sancionar a ningún medio de comunicación por engañar a las audiencias. Por último, la mandataria adelantó que el 1 de septiembre presentará su informe de gobierno y posteriormente realizará una gira por las entidades del país para comunicar las acciones desarrolladas por su administración. La presidenta señaló que el recorrido permitirá presentar resultados específicos de cada estado y que tendrá un cierre en la Ciudad de México. Hasta aquí la mañanera. Eso fue lo que se vivió hoy en la mañanera. Y bueno, vámonos con más información. Déjenme comentarles que presenta Evelyn Salgado la agenda del empleo. Guerrero trabaja, destaca la gobernadora que durante el primer trimestre del 2026, Guerrero registró la segunda tasa de desocupación laboral más baja del país. La agenda Guerrero trabaja contempla 8 jornadas de vinculación laboral, 8 ferias de empleo, con la participación de 125 empresas que ofertan más de 1,500 vacantes. Vamos con la información de Mario Horacio Ramos.
1: Al presentar junto al secretario de Trabajo y Previsión Social, Omar Estrada Bustos, la agenda del empleo para el último cuatrimestre de 2026, la gobernadora Evelyn Salgado Pineda destacó que la entidad en el primer trimestre de este año registró la segunda tasa más baja de desocupación laboral en la tabla nacional, gracias a las estrategias y acciones para el fomento al empleo.
2: Precisamente esta agenda del empleo, hoy pues nuestro secretario nos va a presentar esta agenda que va a estar en los próximos meses durante agosto y septiembre. Vamos a estar realizando 8 jornadas de vinculación laboral, 4 ferias del empleo en las que van a participar 125 empresas, ofertando más de 1,500 vacantes en todo el estado.
1: Durante una transmisión en directo para redes sociales, la mandataria estatal reportó que en lo que va de su administración se han logrado colocar a más de 6,000 guerrerenses a un empleo formal, abatiendo la pobreza laboral.
2: La pobreza laboral se ubicó en su nivel más bajo desde el 2016. Estos no son datos nada más que damos nosotros. Son datos que, bueno, ahorita nos va a platicar nuestro secretario. Entonces, estamos hablando que el ingreso laboral real por habitante creció en más del 5%. 9 de los 11 sectores económicos registraron aumentos en el ingreso laboral promedio, y durante el primer trimestre del 2026, Guerrero registró la segunda tasa de desocupación más baja del país. Estos son logros importantes.
1: Las ferias del empleo se han realizado en todas las regiones del estado de Guerrero, en donde han atendido de manera directa a más de 16,000 guerrerenses en busca de un trabajo formal. Mar Horacio Ramos en la información.
3: Gracias a Mar Horacio por la información. Ahí está lo que realiza pues el gobierno del estado a través de Evelyn Salgado Pineda, esta baja en desempleo y por supuesto las ferias que realizan. Apenas hubo una aquí en el edificio inteligente, ahí donde se ofertaron más de 100 vacantes, no, muchas más, y de verdad tuvieron la oportunidad de muchos acapulqueños estar ahí. Y bueno, vamos a información de aquí del puerto de Acapulco. Fíjense que clausura la presidenta municipal Leticia Lozano Zavala curso Verano en Acción de Protección Civil y Bomberos. Vamos con la información de Zuleima Nava.
4: Hola, ¿qué tal? Es un gusto saludarte a ti y a tu auditorio. Te quiero comentar que el día de hoy la presidenta municipal Leticia Lozano Zavala clausuró el curso de Verano en Acción, impartido por la Coordinación General de Protección Civil y Bomberos, donde niñas, niños y adolescentes adquirieron conocimientos y herramientas para la prevención de riesgos, primeros auxilios y actuación responsable ante situaciones de emergencia. Destacó que esta experiencia permitió a las y los participantes aprender de una manera diferente, mediante la práctica, la observación y el conocimiento de las medidas necesarias para prevenir riesgos y proteger tanto su integridad como la de quienes los rodean.
5: Lo que aprendieron aquí puede ayudarles a cuidarse y también a cuidar a quienes tienen cerca. Sé que una enseñanza cobra verdadero valor cuando podemos llevarla a nuestra vida diaria y compartirla con los demás. Cada niño y cada niña que aprende a prever puede convertirse también en una pequeña voz de orientación dentro de su hogar. Así comienza a construirse una comunidad más preparada, más sólida.
4: Leticia Lozano Zavala reconoció la labor del personal de Protección Civil y Bomberos, a quienes calificó como grandes héroes por su vocación de servicio, su compromiso por la prevención y su participación en labores de rescate y salvamento durante situaciones de emergencia. La presidenta municipal también destacó la importancia de fomentar desde temprana edad la cultura de la protección civil y señaló que las nuevas generaciones serán quienes continúen fortaleciendo estas acciones en Acapulco. En representación de las y los participantes, Jared Flores Sayago, quien por segundo año consecutivo formó parte de Verano en Acción, agradeció a la presidenta municipal, a los instructores y a las familias por hacer posible esta experiencia.
6: En nombre de todos mis compañeros egresados, quiero agradecerle de corazón a usted, señora presidenta, por hacer posible este curso. Gracias por pensar en los niños y jóvenes de Acapulco, por darnos espacio por donde aprender, crecer y divertirnos. Hoy nos graduamos con el casco bien puesto y el corazón lleno de orgullo. Prometemos aplicar todo lo aprendido para cuidar a nuestras familias y a nuestro querido Acapulco.
4: Como parte de la clausura, las y los adolescentes realizaron una exhibición de rapel en la que descendieron aproximadamente 10 metros de altura, demostrando parte de las habilidades y conocimientos adquiridos durante las actividades prácticas. Desde el Ayuntamiento de Acapulco, informó Zuley Manaba.
3: Oigan, y después de este evento, de la clausura de este evento, importante evento de la presidenta municipal, estuvo ahí también Michelle Vargas, donde platicaron con ella, y el gobierno de Acapulco donará predio para sede de la Universidad Rosario Castellanos. Ya está en línea telefónica para platicarnos de eso.
7: Reportero en línea.
3: ¿Qué tal, Michelle? Te saludo con mucho gusto. Adelante con tu información.
8: Hola, ¿qué tal, Eric? Un saludo para ti, la noticia de MBS Noticias Acapulco. Comentarte que este día la alcaldesa Leticia Rosales informó que el ayuntamiento aprobó ya la actualización de dos predios que serán destinados a la construcción de planteles educativos, entre ellos una sede de la Universidad Rosario Castellanos, el proyecto que busca ampliar el gobierno federal como opción de educación. Acapulco, en entrevista con medios luego de este evento en la zona de bomberos, allí en Farallón, la Edil detalló que uno de los terrenos se ubica aproximadamente en la zona de Caleta, cerca de la Plaza de Toros. Además, explicó que será donado al gobierno del estado para que, en coordinación con la federación, se lleve a cabo la construcción de la institución educativa. Destacó que el proyecto se encuentra en mar y consideró ya que la llegada de esa institución a nivel educativo al puerto de Acapulco y sobre todo al estado de Guerrero, pues va a generar beneficios importantes para los jóvenes que buscan nuevas alternativas y nuevas oportunidades educativas. Escuchemos parte de lo que dijo.
9: El predio va a estar más o menos por la Plaza de Toros, por ahí, pero un predio que se tiene ahí, y que se va a donar, en este caso, se dona al estado, para que el estado con la federación se pueda construir. Es una obra que nos va a hacer la federación, que yo creo que eso va a traer muchos beneficios a nuestro puerto de Acapulco, ¿sí? Entonces, este proyecto ya está en marcha.
3: Oye, Michelle, importante porque este proyecto que comentas de la Universidad Rosario Castellano, pues ya se estaba cocinando, ahora ya tienen un terreno, ya se empiezan a construir las bases, ¿no?
8: Exactamente, y ya con este tipo de acciones, pues seguramente se van a poner en marcha los trabajos de construcción de esta escuela, de este nuevo instituto educativo para los jóvenes que buscan otras alternativas y sobre todo, pues, mejoras en su nivel académico.
3: Oye, vamos a cambiar de tema. Uno importante que ya llevamos días platicando sobre el aumento a las tortillas acá en la zona de Amante. No, pues que de 30 a 32 pesos. No, pues acá en el centro también, que no. Platicamos con el vocero de los industriales de la masa de la tortilla. Nos comentan, no hay un incremento porque hay un acuerdo con el gobierno, pero los que están haciendo este tipo de actos, pues son algunos particulares que pues tienen gastos mayores, y la ciudadanía dijo, no se vale. Hoy platicaste con la ciudadanía, ¿no?
8: Exactamente, Eric. Luego de este anuncio de un incremento en el precio de la masa de la tortilla, específicamente en la zona Diamante del Puerto, que pasó de 30 a 32 pesos por kilo, pues habitantes de la zona centro del puerto de Acapulco señalaron que pues hay preocupación ante la posibilidad, en caso de que se llegara a dar y se extendiera a otros establecimientos este aumento. En la zona centro y las zonas suburbanas, el precio del kilo de tortilla está de 28 a 30 pesos en este abanico, como ellos lo denominan, de precios. Sin embargo, algunos ciudadanos calcularon y dijeron que es un aumento eventual que genera afectaciones a la economía y sobre todo un gasto excesivo que no estaba contemplado. Escuchemos parte de lo que dije.
10: No, mira, la verdad que sí afecta mucho en la economía, ¿no? Porque lo que en tu momento dado comprabas de 30 pesos, tienes que comprar 40 pesos de tortillas, y realmente lo que te despachan es muy poco. Y te lo venden por kilos y al final de cuentas salen poquito menos de 3/4 de tortilla.
11: Afecta la economía de todos, un aumento así, y luego sin avisar, y todo está últimamente más caro en el súper, en el mercado, pues la verdad ya no te alcanza para hacer una despensa adecuada a tu familia, pues no, o sea, no se vale que estén subiendo los precios cada que les convenga a ellos, sin saber en qué nos está afectando a la ciudadanía.
3: Pues ahí está el sentir de la ciudadanía, Michelle.
8: Como ya lo escuchábamos, el reclamo y sobre todo lo que señalan ambos ciudadanos es que si bien este aumento se está dando de manera pues simultánea y sobre todo sin avisar, pues algunos también destacaron que este aumento genera no solamente un gasto excesivo, sino que también no se tiene la confianza de que se estén dando los kilos como deben de ser completos.
3: Los kilos de kilo. Te agradezco mucho, Michelle, tu información. Gracias. Que tengas buen fin de semana. Nos escuchamos el próximo lunes.
8: Que sea un excelente fin de semana para todos. Hasta el lunes.
3: Gracias. Buen fin de semana a mi querido Michelle Vargas. Vámonos. Vámonos a una pausa. Les recuerdo el número en cabina, 7442-84-1330. 7442-84-1330.
7: 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Vamos a un corte y regresamos. 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
12: El clima para este viernes en Guerrero es soleado y caluroso al mediodía, pero parcialmente nublado por la tarde y noche, con probabilidad de lluvia ligera a moderada y ocasionalmente fuerte, acompañada de rachas de viento de 30 a 60 kilómetros por hora, más frecuentes en sectores de las regiones sierra, centro y montaña. Esto se debe a la influencia de un canal de baja presión y a una vaguada en altura que se extienden ambas al noroeste de Guerrero. Por otro lado, se monitorea a una zona frente a las costas de Oaxaca y Guerrero, así también Michoacán, que esta mañana presenta 20% de probabilidad de desarrollo ciclónico a 7 días, localizada aproximadamente a 1.200 kilómetros de las costas de Guerrero. Acapulco, escasamente nublado la mayor parte del periodo. Viento del oeste y suroeste, 25 a 35 kilómetros por hora. Temperatura máxima de 35 a 40 grados centígrados y mínima de 20 a 25 grados centígrados. El precio del dólar hoy se cotiza en un promedio interbancario cercano a los 17 pesos mexicanos por unidad, operando en un rango general entre los 16.98 y 17.5 pesos. El tipo de cambio oficial FIX fijado por el Banco de México se ubica en 17.5 pesos. 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
13: Y ya estamos de regreso, son las 2 de la tarde con 25 minutos. Oigan, la entrevista que voy a hacer ahorita, de verdad, me da mucho gusto saludar a mi amigo, al doctor Jaco Vadillo, el presidente de la JUCOPO, allá hasta el Congreso del Estado. ¿Cómo está, presidente?
14: Hola, ¿cómo estás, mi buen Eric? Un saludo para ti, para tu audiencia, para todos y todas, sobre todo ahí en mi bello puerto de Acapulco. Como siempre, aquí estamos trabajando y echándole con todo desde el Congreso del Estado, hoy como presidente de la JUCOPO, como los conocen muchos coloquialmente, para servirte.
13: Oye, te agarro como siempre en joda, trabajando, como decimos aquí en el puerto de Acapulco, pero fíjate que quería comentar algo muy importante. En estos últimos días hemos visto mucha información, comunicación y notas relevantes tuyas, los acercamientos que tú has tenido con los trabajadores de ahí del Congreso, todo lo que has hecho con los sindicatos. Platícanos, por favor.
14: Pues sí, Eric, qué bueno que me permitas hacerlo, decirle pues a quienes nos escuchan que pues el órgano de administración financiera y política hoy de un poder pues recae en una responsabilidad hoy como presidente, digamos que es una alta responsabilidad en nuestro estado de Guerrero. Partiendo de ahí, pues nos hemos dado a la tarea de hacer un trabajo con mucha apertura, con mucha pluralidad, escuchando las opiniones de todos y todas, desde la coordinación política con los pues 7 partidos políticos que nos encontramos en este poder, de diferentes expresiones, como lo sabemos, hay representantes y coordinadores de cada uno. Sesionamos, pues debatimos ideas siempre con respeto y tomamos decisiones en conjunto para llevar a cabo pues nuestras sesiones, nuestros temas, nuestras iniciativas, puntos de acuerdo, exhortos y también todas aquellas que vienen desde el ámbito federal de nuestra gran presidenta Claudia Sheinbaum y una gran gobernadora que encabeza el poder ejecutivo. Todo esto pues es parte de lo que venimos realizando y de manera inmediata, porque quiero decir que apenas tenemos pues 2 meses prácticamente, tomamos protesta un 10 de julio, como todos saben, pues reconocemos, porque así es la pluralidad política, pues logro llegar a la Junta de Coordinación,
13: sí,
14: pues con 13 firmas, ¿no?, de 25 compañeros y compañeras. Pero una vez que esto concluye, ¿por qué? Porque debe saber la gente que para ser coordinador del grupo parlamentario de Morena, el mayoritario en el Congreso, te convierte en presidente de la Junta. Y bueno, por obvias razones, pues siempre ha habido pues muchos aspirantes y esto conlleva una especie de competencia interna.
13: Sí.
14: Y bueno, una vez que esta concluye, hoy podemos decir, Eric, que mira, hemos logrado desde una gran... qué bueno que me lo hayas preguntado, porque sí, mira, hay hecho hasta sofás muy bonitos, hay algunas pequeñas alfombras. Quienes han ido al Congreso, son pequeños detalles que a veces están muy deteriorados, pasan los años y no se arreglan. Hoy tú puedes ver un Congreso que está atendido al 100% en esos detalles. Teníamos más de 80 focos fundidos en nuestro pleno tan bonito y reconocido a nivel nacional. Esto, pues imagínate, es como tener una sonrisa muy bonita con unos dientes, pues chimuelo, ¿no? Entonces, yo siempre lo veía, ¿no?, de diputado desde mi curul. Hoy tengo la oportunidad de tomar decisiones, pues también prácticas, rápidas, eficientes, oportunas. Fueron más de 80 focos, 80, el número exacto, que hoy ya pues luce más nuestro Congreso.
13: Sí.
14: Hemos invertido también en tecnología de punta. Hoy tenemos ya el tablero funcionando, un tablero electrónico pues de alta calidad, de
13: qué
14: alta
13: bueno
14: tecnología. También tenemos un acceso a internet. Digo, no es descubrir el hilo negro ni la gran ciencia, pero hemos puesto pues estos nuevos dispositivos.
13: Pero algo Starlink. Oye, pero algo que estaba olvidado por pasadas legislaturas.
14: Pues sí, yo quisiera hoy abonar al presente, es la responsabilidad que tengo,
13: sí,
14: la
13: claro
14: asumo. Estamos por concluir también el gobierno del estado, quien es el responsable de la ejecución de la obra. Tendremos una gran biblioteca para, no solo, no es del Congreso, es del pueblo de Guerrero, con una alta especialización y tecnología, infraestructura de vanguardia.
13: Sí.
14: También hoy tú puedes ver desde la parte de la jardinería, hay quienes no saben, pero hay unas áreas en la parte de lo que llamamos de la velaria, donde hay este tipo jardinería, hay un pequeño estanque, tenemos unos peces koi. Todo esto a veces no se ve y hoy está, la verdad, que sus guarniciones pintadas, hay jardinería también atendida. Y bueno, esto también nos estamos estamos haciendo unos estudios para implementar unos procedimientos de control mediante software, tanto a los accesos, ingresos, también
0: oye,
14: en las partes de sí, ¿no? De las propias identificaciones de las personas que acuden al Congreso, y otra que tiene que ver también con la administración de todo lo que es los inventarios, las bodegas, los consumos. Entonces,
0: modernizándose.
14: Te lo adelanto porque la verdad a veces quienes, bueno, yo es la historia que tengo ya más de prácticamente 5 años, pues decirte que por lo regular la parte administrativa no solía hacerse pública, cuando para mí es fundamental.
0: Así es.
14: Que la Casa del Pueblo y la Administración de Recursos Públicos pues sea con total transparencia, con mucha honestidad, con mucha honradez, sin nada de opacidad. Hoy tenemos plenarias en el grupo parlamentario que represento, ya llevamos una, la próxima semana tendremos nuestra próxima plenaria, donde trazamos ruta para este inicio que tendremos a partir del 1 de septiembre del tercer y último año legislativo. Y bueno, también me recordabas algunas de las acercamientos, reuniones que hemos tenido. Mira, me da mucho gusto poder reconocer a los pueblos indígenas en su día internacional. Vamos a tener un parlamento de pueblos indígenas y afromexicanos. Vamos a tener un parlamento que, bueno, ya pasó el parlamento juvenil. Ahora me tocó poder estar ahí con ellos. Que no falte nada ahí en el Congreso para su atención. Y ahora, pues también estamos reuniéndonos con los sectores productivos, empresariales del estado de Guerrero, en donde cámaras como Coparmex, Canacintra, Canirac, Colegio de Contadores, EMIC, por mencionarte algunas, pues están interesados para que antes no nos ganen los tiempos. Creo que sí, así debemos pensar siempre con mucha planeación. Ellos tienen inquietudes que tienen que ver pues con los propios servicios públicos de los municipios de Chilpancingo, de Acapulco, la recolección de basura, el alumbrado, el propio transporte de los colaboradores, que estos sean pues
0: seguros, un trabajo, ¿no? Importante, que la tarifación,
14: ¿no? Adecuados. Las leyes de ingresos, estimado Eric, que bueno, sí. La gente que sepa que nosotros nos toca pues recibir, digamos, ¿mucho? Que todo el programa de recaudación, sí, de los municipios ahí.
0: Mucho trabajo.
14: Lo analizamos.
0: Mucho trabajo, sí,
14: Jaco. Mucho trabajo. Oye, mucho trabajo, pero lo hacemos con mucho gusto, estimado, es. Y creo que estamos dando lo mejor de nosotros, así va a ser, bueno, siempre. Yo, como originario de Acapulco, pues ahí estaré para que le vaya muy bien a mi puerto.
0: Por supuesto.
14: Para que estemos todos bien. Oye, yo creo en que trabajando en coordinación así va a ser.
0: Así es. Oye, se nos ganó el tiempo. Te agradezco mucho este espacio, que me hayas tomado la llamada. Esperemos que la próxima semana trabajemos, volvamos a entablar una comunicación, porque quedó en el tintero el trabajo en territorio que tú tienes, el trabajo que tú haces. Espero que la próxima semana podamos platicar sobre talleres y oportunidades que tienes, porque hay muchas cosas que platicar. Gracias, diputado. Gracias,
14: a ti,
0: presidente.
14: Mi estimado Eric, nos vemos primero Dios la próxima semana. Un fuerte abrazo, que estén muy bien y excelente fin de semana. Fuerte
0: buen
14: abrazo.
0: Fin de semana, gracias.
14: Hasta luego.
0: Ahí está la entrevista con el diputado Jaco Vadillo. Con esta información, vámonos a una pausa. Regresamos con más.
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12: Un ataque con bomba en Crimea habría matado a un excomandante de un submarino ucraniano que desertó a Rusia en 2014 cuando Moscú anexó la península. Las autoridades rusas dijeron que un oficial de las Fuerzas Armadas de Rusia murió en un ataque dirigido en Sebastopol, la ciudad más grande de Crimea, y que posteriormente una mujer fue detenida bajo sospecha de haber perpetrado el ataque. No identificaron al oficial atacado. El boxeador puertorriqueño Prichard Colón murió este jueves, confirmó su padre en redes sociales tras una pelea de 11 años que derivó de su último combate profesional ocurrido en 2015. Buenos días, mi gente. Lamento informarles la partida de mi hijo Prichard de este mundo terrenal. Ahora está en un mejor mundo. Gracias por tantos años de amor y oraciones, escribió Richard Colón en su cuenta de Facebook. El Banco Mundial anunció el viernes que desembolsó 200 millones de dólares a Colombia para su respuesta de emergencia ante el terremoto de magnitud 7.4 que sacudió al país esta semana, dejando hasta hoy 285 fallecidos, heridos y desaparecidos. El organismo multilateral señaló que trabaja con el gobierno colombiano y con socios de desarrollo, instituciones financieras y el sector privado para atender las necesidades inmediatas, mientras que establecen las bases para la recuperación. Hasta aquí la información internacional.
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0: Y vámonos a la entrevista. Me da mucho gusto recibir en línea telefónica a Carlos Espinosa Lira, director de Vía Pública. ¿Cómo estás, Carlos? Buenas tardes.
19: Buenas tardes, Eric Robles, aquí, saludo a tu audiencia, un saludo para ti, muchas gracias por la invitación.
0: Gracias, gracias por recibir la llamada. Oigan, han hecho un trabajo de verdad bueno, están haciendo operativos de liberación de espacios públicos, platíquenos cómo va este operativo.
19: Pues mira, te comento, para nuestra presidenta municipal, la doctora Leticia Lozano Zavala, lo más importante es trabajar con la gente cercana para transformar Acapulco con paz, honestidad y corazón. Y como tú bien lo mencionas, estamos trabajando día y noche para recuperar los espacios públicos con el objetivo de que la gente transite sin ningún obstáculo.
0: ¿Dónde se están realizando estos operativos o cómo se están realizando? Mira, nos han llegado muchos mensajes donde nos dicen, oigan, por favor, los apartespacios. Oiga, y unos, los más importantes, es en la Niños Héroes, en la Avenida Niños Héroes. Hombre, es una apartadera con guacales, con botes, con bolsas, con lo que sea, desde estéticas, juguerías, todo mundo ahí, y la gente dice, de verdad no podemos ni estacionarnos cuando vamos a comprar algún producto. ¿Qué está sucediendo con eso, director?
19: Debido a las vacaciones, estamos... Sí. Haciendo un operativo constante sobre la franja costera.
0: Okay.
19: Estamos coordinados con CAPTA, sí, con la Policía Vial, la Guardia Nacional, y estamos en ese sentido recorriendo diarios. Hoy, sí. ¿Para qué? Para que el turista esté tranquilo de que no se les esté cobrando por un espacio público para poder estacionar su coche. Okay. Vamos poco a poco. Estamos, sí. No sabemos que la costera no es lo único.
0: Sí, claro.
19: De los ciudadanos que viven aquí, de las y los ciudadanos, y estamos atendiendo poco a poco. Estamos atendiendo aparta espacios en Avenida Universidad, en Cuauhtémoc, en la calle Michoacán,
0: sí,
19: de la Progreso, y vamos poco a poco. Lamentablemente ahorita estamos, pues ahora sí que...
0: Por el tema de vacaciones, están por atendiendo la costera Miguel Alemán, me imagino, ¿no?
19: Así es.
0: Oiga,
19: querido Héctor.
0: Eric, hay un tema también interesante, los carros, estos chatarra, vimos que estuvieron también ahí en la Progreso llevándose ese operativo, ese programa, me imagino que también ahorita está en stand-by, está pausado por el tema de las vacaciones. ¿Cómo van con ese operativo?
19: Eso es un poquito, no digamos tardado, pero sí tenemos que actuar bajo el procedimiento.
0: ¿Sí?
19: Estamos abordando por zonas. El día de ayer justamente tuvimos un operativo en Praderas de Costa Azul y Costa Azul, donde levantamos 10 vehículos chatarra.
0: Oiga, ya, qué bueno.
19: A partir del Otis, del John, pues muchos carros chatarra están invadiendo la vía pública, y atendiendo a las quejas ciudadanas, pues es que procedemos a actuar. Nosotros, nuestro procedimiento es dejar una notificación de 72 horas para que el dueño del vehículo pues proceda a retirarlo y guardarlo en un espacio privado, y así poder desahogar, así poder liberar el espacio público. La última notificación de 24, si no le hacen caso, pues ya es donde nosotros procedemos a retirar el vehículo chatarra.
0: Perfecto. Bueno, le agradezco mucho, me haya tomado la llamada. Esperemos que tengamos una próxima entrevista donde platiquemos qué fue lo que sucedió después de las vacaciones, dónde van a estar trabajando, dónde van a estar, y pasarle una serie de reportes que nos llegan aquí a MBS Radio.
19: Sí, con todo gusto, Eric. Estamos aquí. Les dejo mi número para que dejen su queja a los ciudadanos, a los ciudadanos de Acapulco.
0: ¿Cuál es el número?
19: Que estamos atendiendo día y noche.
0: Perfecto.
19: El número es 7444-86-1710.
0: Ahí está el número telefónico.
19: Sí,
0: perfecto. Te agradezco mucho, director. Es Carlos Espinosa Lira, director de Vía Pública. Muchas gracias.
19: Igualmente, Eric, buenas tardes.
0: Buenas tardes. Y bueno, allí está. Les recuerdo el número, para que sepan, 7444-86-1710. Cualquier cosa que necesiten, algún reclamo o alguna queja, o que vayan a quitar algo, ahí está el director de Vía Pública. Y bueno, hablaba de las vacaciones, y es que déjeme comentarle en otro orden de ideas que gestiona la gobernadora Evelyn Salgado, suman nuevas rutas aéreas directas al puerto de Acapulco, y es que a partir de noviembre el Hogar del Sol contará con los vuelos directos Acapulco-Cancún, Acapulco-Puebla. Las conexiones son resultado del trabajo realizado a través de la Secretaría de Turismo de Guerrero. Vamos a escuchar la información de Mar Horacio Ramos.
20: La estrategia turística de cara al último cuatrimestre de 2026 tiene resultados positivos gracias a las políticas que implementa la gobernadora Evelyn Salgado Pineda a través de Sector Guerrero, que encabeza Simón Quiñones Orozco. A partir de noviembre de este año, el Hogar del Sol conectará de manera directa con Cancún y el estado de Puebla, generando más flujo de visitantes. A través de la aerolínea Viva, turistas nacionales podrán viajar directamente en el mes de noviembre de este año a Cancún. Y en el mes de diciembre se podrá volar de manera directa al estado de Puebla con la aerolínea Volaris. Volaris tendrá una frecuencia a Puebla los días martes, jueves y sábado.
21: Y pues Viva ha anunciado ya el establecimiento de la ruta Cancún-Acapulco de manera directa. Ya no va a haber escala express en el AIFA, y esto va a ocurrir a partir del mes de noviembre, la primera semana del mes de noviembre. Ya vamos a tener este vuelo completamente directo, sin escalas, a un destino estratégico muy importante como lo es Cancún. Y también, por otro lado, Volaris está anunciando un vuelo con un destino que es estratégico y es muy importante para nosotros, que es Puebla. Entonces ya vamos a tener una conexión de Puebla hacia Acapulco a través de Volaris, y este va a iniciar el primero de diciembre. Va a tener tres frecuencias semanales, los martes, los jueves y los sábados. Entonces vamos a estar ya más cerca de Puebla, un vuelo de 45 minutos y ya están en Acapulco y viceversa.
20: Esto es el resultado del trabajo que realiza la jefa del Ejecutivo Estatal a través de Sector Guerrero y la iniciativa privada para seguir en la ruta del fortalecimiento de la conectividad aérea, tomando nuevos vuelos para que los destinos del Hogar del Sol cada vez estén más cerca de México y del mundo. Mar Horacio Ramos en la información.
0: Gracias a Mar Horacio por la información. Qué bueno que le va bien al puerto de Acapulco, al Hogar del Sol. Vámonos a nuestra última pausa. Les recuerdo el número en cabina, 7442-841330. Pausa y volvemos.
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0: Y vámonos directo con mi compañero Pedro Andalón, y es que ya está el regreso a clases y ya hay quejas de los padres de familia. Adelante, Pedro, con la información.
26: Hola, ¿qué tal, Eric? Y a todo el auditorio que nos escucha este viernes, y desearles un excelente y pues también inicio de fin de semana, pues aprovechando también estas vacaciones de verano. Pues así es, Eric, pues últimamente hemos registrado lo que son los pormenores del regreso a clases del ciclo escolar 2026-2027, que se realizará este 31 de agosto de este año, y pues ya hemos identificado pues ya lo que es pues escuelas. Ahora las cuotas escolares o cuotas voluntarias que se les pide a los padres de familia en cada uno de los planteles educativos. Y pues entre una de ellas está ubicada en Praderas de Costa Azul, aquí en el puerto de Acapulco, pues donde está pidiendo una cuota voluntaria de alrededor de 600 y 700 pesos pues a cada alumno. Pues por lo tanto es de que hay que mencionar que la Secretaría de Educación Pública pues tiene prohibido el tema del cobro. Exacto. De cuotas escolares o cuotas voluntarias a los padres de familia, ya que ya a través de los planes de acción del gobierno federal pues están impulsando los programas de la escuela es nuestra y entre otros también apoyos a las escuelas aquí en el país. Pues por lo tanto, pues también externaron su rechazo pues a pedir esas cuotas sí. voluntarias o cuotas escolares, pues debido que de que también los padres de familia, Eric, pues van a gastar más de pues alrededor de 10 mil pesos
0: en útiles.
26: Para este
0: en útiles escolares, en uniformes.
26: Uniformes, inscripciones y todo eso, Eric. Entonces, que pues la verdad, sí, esto sí ha representado lo que es pues un exceso por parte de los padres de familia además que se paga una inscripción, se tiene que pagar una cuota voluntaria. Pues esa cuota voluntaria es, Eric, en esta escuela secundaria en Praderas de Costa Azul, pues ya está establecido la tarifa de 600 pesos.
0: Híjole.
26: Entonces, pues hasta el momento las autoridades educativas las buscamos para saber un posicionamiento, si tienen conocimiento, pues no obtuvimos respuesta de parte de ellas. Pues vamos a darle pues seguimiento a este asunto y también también informarte sobre este caso, pues algunas escuelas también no están pidiendo el cobro de cuotas voluntarias, ya que pues como establecido, pues como los planes de económico o así planes es. de estrategias que impulsa el gobierno federal. Pero vamos a estar atentos a ver qué es lo que reaccionan las autoridades y qué otras escuelas están haciendo de esa acción.
0: Así es. Te agradezco mucho la información, Pedro. Nos escuchamos la semana que entra.
26: Sí, saludos a ustedes, auditorio. Gracias.
0: Gracias. Y es que también hay luego familias en una sola escuela, hay hasta dos o tres niños, imagínense, de 700 pesos, híjole, son más de 2,000 pesitos los que van a tener que pagar los papás, y además los útiles escolares, y además los uniformes, híjole, luego las listas son largas, largas, pero bueno, vámonos, opinión y respuesta.
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0: Tenemos la primera muy buena entrevista con el diputado ya Cobadillo, como todos los candidatos a presidente, acciones con sus luces y todo en el territorio. Y bueno, hay otra aquí. Saludos, Eric, excelente fin de semana. Gracias, mi amigo Recodo Soberanis. Otra denuncia. Buenas tardes, Eric. Yo, como siempre, molestando. No tenemos agua. Ya llevamos 16 días sin agua. Ciudad Renacimiento, sector 1. 1, ruta 3, por favor, amigo. Un llamado a la Capama. Oigan, Capama, hay que echarle la mano a esta gente, de verdad. Ya llevan mucho tiempo sin agua. Y bueno, a ver, aquí hay otra. Hola, muy buenas tardes. Para reportar que desde ayer no tenemos luz. Dice, en la colonia Villa Guerrero, subiendo por la Primera de Mayo hacia el poblado de Carabalí, para que nos puedan apoyar con la CFE, ya que reportamos y no suben a reparar la luz. Muchas gracias. Oigan, también allá hay que echarle la mano a estas personas que están sin luz. Dicen que ya llevan desde ayer no tienen luz. A ver, vamos a escuchar un audio rápido de quienes están mandando mensaje.
5: Buenas tardes, joven Eric. Pues aquí en la colonia Bocamar y en La Laja he comprado mis tortillas y está todavía a 30 pesos el kilo. No ha subido ni la masa ni la tortilla. Gracias, hasta luego.
0: Ahí está lo que dicen los ciudadanos. Lo bueno que todavía ahí está el precio de la tortilla a 30 pesos, como dicen ellos.
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0: Y bueno, vámonos con el reporte especial. Ya se encuentra lista mi compañera Francis Santiaguez hasta Chilpancingo. Adelante, Francis.
7: ¿Qué tal, Eric? Buenas tardes. Te saludo con gusto. El vocero del Comité Estatal del Partido Acción Nacional, Eloy Salmerón Díaz, cuestionó la propuesta de la ley sobre las audiencias impulsada por el gobierno federal y advirtió que cualquier intento de limitar las críticas al gobierno representa un riesgo para las libertades democráticas en el país. El dirigente panista sostuvo que en una democracia deben garantizarse pues la libertad de expresión, de crítica y de criterio para evaluar precisamente el desempeño de las autoridades. Consideró preocupante que se pretenda pues establecer mecanismos que a su juicio podrían restringir las libertades, y en ese sentido refirió que la dirigencia o la representación del Partido de Acción Nacional en el Poder Legislativo Federal habrá de responder con una propuesta, una contrapropuesta en torno a esta iniciativa pues impulsada por el Ejecutivo Federal. Pero escuchemos parte del audio.
8: Lo que no les gusta, quieren establecer una forma de cuestionar al gobierno, y eso es imposible en una democracia. En la democracia hay libertad de expresión, libertad de crítica, libertad de criterios sobre cómo evaluar los gobiernos. En eso consiste la democracia, y ellos nos están encaminando, se están viendo como un gobierno autoritario. Bien decía Claudia Sheinbaum Pardo cuando era jefa de gobierno de la Ciudad de México.
0: Adelante, Francis.
7: Salmerón Díaz cuestionó al gobierno federal de asumir prácticas pues que anteriormente cuestionaba y comparó el escenario actual con episodios de persecución y en consecuencia y de censura política registrada durante pues los hechos de en las administraciones, a lo mejor que se cuestionaron en su momento por parte de quienes hoy refirió gobiernan el país. Hasta aquí mi reporte.
0: Gracias, Francis, que tengas buen fin de semana.
7: Buenas
0: tardes. Pues ahí está. Oigan, ayer nos comentaban sobre, bueno, y hoy también, ¿dónde pueden apoyar, dónde pueden llevar ustedes apoyo para la gente de Colombia? Es aquí, muy cerquita de MBS, la Plaza Embarcadero. Ahí pueden llevar lo que necesitan a la cafetería, por supuesto, Milán. Oigan, nos estamos comunicando a Colombia con una persona que, un acapulqueño, que siempre ha dado su corazón, siempre ha apoyado, y lo hace desde World Central Kitchen, y es mi amigo Mario Radilla, que se encuentra en Cali, en Colombia. ¿Cómo estás, Mario?
1: Hola, Eric, muy buenas tardes, ¿cómo estás?
0: Muy bien, como siempre, ustedes apoyando, lo hicieron aquí en Otis, lo hicieron en Chile, en los incendios, lo hicieron en Venezuela, y ahorita allá, y de verdad es que las historias que estás compartiendo tú a través de tus redes sociales han sido muy importantes y conmovedoras. Platícame un poquito, por favor.
1: Muchísimas gracias, pues así es, estamos aquí desde el primer día en que empezó la emergencia por el terremoto, tocó en la ciudad Cali, en todo Colombia, en diferentes ciudades, pero sobre todo pues bueno, la

0: viendo los topos, guardar silencio, porque solo así es como los equipos que traen ellos para identificar vida dentro de los escombros. Y a los Disney que estábamos repartiendo la comida para todos estos cuerpos de rescate, empezamos a escuchar un aplauso enternecedor de cientos de personas que estábamos ahí apoyando porque habían logrado encontrar una persona con vida.
1: Oye, qué impresionante. Felicito de verdad a todo tu equipo, a ti principalmente. Qué orgullo que un acapulqueño siempre deja sus actividades aquí en el puerto de Acapulco para salir y apoyar, porque así lo hicieron con nosotros, ¿verdad, Mario?
0: Así es, esta es mi quinta respuesta en 10 países en los que he participado con World Central Kitchen, y pues bueno, mi pasión siempre ha sido servir, y cuando pongo mis talentos al servicio se logran cosas maravillosas, cuando todos sumamos fuerza para darle esperanza, porque los topos nos decían que en Venezuela, por ejemplo, después de 24 días, encontraron todavía gente con vida debajo de los escombros, y si tenemos todavía gente deseando ser encontrada, nosotros no vamos a parar para darles más fuerza a nuestros topos de rescate que están haciendo esa labor incansable para poder encontrar a todas esas personas que todavía siguen desaparecidas.
1: Qué impresionante, te felicito, Mario, y te agradezco me hayas tomado la llamada en un momento que están ustedes trabajando y te interrumpo en un minuto, pero te agradezco mucho. Gracias, Mario, y que sigan apoyando. Gracias.
0: A ti, amigo, un abrazo a todo tu auditorio.
1: Hasta gracias. Luego. Hasta luego. Qué padre, qué bonito.
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1: Y vámonos a los espectáculos. Ya está lista Fabiana Luna. Adelante, Fabiana, con tu información.
3: Vámonos con los espectáculos. Cristian Castro celebró su graduación de la preparatoria a los 51 años de edad. El cantante tuvo una participación en lo que fue su graduación, hizo un número musical y además Verónica Castro, su madre, fue la madrina de generación. El cantante estaba muy contento por compartir este momento con su familia y además deja como ejemplo que no importa la edad que tengas, si tienes metas y sueños, las puedes lograr. Harry Styles se despide de la Ciudad de México con fecha sold out y por supuesto muy contento. El cantante celebró con sus seguidores de una manera muy peculiar, regalándoles churros. Y aunque no necesariamente fue él, sí hubo varias cafeterías en la Ciudad de México que regalaron este increíble postre. El cantante también tuvo momentos bastante divertidos en sus conciertos, entre ellos una revelación de género. La realidad es que Harry Styles, como muchos otros artistas, se va muy enamorado de México y amenaza con volver. Exilio y más sorpresas es lo que tiene la Casa de los Famosos México 2026. Los nominados para este domingo son Moisés Peñalosa, Flor Viña, Luis Chaparro, Masada Altamimi, Aranza Ruiz, Memo Schutz y Janet García. Además que pudimos ver que Mariana Ochoa regresó a la Casa de los Famosos después de haber estado en el exilio. Y aunque algunos habitantes no están tan contentos, Mariana no puede ser nominada ni votada esta semana hasta la próxima. Así que este domingo se va a poner interesante al saber quién será el tercer eliminado de la Casa de los Famosos México 2026. Hasta aquí lo más relevante de la semana. Nos escuchamos el próximo viernes. Para MBS Noticias, Fabiana Luna.
1: Gracias, Fabiana, gracias por la información de los espectáculos. Oigan, también ya la granja se están revelando muchos, muchos famosos. Hoy Kuno también, después de estar en la Casa de los Famosos de Estados Unidos, y ahora viene a México a hacer la granja. Ya nos vamos, gracias a mi amigo Sergio Zavay por apoyarme en los controles técnicos. Gracias, bienvenido de nuevo a tus labores y por supuesto a ustedes que nos escuchan todos los días de 2 a 3 de la tarde. Muchísimas gracias, nos escuchamos el próximo lunes. Que tengan un buen fin de semana. Oigan, ¿cómo está el tema vial en el puerto de Acapulco? Aquí se los dejo.
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4: Hola, ¿qué tal? Al ser una tarde de viernes, el flujo vehicular en las principales avenidas del puerto registra incremento de carga vial y tráfico lento a moderado. En la Diana Cazadora, tránsito lento en ambos sentidos por cruces peatonales y maniobras de ascenso y descenso de transporte público. En Las Anclas, tránsito denso es uno de los cuellos de botella habituales a esta hora debido a la alta concentración de comercio y paradas continuas de camiones y maniobras del acabús. Maneje con precaución y mantenga su distancia.
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3: Ay, comadre, es viernes de quincena y el cuerpo lo sabe y la billetera también. Y bueno, pues el cerebro ni se diga porque estamos listas para festejar que llegó el fin de semana, ¿no es así, perrilla?
4: Ay, sí, perrilla, pero vámonos al chismerío que nos gusta, como nos truje.
3: Ay, a ver, ¿qué me traes, oiga, tú, loca?
4: Yo estoy bien.
3: A ver.
4: Es que Jenny Rivera, ¿hace cuánto se murió Jenny Rivera?
3: No,
4: comadre?
3: Pues ya va para, creo que, ¿cuántos años?
4: Muchos ayeres.
3: Ay,
4: muchos
3: 10
4: ayeres.
3: Años, creo. Pues yo me acuerdo cuando recibí la noticia, hasta se me cortó la leche.
4: Bueno, yo sigo la cuenta de Jenny Rivera desde hace muchos años, allá cuando estaba en La Voz, que si Paulina Rubio.
3: 14 años casi, 14 años.
4: Bueno, comadre, yo sigo las redes de Jenny Rivera.
3: Estaba yo con el pendiente, claro que sí.
4: No, pero de repente empezaron a aparecer pétalos y yo dije, ¡ay, Anita!
3: ¡Sí, es cierto!
4: ¡Nos van a jalar las patas! Y pues no. No sabemos qué se traiga a la familia. Recuerden que el nombre Jenny Rivera como empresa lo maneja la familia, pero están sacando unos pétalos. No sé si sean canciones inéditas, no sé qué vaya a ser, pero van a seguir lucrando con
3: a
4: el
3: ver,
4: nombre
3: yo te
4: de
3: pregunto,
4: nuestra diva de la banda.
3: Yo te pregunto, ¿qué crees que sea? Pues una canción inédita, comadre, porque ni modo que vaya a ser que la van a revivir o alguna cosa así, ¿no? O sea, eso no se puede, comadre. Más bien, yo creo que sí está preparando un nuevo tema, algo inédito, a lo mejor con inteligencia artificial. Ahora ya ves que hoy todos los artistas cantan con inteligencia artificial, hasta yo, imagínese nada más.
4: Ay, pero comadre, pues,
3: yo siento pues que es eso, siempre, porque revivirla ya no, ¿verdad?
4: Yo tampoco, pero vamos a ver qué es lo que nos van a querer decir, porque si usted se mete arroba Jenny Rivera en TikTok, de repente aparece así un pétalo, otro pétalo.
3: Y hoy apareció otro pétalo.
4: Y un video de Jenny.
3: Ay, pues
4: y
3: oye. Dice,
4: ay, yo la extraño.
3: Yo también la extraño mucho. Ay, no, mi Jenny, ¿por qué te fuiste? Oye, bueno, pues, comadre, en otra información, le voy a contar más allá de los pétalos de la Jenny Rivera, que bueno, pues, Gloria Trevi estuvo en el Pinky Promise, ya ves, este programa. Ana, con la chica
4: ay,
3: esta
4: me
3: que
4: encanta,
3: bueno es hoy.
4: Carla Díaz, comadre, que bien está yendo. Este.
3: Sí, pues, ¿a quién crees que tuvo? Ni más ni menos. Y cuando lo anunció, lo dijo, ella no necesita presentación porque es una diva. ¡A Gloria Trevi! Mi máxima del mundo mundial.
4: Tenemos el audio, ¿qué carrera?
3: Espérese, comadre, porque confesó algo bien importante. Damas y caballeros, el perfume de feromonas de Lucía Méndez
4: lo
3: sí sirve. Y si no, pues escuche a Carla y a Gloria Trevi.
5: ¿Puedes decir qué perfume usas? No te gustaría decirlo.
6: Sí.
5: ¿Qué perfume usas?
6: A ver, aquí combinar, veo el... Me gusta combinar el ángel con el de Lucía Méndez.
5: Ángel es el de estrellita. El azul.
4: El de Tear
6: Blue. Okay. El de Lucía Méndez es uno que se llama Vivir, que el otro día le estaban haciendo un chorro de carrilla. O sea, la estaban funando.
5: Porque son también este.
6: Porque ella dijo que yo usaba su perfume. Y entonces yo dije, sí es cierto, yo uso el perfume de Lucía Méndez.
3: Ay, que trae la feromona.
6: Pero fíjate que cuando te lo pones, sí te pone de buenas.
5: No, y aparte ay, se levanta el...
6: Sí, te pone de buenas, tiene como...
3: Ay, Carlita.
6: Y me gusta combinarlo con este, hacen una combinación muy rica.
5: Pues no ves que Lucía Méndez vino a Pinky Promise y nos dio ese perfume y sí te levanta las feromonas.
3: Ahí está, lo ha dicho Carla Díaz, lo dijo la queridísima
4: ay, comadre,
3: Gloria Trevi.
4: Uno.
3: Oye, te lo voy a conseguir porque dicen que sí anda uno levantando pasiones con este perfume de Lucía Méndez, que bueno, pues desde hace muchos años circula en el mercado y que es que, y es que trae feromonas para atrapar a los hombres calenturientos.
4: Bueno, para todos los que andaban funando a nuestra querida ay, comadre, es que cómo estamos de viejillas.
3: ¿Por qué? Oye,
4: antes
3: viejilla,
4: decíamos,
3: tú,
4: antes
3: mire,
4: decíamos, mire. Ay, que le echó carrilla. Ahora está Gloria Trevi dice, la andan funando. Ay, cállese, Gloria Trevi. Bueno, que lo anden funando. La andan funando. Bueno, écheme el perfume de Gloria Trevi y también el de Lucía Méndez y el de Galilea Montijo.
3: Oye, y hasta y el del Buki. Acuérdate que el Buki también tenía su perfume. Todos los artistas que han sacado sus perfumes, a mí me da harta risa. Creo que hasta José Guadalupe Esparza o quién
4: oigan,
3: más.
4: Oigan, no todos, tienen muchos porque hacen acuerdos comerciales. Oigan, pasando a otro tema rapidísimo, Pati Chapoy huyó de la prensa.
3: Sí,
4: pues
3: sí,
4: resulta
3: supe
4: que andaban tratando de entrevistar al pueblo de Pedrito. Eso es la que dijo Pati Chapoy, escuchemos.
7: Sí. Señora, ¿usted por qué no hizo una disculpa pública después de toda esa polémica de los Pedritos?
8: Pero sí me disculpé.
7: Pero públicamente así.
9: ¿Cómo manejaron las críticas, señora?
7: ¿Cómo toma esos comentarios de la gente que...
3: ¡Ash! Nada más dijo Ash y se fue. Ahora sí que medicina. Ahora sí que le dieron de su propio chocolate a la señora Pati Chapoy preguntándole de estas cosas de Pedrito Sola, justo que lo funaron por aquello de los perritos y que ella se rió. Y bueno, pues se molestó, dijo Ash. Esto fue justo en el evento que les platiqué de Cristian Castro, que se gradúa de... que se gradúa de prepa, pero dicen que nada, que se graduó de prepa, que nomás hizo el mitote ahí con una preparatoria porque está haciendo un reality show. Eso fue lo que dijo Jorge Carvajal.
4: Ella está bien platicadora, señora. Mejor vámonos a música.
3: Ay,
4: mejor tómese
3: tía,
4: una maruja.
3: ¡Cállese!
4: No, pues rapidito. Nada más queríamos saber, no queremos todo el chisme.
3: Me
4: llega
3: encanta.
4: ¿La música de qué?
3: Intocable. Esto se llama Fuerte No Soy para todos ustedes porque es viernes. Es bebé viernes. Aquí nomás.

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1: Le quiero mandar un saludo personal a mi amiga íntima Cintia Urías, que la estamos viendo en la casa.
2: Ay, le mandamos muchos besos a la comadre, a la madrina, a la 360 como yo.
1: Voy a grabar este mensaje para que me crea. Para que me crea, comadre, ¿ok?
2: A ver, entonces, el mensaje que vamos a mandar a continuación es para Cintia Urías, que tanto la queremos, que tanto la amamos. Le mandamos un piquete de cola con mucho cariño.
1: Así es, querida Cintia, querida amada, no te vi porque no estabas, pero yo te veo y siempre estoy pendiente de la casa de los famosos en cada una de tus apariciones. ¿Sí rimó o no rimó?
2: Más o menos. No, ¿verdad? Más o menos.
1: ¡Te queremos, Urías! Oigan, bueno, nada más les tengo que decir algo importantísimo, comadre. Antes de irnos a la ruleta del boleto, usted ya sabe cómo nos encanta. Les quiero contar que hace poco descubrí que mi colchón ya tenía varios años conmigo y yo ni cuenta me había dado. Entonces, ¿sabe qué, comadre? Como que empecé a despertar así cansada y dije, ay, yo creo que es el estrés, que la Rosa Concha, que si el rating, que si es, que si dos horas en cabina con Laura G, que si no, bueno. 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
2: Gracias, Colchones Atlas, por estar presente con nosotros. Y lo que viene son dos palabras más para apuntar. Apúntelas. Son
1: a ver.
2: A y la. A la. A
0: la. Esta es la frase escondida. 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
2: A la alberca nos vamos. Oye, comadre.
1: Ay, comadre, ya ando abriendo mi baúl. Ahorita le voy a decir qué canción trae.
2: Oiga, mexica, bueno, pues vámonos inmediatamente con la que da vueltas, con la que los lleva a los mejores eventos, con la que usted escucha y luego quiere marcar aquí a la cabina, porque es la ruleta del boleto.
0: La ruleta del boleto en cabina con Laura G. Hoy tenemos boletos para...
1: ¿Para qué, señora? ¿Para qué tenemos
2: el boleto bonito para la lucha libre del Consejo Mundial de Lucha Libre ahí en la Arena México? Ya sabe, la mejor lucha del mundo. Le mando saludos a todos los que trabajan ahí, a los luchadores les mando besos en el calzón. Y bueno, pues por supuesto, váyase a las luchas libres.
1: Tenemos también boletos para dinosaurios animatrónicos. Si los niños están de vacaciones, es oportunidad. Esto en el Parque Naucali. Es el show infantil, miren.
2: Y tenemos también...
1: Yo soy un pterodáctilo.
2: Ay, comadre, ¿cómo será, mamilas? Pero bueno, tenemos también el Pequeños Musical, el concierto de Pequeños Musical, Claudio Alcaraz. Y bueno, va a ser el 21 en San Mateo Tlaltenanco, en Cuajimalpa. No se los puede perder,
1: Qué bonita pronunciación. Qué bonito le salió, bien natural, bien orgánico.
2: Para que veas.
1: También tenemos boletos para la Dinastía de Tuzantla, los Players y Beto y sus Canarios. El sábado 22 de agosto en el Rodeo Texcoco. Apúntense.
2: Oye, y tenemos siempre ellos románticos, siempre, bueno, pues de gran tradición, muchos éxitos a lo largo de su carrera. Conjunto Primavera, el 9 de octubre en la Arena Ciudad de México. Váyanse de la manita de nosotros a ver a Conjunto Primavera.
1: Ya lo saben, lo único que tienen que hacer es marcarnos, platicar con nosotros, cotorrear, saludarnos.
2: Cotorre.
1: Use el perfume de Lucía Méndez.
2: Póngase en la pantufla.
1: ¡Hola! ¡Ay, qué feo sentir!
2: Oiga, póngasele en la pantufla o en el chicharrón o donde mejor le vaya, donde le vayan a oler los machos de alba para que los...
3: Estrena una Captiva.

0: Dios.
1: Votando. Otra llamada, la está, comadre, ándele, bueno, ándele. Buenas tardes. Soy Rosa Concha, secretaria de Laura Jeans. ¿Quién habla?
2: Para la ruleta del boleto.
1: Sí, mi amor, aquí estás. Marca uno si quieres boletos para la lucha libre. Dos para los dinosaurios. Bueno, mejor dinos para dónde quieres tus boletos porque ya me harté.
2: Para el conjunto Primavera, por favor.
1: Sí, belleza, hermosa, bebé de luz, similares y conexos para el conjunto Primavera en la Arena Ciudad de México. No cuelgues, mamacita, para que tomen tus datos, ¿eh?
2: Muchas gracias.
1: No, hombre, de nada, para eso estamos, para serviros, ¿verdad? Bueno.
3: Hola,
1: ¿no? Ay, caray, oye, hasta me asustaste. Hola, mi amor, ¿cómo te llamas?
3: Claudia.
1: Claudia, de mi vida y mi corazón, ¿por qué estás tan contenta, hermana de luz cósmica? Ay, para que vean la 360, la reina del rating, me llaman. Oye.
3: Claro.
1: ¿Verdad que sí? A ver, ¿qué más me dirías? O sea, la 360.
2: Mira, yo a ti, Rosa Concha, mira, te tengo un cariño bien bonito.
1: ¿Por qué,
0: ay,
1: mi amor?
0: ¿Por qué? Ahora.
2: Yo te lo había dicho en alguna ocasión en la radio.
1: Ajá.
2: Porque tú hiciste que la pandemia, cuando me tocó trabajarla en el hospital, me sacaba sonrisa cuando yo no podía sonreír adentro del hospital.
1: Mi amor.
2: Por estar teniendo COVID.
1: Ay, mi vida, qué bonitas palabras, no las veía venir, no las esperaba.
0: ¿Sabes qué, hermoso? Eso es lo más bonito que nos pueden decir, porque de repente no sabemos a quién llegamos.
1: ¿Y a dónde?
0: O si transformamos el día o no, pero que tú te hayas tomado el tiempo de hablarnos y decirle ese mensaje a Rosa Concha, nosotros lo agradecemos.
1: Gracias.
2: No, en verdad, cuando yo escuchaba cómo te peleabas tú, Laura y Rosa Concha, después de tanto estrés, o sea, me sacaban la sonrisa del día, ¿no?
0: Ahorita nos agarramos.
1: Ahorita nos vamos a agarrar
0: trapeando.
1: Le traigo varias, carnitas a esta pendiente, es que nos vamos a comer varios pollitos que nos vamos a comer. Mamacita hermosa, pues, ¿a dónde te llevamos con todo nuestro amor por ser tan linda?
2: Ay, pues, a mí me gustaría muchísimo ir, bueno, Tuxtla me encantaría ir, pero también me gustaría ir al de los conjuntos Primavera.
0: Al que quieras.
1: Tú dinos, y te mandamos, hermosa.
2: Conjunto Primavera.
1: Ahí estás, conjunto Primavera, el 9 de octubre vas a estar triunfante y ufana viéndolos en primera fila casi.
0: Ay, me encanta, comadre, qué bonito. Mire, yo pensé que la gente no la quería y sí la quería.
1: Mira, yo pensé que la que no quería era a ti. Pues es que tú eres la más. ¿Quién sabe cómo?
0: Cállese. Hola, tenemos llamada. Hola.
4: Hola, buenas tardes.
0: ¿Quién habla?
4: Adela.
0: Hola, Adela. Me lo dijo Adela. Adela, ¿qué vas a hacer este viernes? Cuéntanos.
4: Pues no tengo planes.
0: Híjole, Adela, ¿y qué hago para cambiar tu fin de semana? ¿No te quieres ir a las luchas?
4: Ay, quisiera que me regalaran unos boletos para Conjunto Primavera, por favor.
0: Ahí, mira, para que te vayas este 9 de octubre en la Arena Ciudad de México. Entonces tal vez este fin de semana no sales, pero el 9 de octubre ya las tienes anotados.
4: Ay,
0: ¿te parece?
4: Muchas gracias.
1: Te mando eso.
0: Una más, comadre, que es viernes y andamos desquitando.
1: Andamos muy perrillas, andamos desquitantes. Bueno, buenas tardes, ¿quién habla?
5: Bueno, buenas tardes, Gerardo.
1: Oh, hola, Gerardo, Howard Johnson, ¿cómo estás?
5: Muy bien, ¿y tú, Rosa Concha?
1: Muy bien, aquí ya sabes, con la pantufla mojada, la quesadilla derretida, la muela sudada, ¿sabes? Etcétera, etcétera. Mi amor, ¿a dónde te quieres ir? Dime unas palabras bonitas, por favor.
5: Quería que me regalaras para el Commander, ¿ya no tienes?
1: Que caray, pues el día de hoy no tenemos en la ruleta del boleto, mi amor, para el Commander, pero tenemos todo lo demás.
0: Ándele, comadre, que lo ande regalando lo que no tiene, dice la señora productora.
1: ¿A dónde? ¿A dónde, mi amor? La lucha, dinosaurios, pequeños musicales.
0: Que mira, que el caballo regalado no se le ve helado, ¿eh?
1: Conjunto Primavera, que esto, que el otro, que el agua de horchata.
0: ¿Qué salud?
1: ¿Qué salud? ¿Para dónde, mi amor? No, que siempre no. Bueno, pues ni modo, señores. Voy a abrir las piernas.
0: No son las piernas. Está rechinando mi baúl. Mire nada más. Déjeme sacar esta bonita canción. Ahí le va, mire. Transpórtese al 2006.
1: Ándale tú.
0: Uno de los primeros éxitos románticos y que hoy en día se sigue considerando como un clásico. Mi mayor anhelo.
1: ¡Híjole! La banda
0: 2006, comadre. Hace 20 años salió este tema. Si usted no se siente viejo, pues ya póngase Botox o arréglese la cara porque seguro ya tiene arrugas.
1: La música la de la MS en el baúl de los recuerdos. Aquí nomás en cabina con Laura Jeans. Mi

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0: Oigan, ya vestir. A la pausa comercial les voy a dar otra palabra para que la apunten y vayan juntando la frase escondida. La siguiente palabra es mejor. Mejor, mejor.
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0: Y bueno, pues hacemos el respectivo corte comercial. Enseguida volvemos, engarrótense en Menai, porque tenemos mucho más para todos ustedes. ¿No es así, mujerujo?
2: ¡Claro, señorita! Changa. ¡Vámonos! Corte y volvemos.
0: Y vienen los boletos de la Arre, gracias.
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2: 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Nos vamos con más música, seguimos en vivo a través de 100.1, La Mejor FM.
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4: Señora. Hoy en el día de hoy tenemos el Arre Fest 2026, el 5 o el 6 de septiembre en el Autódromo Hermano Rodríguez. ¿Los quieres? Ya sabes qué tienes que hacer, no decir sí y todas las reglas de las palabras prohibidas.
5: Oye, conejito, vale. Importante decirles, todos los artistas que van a estar, va a estar Banda MS, ¿sí? Va a estar Alejandro Fernández, ¿quién va a estar?
4: Va a estar Los Tucanes de Tijuana, va a estar Gabito Ballesteros, va a estar Calle 24, va a estar Cumbia Pedregal, va a estar El
5: ¿Qué
4: Mimoso.
5: ¡Qué Pedregal, Cumbia! ¡Qué Pedregal!
4: Y muchos artistas de la música mexicana reunidos en un festival, el más importante de la música mexicana aquí en el país, ¿eh? ¡Qué bárbaro!
5: Bueno, pues aparte de nuestro multiverso,
4: obviamente.
5: O sea, el segundo más importante, claro.
4: Eso parece que son dos géneros.
2: Como tú.
5: Tenemos la primera llamada. Exacto. Tenemos el primer valiente que quiere participar el día de hoy. Hola.
6: Hola, Laura G.
5: ¿Cómo estás?
6: Bien, aquí con actitud de viernes.
5: Eso, ¿qué vas a hacer el fin de semana?
6: Pues ahorita ando trabajando, pero al rato pues, a ver qué se hace.
5: A despeinar la cotorra. A zarandear el guachinango.
6: Así como tiene que ser.
5: ¿Verdad? Ay, me encanta esta música de Mario Bros. Me pone bien, me pone así.
4: Entonces, ¡comenzamos! ¿Qué andas haciendo? ¿Trabajando o ya saliste?
6: De Uber ahorita.
5: Oye, ¿va a llover hoy, tú crees?
6: Está soleado.
5: ¿Te gustan las actrices?
6: Actrices y actores.
4: ¿Ya fuiste al baño?
6: Hice pipí.
5: ¿Cómo te pegó el eclipse?
6: Durísimo.
5: ¿Andas hinchadito?
6: Puede ser.
4: ¿En qué aplicación trabajas?
6: Taxi.
5: ¿Tienes canas en el tapete?
6: Jamás.
5: ¿Te gustaría pagar mi crédito?
6: Me encantaría.
4: ¿Tú tienes hambre?
6: Siempre.
5: ¿Has mandado a la gente a chillar a otra parte?
6: A chillar a su...
5: ¡Ah! ¿Me llevas de compras?
6: de compras, lo que quieras.
4: O sea, neta, lo que quieras, ¿tienes mucho dinero o qué?
6: Son rumores.
5: ¿Tomas café? Este va a ganar.
6: Afirmativo.
5: ¿Vamos a ver a Alejandro Fernández?
6: Quizás.
4: ¿O a Banda MS?
6: A Banda MS.
5: ¿Has ido a una cita ciegas?
6: Obvio.
5: ¿Has sido infiel?
6: Diario.
4: ¿Nos escuchas diario?
6: Todos los días.
5: ¿Qué tipo de música tocan los de la MS?
6: Reggaetón.
5: ¿Te gustaría comprarme unos uniformes?
6: Uniformes, plaquetas.
4: Oye, ¿trabajas en Uber entonces?
6: Nelson.
5: ¿Te duele la cabeza?
6: La cabeza, el cuerpo, los pies.
5: ¿Debes algo?
4: ¡Qué bárbaro! ¡Aplausos de pie para mi compadre! ¡Felicidades!
5: ¡Felicidades! Oye, lo hiciste muy bien, ¿eh? Tenemos que aplaudirlo. Y con las canchas de ser preciso.
4: Oye, ¿vas a ir el sábado o el domingo?
6: Quisiera ir el domingo.
4: Ok, te damos boletos para el sábado. ¡Felicidades!
5: ¡Ay, qué payaso que eres, cara de... ¿Qué dice la señora productora? ¿Nos echamos uno más o nos vamos a competir?
4: ¡Uno más! 5552630977. ¿Quién está del otro lado de la línea telefónica? Buenas tardes, ¿quién habla?
7: Línea telefónica, buenas tardes, ¿quién habla?
6: Daniel.
4: ¿Qué pasó, Daniel? ¿Estás listo para participar?
7: Sí.
4: ¡Entonces! ¡Comenzamos! ¿Ya andas echando chela o qué?
6: Al rato.
5: ¿El conejo chupa chela?
6: Leche.
5: ¿Te gustaría ser mi vecino?
6: Siempre.
4: ¿Ya saliste de trabajar?
6: Todavía no.
4: Ay, hermoso, todavía no.
5: Ay, precioso.
4: Ay, pero échale ganas. Ya mero.
5: No. No es para ganar y mira, revirada que diste.
4: ¿Quién ganará el día de hoy en el encontronazo Laura Chico, Rosa Concha? Usted lo decide.
5: ¿Quién va a ser? Pues yo.
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4: Señoras y señores, damas y caballeros, en este momento, márquele 5552630977 y elija a quién le da su canción, a Laura G o a Rosa Concha. Elija su Pokémon el día de hoy para que lo represente.
5: Óyeme, en el encontronazo.
4: Pokémon, imbécil. O sea, es la guerra, Laura G.
5: Yo soy una Pikachu, comadre.
8: Pero tienes algo bien importante que decirnos. Eso a mí me encanta, me llena de emoción antes de seguir con el encontronazo.
5: Ay, comadre, yo pensé que me iba a decir que también usted era una Pikachu. Pero tiene toda la razón, toda esa boca llena de rasgos. Chiquitas y ya medio muy viejitas, hasta que ya había perdido su forma. 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
4: Ándele, Rosa,
5: todo
4: con
5: eso,
8: durmiendo
5: todo
8: bien.
5: Todo eso es por no dormir bien. Y una cosa es dormir y descansar. 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
4: 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Ay, ya estoy descansando.
5: Échate una dormidita, sí,
4: ya estoy descansando.
5: Échate una dormidita.
4: Usted, aquí te esperamos. Piso, venga. Tenemos ya la llamada. Hola, buenas tardes. ¿Quién habla?
9: Hola.
5: Una dormidita.
4: Hola.
9: Efraín.
5: Oh. Efraín. Hola, Efraín. ¿Cómo estás?
8: ¿No habían regresado ya los chepayates a la escuela?
4: No, todavía.
9: ¿Bien, tú?
5: También. ¿Verdad que todavía no regresas a la escuela, Efraín?
9: Sí.
5: ¿Hasta cuándo?
9: Hasta final de mes.
4: Ay, a ver, te digo. Oye, ¿y quién quieres que te represente? ¿Laura G o Rosa Concha?
8: ¿Quién, mi amor?
9: Yo escojo la Pokémon Laura
4: G. ¡Ahí está!
5: ¡Aquí está tú! ¡Aquí
4: yo
5: está tu pica,
4: elijo,
5: pica, Pikachu!
10: Tu y tu cariño, mi amor, prefiero.
4: Ah, tú ya sabías cuál canción quería el niño.
5: Pero, oye, no, pero ¿por qué sabía que esa canción? Mi amor, ¿qué canción
4: es brujo.
5: Quieres? ¿Esa?
9: El rey de mil coronas,
4: sí,
9: de
4: esa.
9: Grupo Firme.
5: Es que nuestra señora productora les pregunta antes.
4: No vayan a pedir. No vayan a pensar que esto es grabado.
5: No vayan a pensar que es grabado. Corrido y ahí sí no nos metemos en problemas. Ya, listo. Aquí está tu Pikachu.
9: Gracias.
4: A ti.

0: Ándele, comadre. Ay, vaya usted.
1: Eso y esconderte en el baño.
0: ¿Usted qué Pokémon es?
1: Yo soy la Pokémon de las esferas del dragón. Esas.
2: Ay, eso no tiene nada que ver con Pokémon.
1: Bueno, pues entonces.
2: Ustedes es Snorlax.
1: Ustedes, el hijo de la tiznada. Bueno, buenas tardes. ¿A quién hablo? ¿Con quién hablo?
0: No, a ver, ¿qué le dicen?
1: Hello, hello.
3: Bueno.
1: Ay, mi amor, te tocó que yo te pues represente. ¿Cómo estás?
2: Te tocó el Pokémon de la Rosa Concha.
3: Muy bien.
1: Ay, me da muchísimo gusto. Oye, aquí está tu Pokémon. ¿Qué quieres que te pongamos? ¿Qué quieres que te representemos?
3: Bueno, yo quiero en realidad una canción.
1: Por eso, mi amor. ¿Con cuál nos vamos para representarte en el encontronazo?
3: Con la de El color de tus ojos.
0: ¡Ay, qué bonita canción!
1: Nos vamos inmediatamente con El color de tus ojos.

0: quieren nominar a Mariana Ochoa.
1: Otra vez, la odian. Otra vez, la odian, señor. Así como yo la odio a usted. Bueno, ahí está.
0: Perdón. Hola, buenas tardes. Solamente nos vamos a un voto, ¿ok? Un solo voto.
1: Estrúspida.
0: Bueno, buenas tardes, La Mejor FM. ¿Quién habla y por quién votas? ¿Quién gana el día de hoy?
2: Matías.
0: ¿Cuál tía?
1: Matías, burro.
0: Ah, Matías. ¿Por quién votas, Matías?
2: Por Dos Escuchas.

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1: Rapidito y nos vamos.
2: Ok.
1: Dígame usted cuál es la frase escondida. Si usted ya la tiene, en este momento marca las líneas telefónicas en cabina con Laura G.
2: Pero faltan tres palabras.
1: Ya.
2: Cálmate, Laura G.
3: Ya cámbiale a una. Todo aquí, Laura G en cabina. Regresamos con Laura G. Ponle bueno, con Rosa Concha.
1: No, este programa se llama En Cabina con Laura G. Si usted tiene alguna queja, a favor de mandarlo.
3: Por favor, algo así. Todo el santo día andamos diciendo la Laura G. Y la Laura G para acá. Bueno, pues
1: sí, así es.
3: Aviéntala.
2: Con Laura G son las últimas tres palabras. Con Laura G. Con Laura G.
1: Así es, comadre, pues es que no seas celosa, señor.
3: Pues también tú que venimos del estás paquete. Loca.
1: ¿Por qué?
3: Pues es que todo Laura Jean es Laura Jean.
1: Pues bueno, señora, usted relájese. Tenemos llamada, hola.
2: Ay, le dio miedo el éxito.
1: Le dio miedo. Una más. En este bien, ¿qué van a hacer con su quincena? Ya se la gastaron porque debíamos.
2: Eso ya.
1: ¿Conejo? ¿Ya no llegó o qué?
2: Ay, no, ya, yo tengo ya hambre, no por eso no he comido, porque ya no me alcanzó.
3: Ya te dije, cómete esta. O
1: ay,
3: échate una
1: comadre.
3: Dormida,
2: ¿no? No la tuesta, señora, así cruda, échasela.
1: Cállense.
2: Ah, loca.
1: ¡Hola!
4: Hola, hola.
1: ¿Quién habla?
4: Rafael Lira.
1: ¿Cómo estás, Rafa? ¿En dónde nos escuchas?
4: Yo desde la Iztacalco.
2: Desde la Iztacalco.
1: Desde la Iztacalco. Rafa, pues ¿estás listo para decirnos nuestra frase completa?
4: Sí, señora.
1: A ver, señor.
4: Mamá, ponle a la mejor que estoy con Laura aquí.
2: La respuesta es... ¡Correcta!
1: ¡Felicidades!
3: ¿Por qué dices así?
1: Estamos felices.
3: Eso.
2: Sí puedo.
1: ¿Qué vas a hacer este fin de semana?
4: Pues no sé.
2: Ah, pues piénsale bien, ¿va?
3: Te queremos, mi amor, gracias por estar con nosotros.
2: ¡Te mandamos un abrazo!
1: Dice nuestra señora productora que ya dejen de hablar, por favor, que se echen una sopa y que ya nos vamos. Gracias por habernos acompañado toda la semana. Estuvimos con ustedes.
3: No,
1: como
3: de
1: siempre.
3: Nada, a ti, belleza.
1: No,
2: le dice al público.
3: Ah, yo pensé que a mí dije, ah, no, gracias
1: qué,
3: a ti.
1: Qué
3: mensa.
1: Fea es, vieja chucha.
3: Vaya, está por venir.
1: Esta fue una producción de Liz Trujillo bajo la dirección de nuestro jefazo Andrés Alasalto. Pues los controles, el buen Michael. Soy Laura G. Bonita. Fin de semana.
2: Yo soy el Conejo, gracias Andy en las redes sociales. ¡Feliz viernes!
3: My name is Rosa Concha y nos vidrios el próximo lunes.
2: Bien rápido se me pasó el programa.
3: Zarandía en el Huachinango.
2: Como de media hora.

0: Chilpancingo fue el lugar donde Estela Damián construyó el camino que después la llevaría al ámbito nacional. En Guerrero, Estela Damián estudió Derecho y comenzó una trayectoria que con los años la llevó al ámbito legislativo y a responsabilidades dentro del Servicio Público Federal. Ese camino le permitió conocer cómo se toman decisiones, cómo se construyen acuerdos y cómo se transforman las decisiones en acciones. Hoy, esa experiencia vuelve a Guerrero. Estela Damián, una mujer de trayectoria nacional con raíces guerrerenses.
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1: 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Vámonos con más música, nos escuchamos mañana en punto de las 10 de la mañana. Soy Ali Hurtado la Gallita. Muy buenas tardes, buen provecho. Aquí nomás con 100.1, la mejor FM.
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